0: segunda hora de Para Siempre aquí en Vale 97.5. 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
1: Hasta la medianoche, Mariela Álvarez hace Para Siempre en Vale 97.5.

Soledad, aquí en Para Siempre en Vale 97.5. Luquitas dice, hola, ¿cómo estás? Por favor, pasar un tema a mi compañera Sonia, que viaja conmigo en el camión. Sí, yo los acompaño, dice Adri. ¿Ustedes me acompañan? Nos acompañamos. Muy buenas noches, qué lindos son los lunes. Bueno, mira, acá tenemos una del Team Lunes. A mucha gente le cuesta en general el lunes, ¿no? Como que uno viene relajado del fin de y poner primero el lunes cuesta un poco más. Buen comienzo de semana y de mes, acá haciendo la cena mientras escucho la mejor música. Bueno, muchos besos para vos también, ¿eh? Ceci de Tristán Suárez dice, acá esperando el tren, ya dejé pasar dos. Unas ganas de estar en casa, ¡qué frío! Gracias por la compañía, dice Ceci, que le mandamos un abrazo. Imagino que ya debe estar viajando o en su casa, escuchándonos, ¿eh? Un abrazo enorme para vos. Miguel, volviendo de la facu junto a Mercedes y Tania, que se cantan todo en el auto. Saludalas, porfi, por supuesto. Les mandamos besos a ambas y nos encanta que se copen y empiecen a cantar, porque invitan. Estas canciones invitan a eso. Están ahí. Vos, Miguel, ponés paciencia. Bueno, espero que canten bien, que entonen por lo menos. 11-5-0-0-50-97-5. ¿Cómo te llamas? ¿Dónde estás? ¿Me mandás un mensaje y me contás?

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encanta Luis Fonsi aquí en Para Siempre en Vale 97.5, haciendo ¿Qué quieres de mí? Bueno, el próximo 20 de julio se va a llevar adelante la ceremonia de apertura de los Juegos Panamericanos Universitarios 2026. Esto será en la ciudad de Lima, en Perú, y quienes encabezan el show de la apertura son Manuel Medrano y los chicos de Cali del Dandy, ¿eh? Bueno, están confirmados, seguramente se van a sumar otros artistas, pero los números principales están a cargo entonces de Manuel Medrano y Cali el Dandy, que así suenan en Vale 97.5.

No puedo, canta Luciano Pereyra aquí en Para Siempre en Vale 97.5. Bueno, en estos días Luciano estuvo visitando FA, el espacio de Mex Urtiz Berea. Bueno, ahí se arma una suerte de peña donde todos los artistas de distintos géneros, además de hacer canciones, hablan un poco, ¿no?, de sus intimidades, de su vida familiar. Y Luciano contó algo muy divertido, que cuando era chico, el hermano del medio... Y él era un desastre en la escuela, en todos lados, porque el hermano mayor era un ejemplo en todo. El tipo se sacaba 10, no faltaba nunca. Entonces como que dejaba la vara muy alta para el resto y los papás lo tenían como allá arriba. Y Luciano tenía que ir la madre a cada rato al colegio, contaba él, a dar explicaciones de las razones por las cuales no respondía como esperaba, ¿no? Y el chico es músico, le decía a la madre así como... bueno, ahí con un dejo de... Por favor, perdónenlo, que no se lo tomen tan en serio. Y obviamente Luciano con mucha gracia le preguntaba, y ahora de grandes también, él sigue siendo mejor. Pero no, bueno, ya está equiparado el tema. Pero dice que cuando eran chicos que era tremendo, que era tremendo, que el hermano dejaba la vara muy alta con sus comportamientos. Y Luciano, bueno, según sus palabras, era un desastre.

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Comenzamos esta segunda hora de Para Siempre aquí en Vale 97.5 con Cani García haciendo Para Siempre. Mira, Betty de Barracas dice: buenas noches, ya terminando de trabajar, soy mi compañía de regreso a casa todos los días. Y ahora tomé el 59, me quito los auriculares y el chofer está a full con Vale. Un saludo. Un copado, el interno 19. ¿Se da cuenta que soy yo? No sé, le preguntamos, interno 19 del 59. Ahí está Betty de Barracas viajando con vos y nos cuenta que estás escuchando la radio. Besos. Cecilia, volviendo de la escuela en mi casa en Oro Verde, Entre Ríos, acompañada por la música. Gracias por hacer de estos recorridos un sueño eterno. Bueno, muchos besos para vos. Darío dice: queridos amigos, desde General Alvear, Mendoza, acá estamos en la guardia. Soy técnico en emergencias médicas y hoy, y como toda la semana, nos toca de noche. Gracias por la compañía. A ustedes, chicos, porque sean noches tranquilas. Gracias por elegirnos. Beto de Lanús dice: vos con tu voz haces que los lunes sean mucho más hermosos. Wow, gracias. Gracias, Beto. Gracias por el piropo. Luismi desde Tucumán: mientras cocino la cena y tomo unos mates, escucho este programa. Siempre son la mejor compañía para finalizar el día. Besos. Y en Frías, Vero, Karina y Mirta dice: estamos de guardia hasta las 22. Nos hacen compañía acá en Santiago del Estero. Bueno, justito. Seguro ya están partiendo o están esperando el relevo para volverse a casa. 11-50-50-97-5. Contame, ¿cómo te llamás? ¿De dónde sos? ¿Dónde estás? ¿Qué haces mientras suena Ricky Martin?

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Regresa a mi corazón en vivo. Ay, qué ganas, qué ganas. Carlos Rivera, ¿cuándo venís? Me voy a poner seria. Me voy a enojar como... No, no puedo. No podría nunca. ¿Qué querés? ¿Qué querés? Sí. Y claro, por eso tenés que venir. Tenés que venir. Mira, Arjona. Vino. Hizo 14 conciertos. Los vendió todos. Agregó 4 fechas. Está totalmente sold out. Ya no hay más entradas para estas 4 nuevas que anunció para julio. ¿Y qué hizo? Se fue a Bariloche. Está en Bariloche estos días con su familia. Llegó el domingo por la tarde. Está descansando, disfrutando del paisaje. Y en julio, vuelve a Buenos Aires a cantarnos.

En Vale 97.5 era Shakira haciendo Octavo Día. Bueno, Shakira, que según una información con la canción de del Mundial incrementó el interés por aprender idiomas en diversas culturas. Esto nos pasa también con canciones de Diego Torres, por ejemplo. En cuanto a Shakira, no solo se convirtió en la voz oficial de los últimos mundiales, sino que además integró diversas culturas a aprender el idioma. Despertó ese interés, según lo que han estudiado algunas agencias de noticias y que lo dieron a conocer, porque definitivamente que la gente busque qué significa en español lo que canta Shakira es más que interesante, ¿no? Cómo el mercado latino sigue golpeando y derribando puertas. Se van borrando las fronteras gracias a la música. Como te decía, lo mismo sucede con las canciones de Diego Torres. Esto es Alguien la vio partir.

0: Fuertes aplausos para Miguelius.
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5: Bueno, estoy feliz. La verdad, no es la primera vez que vengo, es como la tercera, pero sí que es cierto que la primera estuve solamente como 4 días, súper poquito, y la segunda vine 24 horas a grabar un videoclip. Gracias de verdad por haberme recibido aquí en Vale 97.5. Sois encantadores. 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
5: 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Así que no es una despedida, que sea un hasta luego.
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0: Enrique Iglesias, Mentiroso, quien para siempre vale 97.5. En esta noche, con 12 grados 2 décimas de temperatura a esta hora, la humedad 83% y el cielo cubierto. Mañana mínima de 10, máxima de 15, con cielo mayormente nublado, es lo que indica el Servicio Meteorológico Nacional. Suena una de Sin Bandera. 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

0: para siempre en Vale 97.5 con Luis Miguel haciendo La Incondicional. Me encanta en el medley esa versión que hay en vivo que dice, qué rico, ¿no? Y empieza él a hacer su juego con la voz. No lo voy a hacer yo, por supuesto, porque lo hago pésimo, pero lo hace de manera magnífica, ¿no? Y le da como una vuelta a la canción, la hace todavía más linda. Bueno, acá estamos, ¿eh? Súper bien acompañados por nuestros amigos que nos eligen como Nadia de Santiago del Estero y se son mi compañía todas las noches con unos ricos mates. Saludos para mis hijas, que son la razón de mi vida, Emma y Rosario. Soy tu fiel oyente, Luca. Gracias por generar tanta paz en mi vuelta a casa después de un día tan estresante como el de hoy. Un beso grande. Acá, escuchándolos como todas las noches, al lado del fueguito. Saludos para todos, Yami y Anto de Vigand, en la provincia de Santa Fe. ¿Cómo estás, Mariel? Hace rato que no les escribo. Estaba un poco bajoneada por un mal momento que estoy atravesando, dice Itatí. Los escucho desde Paso de los Libres. Todo el día son mi compañía y parte de la noche también. Estoy en compañía de mi mamá. Bueno, abrazos para ambas y ojalá, ya que estás transitando este bajón, pase pronto, o que te lleve el tiempo que te lleve, pero acá estamos, haciéndote el aguante. Jael de Goya, Corrientes, dice, mientras tomamos unos mates, mi esposo arregla el auto y acá a full prendido Zavale, hermosa noche en su compañía. Y cierro por ahora con este mensaje de Tomás, que dice, maravillosa la música que pasan, muy variadita, los escucho en Villa Celina. Bueno, un abrazo enorme, gracias por elegirnos a todos. Quiero decirles que 11:30 vamos a tener una historia de amor, pero métanle ustedes también, que se van acabando las que tenemos en archivo. 11-5-0-0-50-97-5. Ya sabes, un mensaje o tu historia de amor para leerla al aire 23:30.
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La temperatura está ahora en la ciudad de Buenos Aires, 12 grados dos décimas, la humedad 81%. Hay viento este, 17 kilómetros en la hora, el cielo está parcialmente nublado. Mañana martes, la mínima 10, la máxima 15, con cielo mayormente nublado. El miércoles tendremos sol por la tarde, mínima de 12, máxima de 16, y se van a mantener por ahí los valores, Aunque para el viernes se espera una máxima de 20 grados con cielo mayormente nublado aquí en la ciudad de Buenos Aires. Incluso está hasta el pronóstico extendido para el finde, pero me lo reservo para los próximos días. A ver si se modifica o se sostiene. Esto es Jessie Joy, Llorar.

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Sergio Dalma, quien para siempre en Vale 97.5, haciendo, imaginando. Así llegamos a las 11:30 de la noche, el momento que elegimos para compartir la historia de amor, en este caso que nos envió Nicolás, al 11:50:50.975. Con Martín fuimos compañeros de secundaria. Compartíamos el mismo curso, los recreos, alguna salida con amigos en común y esas charlas interminables sobre qué íbamos a hacer en nuestras vidas cuando fuéramos grandes. Después llegó la vida real. Cada uno tomó su camino y perdimos contacto durante años. El reencuentro fue casi por casualidad. Una tarde nos cruzamos en Buenos Aires, tomamos un café para ponernos al día y terminamos hablando durante horas. Los dos estábamos solos. Los dos cargábamos historias, miedos y secretos que nunca nos habíamos animado a contar. Esa noche, entre risas y alcohol, nos confesamos algo que habíamos guardado durante mucho tiempo: nuestra sexualidad. Fue como sacarnos una mochila enorme encima. Por primera vez nos sentimos libres para ser quienes realmente éramos. Lo que empezó como una amistad recuperada se transformó despacito en algo mucho más grande. Sin buscarlo, nos enamoramos. Cuando decidimos apostar por nuestra historia, también tomamos una decisión importante: mudarnos de Buenos Aires a Córdoba. Necesitábamos aire fresco para empezar de nuevo, lejos de algunas miradas y prejuicios que todavía nos pesaban. Y fue lo mejor. Hoy, 11 años después, seguimos juntos. Somos profesionales, compañeros de vida y el refugio del otro. Aprendimos que el amor no siempre llega cuando uno lo espera, pero sí cuando está preparado para vivirlo. Compartimos proyectos juntos, sueños y una alcancía que crece mes a mes con un objetivo que es conocer el mundo juntos. A veces nos reímos pensando que todo empezó en un aula y que pasaron muchos años para animarnos a ser sinceros con nosotros mismos. Si algo aprendí en este tiempo es que la felicidad no siempre consiste en encontrar a la persona perfecta, sino en encontrar a alguien con quien puedas ser exactamente quien sos. Yo tuve la suerte de encontrarlo a él. Hace 11 años que caminamos de la mano y todavía siento que la mejor aventura de mi vida recién está por comenzar.

cerró el Ya Gris Momentos aquí en Para Siempre en Vale 97.5. Gracias a todos los que se suman, ¿eh? Lucía de Balvanera dice, siempre me hacen compañía, muy lindos los temas que pasan. Mirta de General Alvear Mendoza dice, los escuchamos todas las noches. Hermoso este programa, la tierra del sol y el buen vino, dice nuestra querida Mirta desde Mendoza, que puede entrar en conflicto ahí con la gente de San Juan, que se atribuye también parte de ese eslogan, ¿eh? Bueno, un beso, los queremos a todos por igual. Desde Santa Cruz, son mi compañía, de guardia en un puesto sanitario. Me quedan 2 días más y salgo de vacaciones, lo dice con una alegría Daniela, que nos manda muchos besitos. Y en Concepción del Bermejo, en Chaco, están escuchándonos Javi, Adrián, Mati y mi gran amigo Jorgito. No pone nombre quien envía el mensaje, pero estos son sus amigos. Están todos escuchando Vale 97.5, así que desde ya, muchas gracias. Cerramos nuestra bandeja de WhatsApp por hoy. La habilitamos mañana a partir de las 20.

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Así nos despedimos con Rosana, haciendo No sé mañana. Gracias a todos por sumarse, gracias por estar aquí, gracias por hacer crecer la comunidad de Vale 97.5. Gracias especialmente a los que se suman en este horario, que nos eligen para terminar cada día. Gracias, gracias, gracias. Arrancamos otro mes muy ilusionados, con muchas ganas de estar juntos y de seguir escuchando estas canciones que nos hacen tanto, pero tanto, tanto, tanto bien. Gracias, mi querido Ale Tizón en los controles, en la musicalización Majo de Benedetti, en la producción Nico Antón. Para los que siguen trabajando toda la noche, mucho ánimo, que vuelen las horas, así como un pestañeo, y cuando menos lo imagines, ya llegue el momento de volverte a casa. Si te vas a dormir, que sueñes lindo, así mañana arrancás el día con una sonrisa y toda la energía para encarar el martes. Sí, mañana es martes. A las 20 nos reencontramos para escuchar las mejores canciones de amor para siempre. Soy Mariel Álvarez. ¡Mua!

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2: Vale,
0: Lali. Siento que la construcción de Lali como artista que se llama Lali es gracias a todos los discos anteriores también. No hubiera sentido ponerle Lali al primer disco. Yo estaba buscando algo ahí. Como que siento que ahora sé un poquito más quién soy y siento que ahora sí ameritaba ponerle el nombre.
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3: Bueno, muchas gracias por invitarme. 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
2: Ay,
4: chico. Toda esta historia que tenemos acá tuya pasó en pocos años.
2: Claro, no podemos creer que arrancaste a los 8 minutos de vida hacer todo esto.
1: Nicky Nicole.
3: No, arranqué a los 16 a interesarme por la música y a los 19 saqué ahí las primeras canciones. 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
4: Es que era guapo traquetero, ¿no?
3: 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Y acá estamos hoy.
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1: 6 de la mañana en todo el país. Buen día, buen día. Vamos que es martes y nosotros estamos preparadísimos para acompañarte en esta nueva jornada, nueva mañana en Vale 97.5.
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1: Pero claro que sí, muchísimas canciones para ir comenzando este martes, el martes que tiene mala fama porque siempre cuesta un poquitito más que los lunes. Pero bueno, hay que ponerle mucha actitud positiva y lo hacemos así con Juanes. Hagamos que, en Vale.

nos canta David Bisbal en esta mañana de Vale 97, 5, 6 de la mañana, 5 minutos, y yo tengo mi pregunta diaria, mañanera de cada día. ¿Cómo estás? ¿Cómo estás hoy en este martes? Ya abrimos esos ojitos, ya despertamos, estamos camino al trabajo, estamos trabajando después de una larga madrugada, quiero saber. 115-0050-975 es nuestro WhatsApp. Los espero a todos por ahí. Mientras tanto llega tan Biónica, Beautiful, en Vale 97.5.

por una mujer, Luis Fonsi, sonando en Vale 97.5, 6 de la mañana, 12 minutos, 11 grados 5 décimas la actual en la ciudad de Buenos Aires, cielo parcialmente nublado, hoy la máxima para este martes va a alcanzar los 15 grados, tal vez veamos un poquitito el sol, tal vez, un cachitito se asome. Mañana miércoles, mínima de 12, máxima de 16, casi que las mismas condiciones que hoy y un poco más la presencia del sol. El jueves, mínima de 13, máxima de 18 grados, así que tenemos mañanas fresquitas y tardes agradables en la ciudad de Buenos Aires. Mira quién llega, Pablo Alborán, para cantarnos Si Quisieras en Vale.

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Yo no quiero olvidarte, lo nuevo de Luciano Pereyra lo escuchás en Vale 97.5. 6 de la mañana, 19 minutos y sí, salimos a la calle. Te cuento que de a poquito se comienzan a cargar las principales arterias que unen la capital con el Gran Buenos Aires. Te digo que de momento estamos bastante bien. Trenes, subtes y el premetro están funcionando con su cronograma habitual. Así que buenas noticias. En un ratito volvemos a repasar el tránsito. Capaz que ya es un caos, capaz que no, seguimos

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0: Mi persona favorita, Alejandro Sanz, Camila Cabello, en el aire de Vale 97.5, 6 de la mañana, 29 minutos, momento en el que nosotros actualizamos las noticias de esta hora para mantenerte bien informado.
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0: Agostina Vega. La autopsia reveló que la adolescente fue abusada sexualmente y murió asfixiada. En el análisis al cuerpo de la menor de 14 años, advirtió que falleció por una asfixia mecánica. El fiscal Raúl Garzón agravó la acusación e imputó por femicidio a Claudio Barrelier, el único detenido. Stefano Di Carlo confirmó que habrá una limpieza en River. Se van a ir alrededor de 15 jugadores. En el receso del fútbol argentino por el Mundial, el millonario hará un fuerte recambio en la plantilla de cara al segundo semestre del año, donde deberá disputar la Copa Sudamericana, la Copa Argentina y el torneo Clausura. La justicia rechazó la cautelar que frenó la ley de glaciares en Santa Cruz. La Cámara Federal de Comodoro Rivadavia anuló un fallo de primera instancia y restituyó la vigencia de la reforma en la provincia tras los planteos de la Procuración del Tesoro. 6:30 de la mañana, 11 grados 5 décimas la actual en la ciudad de Buenos Aires, cielo parcialmente nublado en este martes y hoy vamos a tener una máxima de 15 grados en la ciudad.
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0: Mientras nosotros seguimos con más canciones, llegan ellos, Rake, para cantarnos Adicto a Ti en Vale.

quiero seguir presente, nos canta Manuel Carrasco en esta mañana de Vale 97.5. Estamos otra vez en nuestro WhatsApp en el 115-0050-97.5 para que también te sumes por ahí, que en un ratito nada más te vamos a estar leyendo al aire también. 6 de la mañana, 38 minutos, 11 grados 5 décimas la actual en la ciudad de Buenos Aires. Abrígate porque está fresquito. Después, la tarde, obviamente va a estar súper agradable con una máxima de 15 grados. Eros Ramazzotti, ¿cuánto amor me das? En Vale.

Artista que no para de crecer, artista que no para de meter distintas colaboraciones, como por ejemplo con Manuel Turizo, por ejemplo, ¿no? Que ella contaba que se enteró que iban a estar en una fiesta improvisada en Buenos Aires y que fue decidida a saludarlo y a presentarle su música y su, obviamente su perseverancia funcionó y terminaron colaborando con distintas canciones, también con Camilo, en Querida Yo, ¿no? Hermoso, hermoso todo. Seguimos con más canciones, Marc Anthony y Nati Peluso, como en un idilio, en Vale.

0: Antonina Di Peluso, sonando en Vale 97.5. Y si salimos a la calle una vez más en esta mañana, yo te cuento que hay incidente en Panamericana. Esto es altura Camino Buen Aire, sentido a Capital, por lo que ya hay demoras en la zona. Se empieza a cargar también el acceso oeste, mano a Cava, y la avenida General Paz, también ya con marcha un poco más lenta. Tren, subtes y el premetro están funcionando a horario en esta mañana de martes.
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1: Las 7 de la mañana en todo el país. Buen día, arriba ese martes. Por supuesto que acá estamos acompañándote a vos que estás ahí del otro lado, sumándote también a esta nueva hora.
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1: Mira, te digo que en esta hora vamos a estar escuchando a Diego Torres, tenemos a Shakira, Mau y Ricky, pero abrimos la hora con Abel Pintos y su nueva canción, La Culpa, en Vale 97.5.

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¿Cómo están, amigos? Muy buenos días, bienvenidos al aire de la 1 para compartir poco más de una hora y media por información. ¿Cómo arrancamos? ¿Todo bien? Hasta las 8 y media te acompañamos, 8:40 con todos los títulos, con toda la info. Mañanita agradable, no hay demasiado frío, 11 grados la temperatura, 11 positivos, cielo cubierto, las nubes que van de norte a sur, nubes bajas, seguimos con la misma tendencia de ayer, ¿no? Con inestabilidad climática, con alguna que otra gotita, llovió algo en la zona del divisadero del Águila, por allí entre San Rafael y San Carlos, ayer por la tarde, pero nada, del otro mundo, ¿eh? Así vamos a estar por lo menos hasta el jueves, viernes, y después se complican las condiciones meteorológicas, parece que tendremos agua bastante para el sábado y domingo, ¿eh? A estar atento porque va a caer además la temperatura para ese fin de, para el fin de semana próximo. 2 del 6, si quieres jugar en la quiniela, martes 2 del 6, 2 de junio del 2026. Pasaremos los números de quiniela de Mendoza, quiniela nacional. ¿Cómo arrancamos? ¿Todo bien? Los escucho, los leo, la 1540, 1746, 1540, 1746, el ida y vuelta con la gente, vamos, buen martes para todos. Qué lejos nos queda el fin de, ¿no? Pero bueno, hay que seguirla luchando, ¿no? El fútbol de la Argentina, Boca y River no juegan, están de vacaciones, lo vago, mucho esfuerzo. Central, Barraca Central y Huracán juegan hoy por Copa Argentina, 21-10. Barraca Central, Huracán, 21-10. Esta noche tenemos fútbol de Copa Argentina. Mañana juega San Lorenzo por Copa Argentina. Mañana un partido aplazado, se aplazó este partido de San Lorenzo Deportivo Riestra.

que habrá amistosos internacionales, juega la selección argentina, que ya está en los Estados Unidos. La Argentina ya está en los Estados Unidos. Ya llegó Messi también allí a el país del norte. En 11, en 9 días arranca el Mundial, che, y poco clima de Mundial en la Argentina, ¿por qué será, no? No hay biribiri, no hay clima de Mundial todavía, todavía no hay expectativa en torno a todo esto. Ya venimos con la quiniela de Mendoza, quiniela nacional. Repasamos los títulos de los diarios. Los Andes titula, avanza la causa Arzate por presuntas coimas y la llamada banda de los mendocinos quedó bajo la lupa. Patricia Bullrich se distanció del gobierno y no apoyará el retiro del pliego de Micheli para ser jueza. Causa Andis, ordenan peritar los audios del presunto cobro de coima del 3% vinculadas a la hermana del presidente Karina Milei.

0: se viene a Mendoza, ya anda de modo campaña, muchos, ¿no? La Facultad de Ciencias Económicas de la Universidad Nacional de Cuyo aumentó en 29% en egresados y alcanzó una cifra récord. Aumentó un 50% la aplicación de la vacuna antigripal en Mendoza. En 3 meses ya se colocaron 204.000 dosis. Los títulos de sitio andino. Mendoza ya tiene su primera administradora de fondos de inversión y apunta a convertirse en un polo financiero. La habilitación de Chimpay como primera aplicación de Mendoza marca un hito para el mercado financiero local y abre nuevas oportunidades para el manejo de fondos. Perforista minero, la prioridad que la tendrán quienes tengan experiencia. La Dirección General de Escuelas y Minería analizan el filtro para el curso que superó las 1.000 solicitudes. Priorizarán la inclusión de género y la experiencia. Desde la Dirección General de Escuelas están motorizando esta nueva carrera. Perforista minero. Vamos, toda la minería. Vamos a andar todo en Ferrari, en Rolls Royce, como en San Juan, Catamarca y La Rioja. Dale. Diario 1 y estos títulos. Iberte volvió la carga contra Fecovita, reclamó una indemnización millonaria por lucro cesante. Las universidades argentinas, incluida la UNC de Cuyo, perdieron posiciones en un ranking mundial, titula Diario 1. El IPB inició el proceso para quitarles sus casas a 50 deudores que no pagan la cuota. Viviendas sin pagas. Se trata de morosos que acumulan más de 7 años sin pagar una cuota del IPB. Algunos adeudan más de 30 millones de pesos. Solo en mayo el organismo IPB envió 50 notificaciones. Me parece bárbaro, ¿eh? No tenemos por qué los mendocinos tener que estar pagando impuestos al día para mantener a gente que no quiere pagar la cuota de la casa, ¿eh? Que se las quiten. Pero esperemos que no se las den a los amigos. Se acabaron las eternas deudas de beneficiarios de casa del IPB. Solo en mayo, el IPB notificó a 50 deudores de que inició el proceso para desadjudicarle sus viviendas. En paralelo, avanza en la legislatura el proyecto de ley que acelera aún más el camino legal para que el instituto recupere las casas de los morosos. Bueno, esperemos que sea transparente después la adjudicación de esas 50 viviendas, ¿no? Algunos se pondrán al día ahora. Ahora que le entra el agua en la oreja, seguramente que se preocuparán por pagar alguna cuotita, ¿no? 7 años sin pagar una cuota. ¿Por qué te tengo que pagar yo la casa a vos si no pagás la cuota? Una buena, señores, es que las encuestas ya no le dan bien al gobierno. El dato de la mañana, Milei ordenó a través del CEO de YPF no aumentar los combustibles al menos hasta el 1 de julio. Las encuestas al rojo vivo, la gente no da más. Y las encuestas remarcan una caída brutal en la imagen del presidente y del gobierno nacional. Así que postergaron por un mes el aumento de los combustibles. Vamos, que la soga al cuello está llegando a todos, incluido el gobierno, ¿eh? Termina el biribiri del esfuerzo, muchachos. Ya no da más el bolsillo de la gente.
1: Oficializaron la exención de ganancias en el cobro de alquileres y la venta de inmuebles.
2: El gobierno reglamentó la modificación que se aplicará desde enero de este año y confirmó que se eliminará el cobro del impuesto aún en el caso de que el contribuyente tenga más de una vivienda en alquiler.
1: Patricia Bullrich se diferenció del gobierno y anticipó que apoyará el pliego de la candidata a jueza María Victoria Micheli.
2: La jefa del bloque oficialista en el Senado anunció que ejercerá su derecho a la objeción de conciencia ante la decisión del Poder Ejecutivo de retirarlo debido a su parentesco con el periodista Hugo Alconada Amón.
1: Siguen los enfrentamientos entre Israel y Hezbollah, pese al alto el fuego anunciado por Donald Trump.
2: Se mantuvieron luego de que el gobierno libanés informara que la organización terrorista aceptó una propuesta estadounidense para un cese mutuo de los ataques.
1: Hoy se reunirán representantes israelíes y libaneses en Washington en una nueva ronda de negociaciones para avanzar hacia una solución diplomática del conflicto. La selección realizó su primera práctica a puertas cerradas.
2: Entrenó bajo un calor sofocante y se dispuso que las sesiones serán por la tarde debido a las altas temperaturas en Kansas, mientras se espera que se recuperen los jugadores con lesiones, incluido Messi, que no participará en los amistosos previos al debut ante Argelia.
1: 11 grados 5 décimas la temperatura en la ciudad de Buenos Aires. La humedad 91%. El cielo está algo nublado y para hoy se anticipa una temperatura máxima de 15 grados.
0: Todos los títulos, toda la info en el compacto noticias más completo de la radiofonía 7 y 2 en el país. ¿Y cómo anda la economía? Te lo comentamos en dos minutos. Mira.
3: Y siguen todavía las buenas noticias económicas para el gobierno, porque arrancamos con un dólar que sigue en la zona de los 1.400, 1.440 puntos, tanto el blue como el oficial, obviamente el mayorista más abajo. De alguna manera, los dólares, no digo que dejaron de ser el tema en Argentina, pero las proyecciones entre la buena cosecha que viene por delante, el despertar de un competidor, entre comillas, para el agro, que es la balanza energética y la balanza minera, que en el caso de la producción de Vaca Muerta y de minería está proyectando una diferencia a favor de la balanza de 43 mil millones de dólares a partir del 2028. Esto de alguna manera descomprime mucho. No sé si tiene razón Luis Caputo en decir que sobran los dólares, pero la verdad es que aparece un mercado con más dólares dando vuelta que los que se pensaban. A esto le sumamos un saldo récord de la balanza comercial como tuvimos en la medición del mes pasado de 2.730 millones de dólares. La inflación de este mes, primera proyección que tuvimos ahora de una consultora privada, daría la inflación de mayo 2,2%, es decir, se continuaría de alguna manera dando vuelta esa curva que había dado tantos dolores de cabeza el año pasado. Es un escenario que parece mucho más tranquilo. Claramente no tiene, desde lo macro, más que buenas noticias en lo económico. ¿El problema cuál es? Porque siempre hay un pero. ¿Qué está pasando con el bolsillo? ¿De qué manera en el futuro cercano va a haber alguna mejora real que se sienta en el bolsillo y que se traslade al consumo? Este es el desafío, sobre todo cuando, una vez que pase este receso que arrancamos ahora de primero el Mundial y después que va a venir el Papa, va a comenzar la verdadera campaña electoral y ahí sí va a necesitar buenos números el gobierno.
0: Bueno, buenos números macroeconómicos, según algunos analistas, ¿no? Como este que escuchábamos recién ahora en la micro, en el bolsillo de la gente, pésimo, casi 3 años de gobierno con puros palos para la gente clase media, y ni hablar de los más sensibles, los más humildes. Milei ha señalado que sacó 14 millones de argentinos de la pobreza. Creo que sí, sacó a 14 millones de argentinos de la pobreza, ¿no? Los mandó a ser indigentes.
4: En esta vida vas a perder muchas veces, pero hay algo que nunca, nunca puedes permitirte perder. Vas a perder personas, amigos que se fueron, parejas que no eran para ti, gente que creíste que siempre estaría. Vas a perder tiempo también, años en el lugar equivocado, meses confiando en quien no lo merecía, días que nunca volverán. Vas a perder dinero, ¿sí? Inversiones que no funcionaron, negocios que cerraron, oportunidades que se escaparon. Pero lo único que no puedes perder es esto, la capacidad de reconstruir. Porque la gente que gana no es la que nunca pierde, es la que después de perderlo todo se levanta y empieza de cero, otra vez y otra y otra, sin quejarse, sin victimizarse, sin quedarse en el suelo esperando a que alguien venga a salvarlos. Así que pierde todo lo que tengas que perder, pero nunca, nunca, nunca pierdas la fe en tu capacidad de volver a construir, porque mientras tengas eso, nada está verdaderamente perdido.
0: Me encantó la frase, por eso la queremos compartir con vos, mi amigo, mi amiga oyente, en los micrófonos de la 1, 7 y cuarto de la mañana. Despertamos juntos, amanecemos juntos, somos el mañanero informativo de la 1. Con cloacas, circula con precaución, explotan las cloacas en la ciudad, qué bárbaro, qué problema que tenemos con las cloacas viejas, antiguas, colapsadas, ahí está el problema a la vista para aquellos que todavía en duda de la problemática de las cloacas. Bueno, explotan las cloacas, el agua que surge en Ceballos y Sarmiento por sobre la cinta asfáltica, también en calle de Belgrano y Piedra, circular con precaución. Pronóstico de tiempo ampliado, vamos, pronóstico de tiempo que nos indica Fernando Jara. ¿Cómo viene la cosa en lo climático? Vamos, todas las conexiones abiertas, nos escucho en la 1540, 1746. ¿Dónde están los distritos? ¿Dónde está la gente de Boven, de Carmesa? Che, vamos a despertar juntos, la de Jaime Prat, la de Correa López, la de Montecomal, la de Villatuel, la de Punta de Agua. ¿Dónde está la gente? 1540, 1746. Y les cuento mientras cómo viene lo del clima.
5: Buen día Mendoza, buen día la audiencia, buen martes 2 de junio del 2026. Les comento que en Mendoza el aeropuerto Pumarillo indica una temperatura de 11 grados 3 décimas, en el parque Gran San Martín 11 grados 2 décimas, el cielo está nublado. El pronóstico pronóstico para este martes, parcialmente nublado, todo cambia en los registros térmicos, mínima que va a rondar entre los 8 y 9 grados, máxima de 18. Hacia el día miércoles tendríamos un cielo parcialmente nublado, con poco cambio de temperatura, pero estaría inestable hacia la noche, algunas precipitaciones aisladas hacia el este y sureste de la provincia. 7 de mínima, 18 de máxima. El jueves, nublado, con precipitaciones en la madrugada en forma llovizna hacia el este de la provincia, dejando a Mendoza durante el transcurso, al Gran Mendoza, durante el transcurso del día con un cielo parcialmente nublado y poco cambio en los registros térmicos. 6 de mínima, 17 de máxima. El viernes, nubosidad variable con leve ascenso en la temperatura, 5 a 6 de mínima, 18 de máxima. La tendencia es que nos indica que el sábado sería un día gris, nublado, con precipitaciones aisladas y descenso en los registros térmicos, mínima de 5 y máxima de 16. El domingo, muy parecido, parcialmente nublado, precipitaciones aisladas, es un día frío, mínima de 4 y máxima de 14 grados. La repito, pronóstico este martes, parcialmente nublado, con poco cambio en las temperaturas, mínima de 8 a 9 grados, máxima de 18. Recuerden, el sol sale a las 6 horas 29 minutos, se oculta a las 18:36, estamos en fase de luna llena.
0: Bueno, Fernando Jara con toda la info, gracias por elegirnos en cada mañana, en cada amanecer, este martes 2 de junio del 2026. Cornejo anda por Londres, por los aires, por ahora anda volando, todavía no llega, me dicen. Bueno, Cornejo está por llegar a Londres, a buscar inversiones en tecnología, inversiones en comunicación, inversiones en minería. Escucha el informe.

Bueno, la embajadora en Londres recibiendo a Cornejo, ya está, Cornejo en Londres buscando inversiones para distintos sectores en la provincia. Ojalá que lleguen a buen puerto. 7:20, títulos en

0: marcha Ni Una Menos en Mendoza.
1: A 11 años se realizará una marcha nacional y la provincia se suma al fuerte reclamo.
0: La movilización, que se espera sea multitudinaria, será este miércoles 3 de junio a las 18:30 en Garibaldi y San Martín.
1: El pedido en todo el país incluirá justicia por las víctimas de femicidios y demandas contra la violencia de género.

0: Guaymallén, avance clave.
1: Sumó un detenido el asesinato del empleado municipal Germán David Villobán Batista, ocurrido frente a su casa en abril.
0: Brian Jesús Amaya fue detenido durante la tarde de este lunes, señalado como el autor material del disparo letal.
1: Además, es uno de los máximos referentes de la barra brava del Club Deportivo Maipú.

0: de la autopsia preliminar.
1: Confirmaron que Agostina Vega murió por asfixia, fue abusada y su cuerpo fue desmembrado.
0: Además, los peritos señalaron que presentaba un severo daño en las vísceras con un elemento punzante.
1: Por el momento, el único imputado es Claudio Barrelier, de 33 años, detenido en el complejo penitenciario número 1 en Córdoba.
2: Información que...
0: Patricia Bullrich llega a Mendoza.
1: Participará de un evento sobre ciberseguridad, investigación digital y nuevas tecnologías.
0: La senadora nacional compartirá la actividad junto a la ministra de Seguridad, Mercedes Ruz, entre otros.
1: La provincia fue elegida para albergar la séptima edición de esta conferencia, que empezará a las 19 en un hotel de ciudad.
0: En Kansas.
1: La selección argentina realizó los primeros movimientos bajo el intenso calor de la ciudad elegida como sede.
0: El DT sigue de cerca la evolución de los jugadores lesionados que llegarán con lo justo al inicio del Mundial.
1: El próximo sábado a las 21, Argentina enfrentará a Honduras y luego el martes a las 22 ante Islandia.
3: Y en el plano de la información local, recordemos que el fin de semana se va a correr una fecha del Campeonato Argentino de Motocross. Alvear se va a vestir de Apuro Deporte, se va a engalanar con lo mejor del motocross de la Argentina. Los mejores exponentes de distintas categorías, por edades también, por experiencia y demás, se van a estar mostrando sábado y domingo en Alvear. Ya están llegando algunos con las casillas, ya hay clima de motociclismo en Alvear, será infernal. La cantidad de motos, se habla de 170 motos en Alvear. Los mejores de la Argentina, los mejores de cada provincia van a estar en Alvear. El loco Julio Quiroga por Alvear va a ser el máximo exponente, por supuesto. Hay un pibe de Bowen también que será protagonista, pero el loco con la fractura de su mano izquierda igualmente va a ser de la partida. Tremendo lo de esfuerzo, ¿no? No por algo nuestro amigo Julio César Quiroga le decimos el loco, ¿Cómo no va a estar en su querido Alvear después de 18 años de trabajar ininterrumpidamente por desarrollar el motociclismo en la Argentina, de mostrarse en cada uno de los circuitos del país? Va a recibir un premio además el loco Julio Quiroga el fin de semana. Bueno, sábado y domingo, para aquellos que quieran ir a ver espectáculos, se van a cansar de ver saltos de motos, se van a cansar del ruido de motos. Sábado y domingo con las pruebas, la clasificación el sábado y el domingo series y finales, así que... Ya pueden ir reservando la entrada para no perder tiempo en el ingreso al autódromo municipal Víctor García. La pueden comprar en kilómetro cero en la ciudad, 20.000 pesos el valor de la entrada para todo el fin de semana, incluye sábado y domingo, 20 luquitas. Ya están a la venta las entradas anticipadas en el kilómetro cero en el informador turístico. Gustavo García, el director de turismo, nos va a visitar en la mañana de la 1 para contar detalles de lo que se viene para el fin de semana, que además tendrá un aditamento extra. Puede lloviznar, puede llover, y a los que gustan del motocross y a quienes corren también les encanta esto, ¿no? Que tenga un extra la competencia que tiene que ver con el mal tiempo probable para el fin de semana. Bueno, ¿quién es Facundo Leal, Parece que se robaba algo en el gobierno nacional, viene del gobierno de Alberto Fernández, siguió en este de Milei, no cambió demasiado la cosa, se cebaron los muchachos, hay algunos mendocinos implicados también, los negociados detrás de las licitaciones, se está investigando todo esto, otro escándalo, por ahora no imputado, pero la cosa viene brava, parece que se choreaba la vida, la banda de los Arsat. La banda de los mendocinos negociaban todo y se acomodaban a licitaciones. Escucha, ¿quiénes son los protagonistas?
4: La cartera.
5: Sí. Vos dijiste en pleno siglo XXI, pidiendo luz, eso.
4: Con un palo en la cartera, claro. A ver, la banda de los mendocinos.
5: La banda de los mendocinos.
4: Una información que dio a conocer el Diario de la Nación. Días atrás,
5: la semana pasada,
4: con alguna reminiscencia muchos años atrás, con una investigación que arrancó en la Secretaría de Modernización, en el área de Arsat,
5: sí,
4: y que termina abriendo una caja de Pandora que realmente dilucidar el fin de esta historia?
5: Cuando ves esto, la banda de los mendocinos en todos los medios nacionales, qué vergüenza.
4: ¿Qué habrá pasado? ¿Quiénes son? ¿Qué hicieron? ¿Qué es lo que pasa?
5: Bueno, de eso se trata. Vamos a contar de qué se trata esta banda de los mendocinos, que tiene como principal sospechoso a Facundo Leal. Facundo Leal fue el titular de Arsat entre 2022 y 2024, ahí lo estamos viendo, que también tuvo una participación cortita de unos meses en la gestión de Javier Milei a cargo del órgano que se encarga de la regulación de los aeropuertos, ¿sí? Con Luis Piarrini, que también en ese breve lapso en el que estuvo a cargo de la Secretaría de Transporte. ¿Qué se está investigando? Vamos a ver las placas, ¿sí? Para explicar.
4: Las personas que salían en las imágenes ilustrativas no tienen nada que ver con la causa. Estamos haciendo
5: uno de ellos era Facundo.
4: Estamos haciendo hincapié,
5: de
4: lo aclaro, sí. Lo aclaro porque corresponde. Estábamos hablando de la persona de traje azul, sí. De barbita, que es Leal, precisamente.
5: Es Leal. Bueno, ¿qué se investiga? Un robo en un depósito de material de fibra óptica. Un robo muy importante, dicen, este robo necesitó una logística, además, considerable, teniendo en cuenta el material que se robaron. No hay cámaras, no funcionaban, por algún motivo. Los encargados de seguridad no vieron nada, no están al tanto. Y una vez que empezaron a investigar ese robo y qué había pasado, dijeron, che, ¿este depósito a quién corresponde? Y ahí dan con Argentina Logistics Service, Sociedad Anónima, que está en la mira. Empezaron a ver el contrato por el cual alquilaron. Sospechan de un sobreprecio, pero además de un direccionamiento. Porque se presentaron tres empresas en esa llamada licitación. Una era Argentina Logistics Service y otras eran derivadas de la misma. Es decir,
4: era lo mismo.
5: Era lo mismo.
3: Claro.
5: Se empieza a hacer análisis de comunicación.
3: Ganaban siempre ellos.
5: Cuando entra la presunta trama de corrupción dentro de toda la estructura que se desprende de la investigación principal, que es el robo. La causa todavía está bajo secreto de sumario. Hay una persona detenida. ¿Quién es? Pasamos, siguiente placa, ahí lo vamos a ver. Facundo Leal. ¿Sí? Facundo Leal llega a las esferas del gobierno nacional en el 2006 de la mano del ex gobernador Rodolfo Abril y primer titular de Arsat, que se crea justamente ese año. Cuando gana Alberto Fernández, trasciende, ¿no? Gestiones. Cuando gana Alberto Fernández, la intención de Gabriele era volver a Arsat. Quienes conocen la interna del peronismo dicen que Leal lo mexicaneó. Le hizo una trama, una trampa, para poner a otra persona, para ir descartando a Gabriele y finalmente quedarse él a cargo de esta agencia, este organismo de telecomunicaciones. Entre 2022 y 2024, preside Arsat, vuelve y se convierte en titular del organismo que regula la seguridad nacional de aeropuertos, aeroportuarios.
4: Esto es la gestión de Milei.
5: Esto es en la gestión de Milei.
4: Esto es Cristina.
5: Eso es Cristina.
4: De acá pasó Cristina, Macri.
5: Néstor.
4: Cristina, Macri y Alberto Fernández.
5: Sí.
4: Y acá llegó Milei.
5: Llega Milei. ¿Con quién llega? Con Luis Piarrini. Luis Piarrini lo pone en ese lugar. Uh-huh. ¿Sí? El patrimonio entre 2020 y 2024 pasó. Esto es el blanco, estamos hablando, ¿no?
4: Eso es lo declarado.
5: Lo declarado.
4: En el arca.
5: Sí.
3: Le fue bien.
5: 39.200.000 pesos a 528 millones.
3: En cuatro años.
5: ¿Cuánto? En cuatro años.
3: Pues
5: en
3: las
5: declaraciones juradas.
3: Le va bárbaro.
5: O sea, el que le hacen los allanamientos en Palermo, el barrio de Palermo y en Mendoza. En Palermo le encuentran casi 650 mil dólares, miles de dosis de drogas sintéticas, además de ketamina, ¿sí? Por lo cual se abre una nueva línea de investigación. Y en un allanamiento que se hace en la provincia de Mendoza, en un departamento de la calle Sargento Cabral y Bulón Sumber, le encuentran 1.700.000 dólares. Viva.
4: Pero pará, si acá estábamos viendo la
3: ciudad. Qué escándalo, ¿no? Qué escándalo, tremendo.
5: Todo cara grande. Nuevito.
4: Es impresionante. La
3: Facundo Leal, ejecutado en dólares y drogas en allanamientos. Hay un tal Bochini implicado también. Hay otros mendocinos implicados. Venía cebado el hombre. Venía más rápido que los satélites que impulsaban el gobierno de Néstor, de Cristina, de Macri, de Alberto y de Milei, de todos los gobiernos. La banda de los mendocinos. ¿Y quién es Gerardo Bochini?
4: De material.
3: Un gerente de compras de Arsat. ¿Quién es Gerardo Bochini, mano derecha de Leal?
5: También Gerardo Bochini.
6: también mendocino, fue subgerente de compra de ARSAT, era clave en las contrataciones con esta empresa ALS, ¿sí? Argentina
7: Logistics
6: Service. Ahí hay una de las grabaciones y que tiene una de las grabaciones o mensajes que tiene la justicia, donde aparentemente él está arreglando cómo va a ser esa licitación y esa adjudicación para alquilar eso. Y cree, estamos hablando de órdenes de compra por más de $700,000. Como para tener referencia.
7: Bochín no está detenido.
6: No, no está detenido. Va, puede ser citado indagatoria en las próximas horas. Llegó con Pierrini también, ¿sí? A la Secretaría de Transporte y fue presidente en ese momento de Trenes Argentinos. Renunció con Pierrini y con Leal. No sé por qué renuncia a Pierrini y Leal. Bueno, están sospechados de tener vínculos con Pablo Tobillino. Tesorero, mano de la AFA, en la mano derecha
7: de
6: Chiquitapia. ¿Sí? Es más, dicen haber viajado a Barcelona en el mismo avión en el que después la AFA trajo a Nahuel Gallo de Venezuela a Argentina.
7: Es ahí cuando el gobierno
6: lo invita a irse.
7: Diciendo el gobierno en la figura de, nos imaginamos, puede ser
6: Javier Milei,
7: el que fuere, le dice a esta gente, te tenés que ir.
6: Sí.
7: Patrimonio de 2020 a 2024
6: de 2 millones, de 2 millones a 240 millones.
3: No, ya está, es demasiado. De 2 millones a 240 millones en 4 años. Y no saltó la alerta de ARCA, de AFIP. Qué maravilla, ¿no? Te das cuenta que mientras nos dicen que hay que hacer el esfuerzo, que hay que aguantar un año, dos años más, 3, 4, 5 años, se siguen robando la vida en todos los gobiernos. Tremendo. Esto cómo se arregla, y en 2 días se arreglaría con un Bukele por allí, ¿no? Pero no se puede, che, entonces van a seguir choreando, los que están y los que van a venir. Quinira de Mendoza, ayer los piojos, la gente tiene los piojos en el bolsillo, no en la cabeza, mientras siguen choreando algunos. Los piojos, primer premio 5.487 en la previa de ayer, 10:15 de la mañana, los piojos 5.487. Al mediodía que salió gente negra, 9.274, 9.274. En la matutina, 3 de la tarde, el miedo, 9.290, 9.290. Vespertina, a las 6 de la tarde, el hospital, 8.873, 8.873. Y en la nocturna de Mendoza, el balcón, 4.343, 4.343. Quiniela de Mendoza, 7.34, estás en la 1, en la radio de las noticias. Último tablero antes de ir a la pausa, vamos.
8: En González Catán asesinaron a un comisario en un intento de robo.
9: Diego Fernando Ponce, de 46 años, prestaba servicios en la sede de la matanza de la escuela de policía Juan Bucetich.
8: El hecho ocurrió en la intersección de las calles Apipe y Obligado, cuando Ponce se encontraba en su día de franco y se dirigía a buscar a su hija.
9: Son 3 los presuntos delincuentes que son intensamente buscados.
8: Hoy Javier Milei y Luis Caputo vuelven a hablar ante empresarios.
9: El presidente, el ministro de Economía y otros funcionarios van a exponer en el Congreso Anual del Instituto Argentino de Ejecutivos de Finanzas.
8: Allí van a analizar el escenario económico actual, las inversiones, los desafíos que tiene el país por delante, entre otros temas.
9: Esta madrugada, Rusia lanzó un nuevo ataque masivo contra Ucrania.
8: Lo hizo con más de 650 drones y 73 misiles, provocando al menos 11 muertos y decenas de heridos.
9: Las explosiones alcanzaron distintos puntos del país, dejando además daños en edificios residenciales y comerciales.
8: Para el resto de esta jornada, cielo mayormente nublado y una máxima de 16 grados.
3: 7.35 en Avear, 11 grados la temperatura, cielo cubierto, no hay probabilidad de lluvia. Si se da alguna que otra gotita, sí es que se da, pero tendremos todo el día así, máxima de 14 a 15 grados. Es lo que anticipa el Servicio Meteorológico Nacional. Vamos a la pausa. El Atuel está en peligro. Consejo Liberante, al Consejo Liberante le exigimos el dictamen sectorial. Bueno, se tiene que definir el Consejo Liberante Alvear, si apoya o no la extracción de litio, porque se pone en riesgo el agua dulce de la Atuel. Esto será el próximo día jueves, pasado mañana a las 9, en el Salón San Martín del Consejo Liberante. Van a volver a exponer a aquellos que defienden el Atuel. Sumate a la lucha, están invitando mujeres autoconvocadas por el agua y cultura 7722. Jueves 9 de la mañana en el Consejo Liberante se le volverá a exigir al Consejo Deliberante de Alvear en Pleno que se defina, la Atuel está en peligro, 234.000 hectáreas. es lo que se pretende explorar, es lo que se pretende buscar litio en las salinas del Diamante y zonas aledañas. Esto, 234 mil hectáreas, incluye San Rafael y parte de Malargüe también, van a perforar en la búsqueda de litio, poniendo en riesgo la cuenca, la Tuera, el Nihuil y todo nuestro oasis productivo. Jueves 9 de la mañana, en el Consejo Liberante volverán a pedir a los concejales que se expidan.
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0: ver qué pasa con el tema de la zona fría, del gas, subsidiado y demás. Ahora Correjo salió a decir que estaría bueno mantener el subsidio del gas después de que mandó a los diputados del palo a votar en contra del pueblo, ¿no? Es que las encuestas también están dando en contra al gobierno de la provincia. Está cayendo la popularidad de Correjo como cara de Milei también, y se empezaron a prender algunos semáforos en amarillo, porque la gente no da más. Hay otros que analizan que, claro, ahora Correjo quiere dejar pegados políticamente como senadores nacionales, porque ahora vota senadores, quiere dejar pegados a Mariana Jury, que no es del palo, la alvearense, radical, pero no, por allí no comulga mucho con Correjo, y también cree que dejar pegado Correjo a Rodolfo Suárez, también radical por Cambio Mendoza, pero que tiene algunas disidencias con Correjo. Además, Suárez, siendo gobernador, fue el que impulsó, el que pidió por la zona fría, pidió por los subsidios, ahora no puede votar en contra. Muchos analizan que es un palo político de Correjo para el sector de Rodolfo Suárez y de Mariana Jury, que estaría apoyando a Ulpiano Suárez como precandidato a gobernador, el intendente de la capital provincial. Y que nada, tendría que ver la gente, ni el gas, ni el subsidio, sino que es una pelea política interna. Bueno, el tema es que habrá que ver ahora cómo votan los senadores, ¿no? Rodolfo Suárez ya dejó entrever que va a votar en contra de que quiten el subsidio, porque, reitero, él siendo gobernador fue el que mandó a sus legisladores a votar a favor de este subsidio que ahora quieren sacar. Una locura. Hay tres senadores por Mendoza. La otra senadora es la camporista, kirchnerista Anabel Fernández Agasti, que por supuesto va a votar en contra de todo lo que presente el gobierno. Así que vamos a ver qué pasa en senadores, pero se va a poner lindo y además van a quedar al desnudo muchos, que tiene que ver con los votos. Ahora, ¿cómo se entiende que del bloque de Cambio Mendoza en diputados votaron todos por la eliminación del subsidio? Ahora van a mandar a los senadores a votar a favor. Pónganse de acuerdo antes, muchachos. Es un papelón. Además, bueno, o es una jugarreta política. Es altamente probable que sea una jugarreta política, porque lo van a dejar muy pegado a Petri. Petri, como diputado nacional, ya votó para que nos saquen el subsidio. Y Correjo lo va a terminar exponiendo a Petri, que votó a favor de que nos quiten el subsidio. Se dan cuenta que en el medio está la gente que poco les importa, en realidad, ¿no? Así que vamos a ver qué sucede. Mientras tanto, hay un intendente, el de San Carlos, que en los últimos meses se acercó demasiado, por mi gusto, a Correjo, que empezó a pegar el grito en el cielo y dijo: no, yo como intendente de San Carlos quiero que San Carlos también tenga subsidio.
1: Zona fría sigue generando repercusiones, claramente. Es una medida que golpeará el bolsillo de muchísimos mendocinos y sobre todo en las zonas más frías de la provincia, que han quedado exceptuadas, como es el caso del Valle de Uco. Puntualmente, el intendente Morillas se reunió, intendente de San Carlos, con Patricia Bullrich.
2: Claro, allí lo recibió para poder explicarle sobre algunos puntos específicos de zona fría, que ha sido uno de los reclamos no solamente de la provincia de Mendoza, sino también incluso en Buenos Aires, ¿no? En la provincia de Buenos Aires, con temperaturas bajo cero durante esta época, que ni siquiera estamos en invierno, más allá de lo que se vive en el resto del país. Esto fue lo que pasaba en el día de ayer en el recibimiento de Bullrich a Morillas.
3: Venimos de Buenos Aires con una nota, una petición del tratamiento de lo que es zona fría, con la exclusión para San Carlos, porque, bueno, como decimos, nosotros es un reclamo, la verdad, que creemos que más que justo de que San Carlos esté incluido en esta zona fría, ya que los registros históricos de muchos lugares del departamento marcan varios grados bajo cero. Vamos a tener un impacto muy grande si este se excluye a San Carlos para este subsidio de zona fría. Estuvimos con la senadora Patricia Bullrich, que nos recibió para hacerle llegar justamente a la bancada la petición o esta nota, pidiendo que, dando las razones y pidiendo que justamente se tenga en cuenta a San Carlos, ya que, bueno, tenemos muchas características de otros lugares que están catalogados como zona fría, para que justamente lo traten.
0: Bueno, ahí estaba la palabra del intendente de San Carlos, Bullrich. Lo recibió a Morillas. Ahora, ¿para qué están nuestros legisladores nacionales, no? Que tenga que ir un intendente a hablar con Patricia Bullrich. ¿Para qué está el gobernador? ¿Para qué está la vicegobernadora? Entonces, eliminemos al gobernador, eliminemos a la vicegobernadora y eliminemos a los legisladores nacionales. Se arrancan la oreja. Si un intendente tiene que ir a hablar con Patricia Burri para decirle: che, pará, no me saquen por esto y esto y este motivo, con o sin razón, pero fue a Buenos Aires el intendente, ¿para qué están los que deberían representarnos más arriba, no? Así así como sacamos la lucha en Tenerife porque no sirve, saquemos los legisladores que nos sirven también, ¿no? Saquemos los vicegobernadores, saquemos al gobernador. Pongamos los intendentes de gobernadores, porque los intendentes tienen que arreglar ruta ahora, arreglar escuelas, colaborar con los hospitales. Vamos, muchachos, ya está, un poquito, mueven un poquito las bolas, ¿no? O lo que sea. Qué bárbaro, ¿no? Tremendo. Bueno, castigaron a funcionarios del hospital de Alvear, ¿eh? Estaban alquilando una cangú en un par y medio en el 2024, cerca del 2025. Parece que no había licitación de por medio, que fue todo amañado, todo acordado, todo arreglado. Fue a dedo la cosa, ¿eh? ¿De quién es una canguche? Bueno, un par y medio por mes alquilaban una cangú en el hospital de Alvear. El Tribunal de Cuentas de la provincia ha castigado al director del hospital, Alejandro Torres, por 900 mil pesos de multa por convalidar este manejo del 2024 y parte del 2025. Juan Parola, asesor contable, multa también igual, 900 mil pesos que deberán pagar en pocos días. Alberto Nieto, tesorero del hospital, 900 mil pesos también. Y Juan Gilí, gerente administrativo, 500 mil pesos, ¿eh? Así que 9 por 3, 27, 3.200.000 van a tener que pagar de multa por haber hecho mal las cosas en el hospital de General Alvear, Tribunal de Cuentas de la provincia, controlando al hospital Enfermeros Argentinos. Esto surgió entre el 2024 y 2025. Pausa, amigos, ya venimos con el dato de la mañana. En lo económico, no aumenta los combustibles hasta el 1 de julio. Gracias, Milei. Gracias, gracias. Impresionante lo de ustedes, ¿eh? De 230 pesos que valía la nafta super hace poco más de 2 años a 2.300. No aumentó nada, 1000% nomás. Al final, en esta Argentina aguantamos más que sábana de abajo.
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0: 7 minutos para las 8 de la mañana, fecha del Campeonato Argentino de Motocross. Entonces recordamos, sábado y domingo próximo aquí en Alvear, en el Autódromo Municipal Víctor García, de venta de entradas en el Informado Turístico, 20.000 pesos vale para sábado y domingo, 20 lucas sábado y domingo. Además abrieron las acreditaciones para la prensa también desde el municipio, así que se vive ya un clima de motocross en la fecha del Campeonato Argentino de Motocross. Es como traer el turismo de carretera al automovilismo en la Argentina. Esto es lo más importante del motocross argentino, moto que saltan con sus pilotos, por supuesto, a bordo, 50, 60 metros, impresionante. Será un espectáculo enorme. Ojalá que Alvear pueda mantener una fecha al menos todos los años para traer lo más importante, las principales figuras del motocross argentino a nuestro departamento. Ahora la Muni está abierta las 24 horas. Camila te atiende, todo por WhatsApp, la inteligencia artificial al servicio de la gente, más fácil, más rápido. Camila es la nueva asistente virtual del municipio, así que bueno, si tenés alguna duda, alguna consulta, Camila te la responde a la hora que sea, asistente virtual del municipio de Alvear, ayornándose con la tecnología. El teléfono de Camila la puede llamar a la noche, a la madrugada, a la hora que sea. Camila no duerme, 67 46 49, 67 46 49. Querés pagar un impuestito, querés pagar la tasa municipal, porque de 10 alvearenses, uno o dos a lo sumo estamos pagando los impuestos, ¿no? Pero todo el mundo se queja si no pasa el camión recolector de la basura, o todo el mundo se queja si no te ríen en la calle, ¿no? Pero a la hora de pagar los impuestos, muchos miran para la casa del vecino. 67-46-49. Algunos no pueden, otros sí se hacen los boludos, 67-46-49, teléfono de Camila del municipio. 67-46-49. 67-46-49. La recolección de residuos tipo A, lunes, miércoles y viernes desde las 3 de la tarde. En ciudades es el horario de recolección de residuos desde las 3 de la tarde. La garrafa en tu barrio, subsidiada a 10.000 pesos. Ayer estuvo en Barrios Ranqueles, en la costa de la Tuel. Hoy va a estar en Bowen. Atenti Bowen, va la garrafa solidaria Bowen. Hoy de 9 a 12 en el SIC, en el Centro Integrador de Bowen. Hoy de 9 a 12 en Bowen, garrafa solidaria. Mañana, miércoles 3, en la Marzolina, en Alvear Oeste, de 9 a 10.30 en la Unión Vecinal de la Marzolina primero, y después mañana va a estar en Poste de Hierro, en calle O, 150 metros al oeste de ruta 143, mañana de 10.45 a 12. Y el viernes, Barrio Matadero, Barrio Soenga. El lunes que viene va a estar en Bover, en 19 y C, en la zona del Agro, en el Seibo también, en Barrio San Grande. El lunes que viene nos está confirmando la gente del municipio. ¿Qué más tenemos también? El informe municipal, vamos, en la mañana de la 1 pronosticamos también a través del informe de Defensa Civil heladas matinales probables en la región, aunque está nubladito. Tenemos temperatura de 10 grados. Me parece que lo de las heladas matinales quedará para otra madrugada. Posible formación de banco de niebla y escarcha en la calzada por sectores. Se recomienda precaución a conducir en la región. Informe municipal, vamos, actividades para este martes 2 de junio.
1: Viernes 5 de junio, en el marco del Día Mundial del Ambiente, se realizará una jornada de capacitación y concientización ambiental en el vivero provincial de la Subsecretaría de Ambiente, ubicado en calle 7, entre calle Jonjota y El Chañaral. Habrá actividades sobre producción de estacas de álamos, producción de casuarinas, elaboración de compost y lombricompuesto. Una propuesta para aprender, compartir y seguir cuidando nuestro ambiente entre todos. General Alvear recibirá la tercera fecha del Campeonato Argentino de Motocross, los días sábado 6 y domingo 7 de junio. Se trata de uno de los eventos más importantes de la disciplina a nivel nacional. La competencia se desarrollará de 9 a 17 horas en el Autódromo Víctor García, reuniendo a pilotos y equipos de distintos puntos del país. Las entradas se encuentran a la venta en el Informador Turístico y tienen un valor de 20.000 pesos para ambas jornadas.

0: El objetivo es ver cuántas personas se desempeñan en distintos organismos, qué funciones cumplen, si es necesaria la dotación y fundamentalmente si las mismas tareas se pueden cumplir con menor personal. Después de 3 años de gobierno están todavía investigando todo esto. Mendoza tiene una conexión directa con Punta Cana, aquellos que puedan irse al Caribe tiene una conexión aérea directa. Mendoza ya tiene conexión con Punta Cana gracias a Arayed, que comenzó a operar la nueva ruta sin escalas entre ambas ciudades, directo, en vuelo directo sin escalas. El trayecto dura alrededor de 8 horas y media y marca un paso importante para la conectividad internacional de la provincia. La ruta contará con varias frecuencias semanales y permitirá a los mendocinos de manera más rápida llegar al Caribe. Se lanzó esta propuesta.
1: De Mendoza a Punta Cana. Si querés escapar del frío, ahora puedes hacerlo con la nueva ruta aérea de Arayet. Desde Diario Los Andes viajamos para vivir esta experiencia en primera persona.
0: Bueno, Diario Los Andes viajó, hizo el vuelo con Arayet desde Mendoza directo a Punta Cana, casi las 8 de la mañana. Estás en la 1 con todos los títulos, con toda la info, y también hay preocupación ahora en el sector que tiene que ver con los productores ganaderos, porque pasó el rally hace algunos días y dejó la ruta destruida, los caminos ganaderos destruidos, con profundas hondonadas, con huellas imposibles de transitar un vehículo común. Y ahora, qué lindo el rally. Y ahora, ¿quién se hace cargo? ¿Juan Pérez, Montoto o el mago Fafá?
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1: Ocho de la mañana con tres minutos, mensajitos a 1540-1746. Hola Francisco, quiero hacer una pregunta, si vos sabés algo. ¿Por qué a la gente soltera le dan casa? Yo hace más de 15 años estoy en el Renavi y no me dan casa, es el mensajito que estamos, se me borró justo, que estamos recibiendo. No me dan casa hace 15 años, ¿por qué será? No soy arquitecto. No soy hijo de abogado, soy Edith, te felicito por ser tan frontal. Bueno, gracias Edith, bueno, aquí está la pregunta, ¿Por qué a la gente soltera le dan casas en Alvear, El mensajito al 1540-1746, lo debería responder gente del IPB, creo que acá en Alvear hay representante del IPB, ¿no? No solo le dan casas a los solteros o a las solteras, sobre todo si son rubias y de ojos verdes. Y si son rápidas para los... Si son rapiditas para los trámites, las pibas, a algunas le dan casa, ¿no? No todas, por supuesto. Hay algunas rubias que tienen más suerte que las morochas, ¿eh? No sé por qué será. Muchachos, acá nos conocemos todos, 8 y 5 en la Argentina. ¿No practican los muchachos la selección en la mañana porque hace mucho calor o a la tarde? ¿Cómo es el tema, che? Están muy relajaditos los muchachos. Me parece que no vamos a estar entre los cuatro mejores este año, Yo los veo a los jugadores de selección como que son actores de cine. ¿Los vieron en las redes sociales bajando las combis para ir a entrenar? Parecen de Hollywood. Han perdido la humildad los pibes de la selección, Ojalá me equivoque. Últimamente me estoy equivocando muy poco, nada, ¿no? Pero me parece que no, yo un chasco en cualquier momento. Algunos están muy agrandaditos, ¿no? Algunos están pensando más en sus billeteras para grabar algunas publicidades que en jugar al fútbol. No sé, puede ser una sensación que tengo. El olfato me lo dice después de tantos años que me parece que este mundial será para sufrirlo, No te puedes bajar de una combi, de un micro, como un actor de cine. Eso es un jugador de fútbol, hermano. Compite para ver quién tiene la vestimenta más linda. Compite para ver quién muestra la marca de una determinada prenda. En ciertos momentos, ¿no? Después la AFA los obliga a ir vestidos iguales, pero en determinados momentos fíjate cómo juega su propio partido, Me parece, muchachos, a la selección que le falta una cuotita de humildad.
2: Este es donde el alojamiento de la selección argentina en Kansas. Y fíjate esto, están entrenando en la tarde por varios motivos. ¿Sabes que habitualmente los planteles entrenan por la mañana? ¿Sabes por qué?
3: No.
2: Bueno, entrenan en la mañana generalmente, o al menos en algún momento se hizo, para romper con las salidas nocturnas.
1: Claro.
2: Para no darles la chance.
3: Mira qué policía.
2: Bueno, no, pero es que si no, viste.
3: Nah, está bien.
2: No, en este caso hablando de súper profesionales. ¿No?
3: Claro.
2: Pero te digo, en general en el fútbol pasa eso. Pero en este caso los entrenamientos son por la tarde por el calor.
3: Claro.
2: Esperan que baje un poco la temperatura y a partir de ahí entonces realizan los entrenamientos. Y ayer cumplió con una jornada de entrenamientos que, vale aclarar, Cata, está marcada por la recuperación de los futbolistas. Yo no soy muy optimista de que los 26 originales permanezcan en la nómina. ¿Por qué? Bueno, porque lamentablemente hay algunos que están realmente complicados para estar en condiciones de jugar la próxima Copa del Mundo. Y mira, vamos a repasar en este semáforo que estableció nuestra producción de verde, amarillo y rojo, cómo está el panorama, cómo está el panorama, qué va a ser determinante los entrenamientos y los dos partidos amistosos que tiene Argentina, que juega el sábado próximo un partido amistoso y luego estará jugando en el inicio de la semana que viene el segundo. Y ya hay escalón y uno supone y va a decir, bueno, miren, estos están y estos no están. Arranquemos con los que están en verde, es decir, uno supone que no van a tener problemas en llegar. Messi, sobrecarga muscular, ¿se acuerdan del partido del Inter donde él parece acusar? acusar un dolor bajo la lluvia y decide pedir el cambio y se va. ¿Qué dijeron? Bueno, que le pasó factura la temporada, muchos partidos, sobrecarga. Es decir, no hay ningún músculo que esté roto, sí hay que parar un poquito. No sé cómo va a llegar, si 100% al Mundial. Paredes en Boca, contradicciones. Uno dice si es desgarro, otros dicen que no, que sí, es una contractura. Lo vamos a poner en verde, pero la verdad me parece que ese panorama está un poco más complicado. Nahuel Molina, aquí sí ya se habla de un desgarro de grado 1, ha sido un desgarro pequeño. La ciencia ha avanzado, la tecnología en torno a la recuperación también, pero bueno, un desgarro es un desgarro, ¿no? Es un músculo que se rompe. El Cuti Romero, ligamento lateral de la rodilla, ya viene con un proceso de recuperación. De hecho, se perdió la parte final de la temporada de su equipo y llegaría en condiciones, pero no al 100% físicamente. Eso es lo que hay que tener presente. Una cosa es llegar ya recuperado de la lesión, pero otra cosa es la exigencia de un partido. Nico Paz, contusión en la rodilla izquierda, vamos a ponerlo en verde, lo ponemos en verde porque es un golpe, en definitiva un dolor que no le va a permitir comenzar con los entrenamientos plenos, pero va a estar bien. Julián Álvarez, torcedura de tobillo, un camino parecido, y lo mismo para Thiaguito Almada del Atlético de Madrid con sobrecarga muscular. Acá lo más complicado, Gonzalo Montiel, porque ya hablamos de un desgarro de grado 2. Esto sí ya es más complicado. Vamos a ver si el futbolista de River, que se perdió la final con Belgrano, puede estar en condiciones. Y en amarillo está el Dibu Martínez, porque fíjense ustedes que tiene fracturado, una fractura en el dedo de la mano izquierda. De hecho, en las fotos que él mismo subió viajando hacia Kansas, se lo ve, ¿no? Con el yeso puesto en la mano. ¿Estará o no estará? Qué difícil. No falta mucho para el debut de Argentina. Son 15 días para que Argentina salga a la cancha y dispute su primer partido. Aparentemente en los amistosos no lo van a utilizar. No va a tener minutos, claramente. Y bueno, llegaría en condiciones. Pero fíjense, en este panorama no es de los mejores, claramente. Lo ideal es siempre llegar con un plantel pleno, que es más o menos lo que pasó en 2022, con alguna excepción, pero era menor. Y de hecho, le doy un dato más. Nunca Argentina repitió tantos jugadores de un Mundial a otro como en esta oportunidad, al menos inicialmente. Vamos a ver cuántos se mantienen. Pero nunca tuvo, en dos Mundiales seguidos, Argentina disputa los Mundiales de manera continua desde el 74 hasta la actualidad, nunca se repitieron tantos jugadores de una lista a la otra.
1: Bueno, el informe del Tanito Robles, mi amigo de Liguín. Bueno, te repaso los partidos de la selección. Che, en 15 días juega la selección, El martes de la otra semana va a estar debutando la Argentina, martes 16 de junio, así que estamos a dos martes. En 15 días debuta la selección, martes 14 días. Martes 16 de junio, Argentina-Argelia va a las 10 de la noche. Argentina-Argelia, martes 16 de junio en Kansas City, jugamos contra Argelia. Después jugaremos el lunes 22 de junio a las 2 de la tarde contra Austria. Y el sábado 27 de junio, Argentina-Jordania va a las 11 de la noche. Estos son ya los partidos por el Mundial, además de un par de amistosos que jugará el sábado y la semana que viene la Argentina ante rivales de poco porte, por supuesto, ¿no? Bueno, repasamos más títulos que tienen que ver en la provincia. Alex Arce, gran goleador de Independiente Rivadavia, se mete en la historia grande, fue convocado al Mundial. La Asociación Paraguaya de Fútbol dio a conocer este lunes los 26 jugadores para el Mundial e incluyó a Alex Arce, el 9 de Independiente Rivadavia, que hizo 11 goles en 15 partidos. Miralo, Riquelme, miralo al paraguayo, mirá un poquito de la tele y podría ser el 9 de Boca, No, pero traemos a Jiménez, traemos a Hanson, qué maravilla, ¿no? Boquita trayendo jugadores de primerísimo nivel. Mendoza, oficializó una nueva normativa. Los policías tienen la posibilidad de usar armas ahora un poco más ante un peligro inminente. Mendoza oficializó la ley 9700 que amplía los criterios legales para que los policías usen armas de fuego, incluyendo situaciones con réplicas, armas blancas o de ventaja táctica. La norma exceptúa la advertencia previa en caso de riesgo y prohíbe aplicar sanciones administrativas automáticas al efectivo si se presume que actuó bajo el nuevo protocolo legal. O sea, le están dando al policía la posibilidad de que use un poquito más el arma, porque la verdad que que los policías un poco más y los mandan a la calle con una gomera nada más para defender a la gente o defenderse ante una agresión. Rechazan, atención Real del Padre, están rechazando la unificación del CEIBA 3035 de Real del Padre y piden que la Dirección General de Escuelas revierta la medida. La comunidad educativa del CEIBA, el Centro de Adultos 3035, doctor José Figueroa Alcorta de Real del Padre, manifestó su rechazo a la decisión de la Dirección General de Escuelas de unificar la institución. Docentes, alumnos y familias aseguran que la medida afecta a cientos de jóvenes y adultos que eligen ese espacio para finalizar sus estudios, capacitarse y construir nuevas oportunidades. ¿Qué más títulos tenemos en toda la cobertura informativa de Radio 1 durante la madrugada para recabar información? Lo despidieron a Pablo Castro, técnico del Deportivo Rincón. Han emitido desde el club de Neuquén un comunicado de prensa que señala que el club Deportivo Rincón informa que a partir de la fecha el señor Pablo Castro, el alberense Pablo Castro, deja de conducir el plantel de Primera División que participa en el torneo Federal A. Desde el club agradecemos la destacada labor al frente del equipo, valoramos no solo su compromiso con el plantel superior, sino también su constante acompañamiento y aporte en distintos procesos deportivos. Bueno, ese comunicado de prensa de Deportivo Rincón, por ahora de manera interina se va a hacer cargo Alfredo Tiza de la conducción técnica del Deportivo Rincón, así que despidieron a Pablo Castro Lebrense, que supo dirigir varios clubes en olvidar, entre otros el Sport Club Argentino. Ulpiano Suárez a distancia de Milei y defiende la zona fría para Mendoza. El intendente de la capital mendocina le pidió a los senadores nacionales por la provincia de Mendoza, Mariana Jury y Rodolfo Suárez, su tío, que voten a favor de mantener este subsidio, y también se lo pidió a Anabel Fernández Agasti del peronismo para que la provincia mantenga este subsidio al gas. Ulpiano Suárez dijo, la ley de zona fría era la herramienta para corregir una injusticia tarifaria, pero como está en el marco de una ley que dependemos de la voluntad política y eso hace que hoy estemos así, por decisión del gobierno nacional se avanza en el Congreso para volver al esquema anterior. En ese contexto, el intendente de la ciudad de Mendoza dejó de entrar un mensaje para los senadores que representan a nuestra provincia, señalando Ulpiano Suárez que hay que insistir para que en el debate en el Congreso Mendoza se mantenga dentro de los beneficios de la zona fría. ACOBI anticipó, la Asociación de Cooperativas Vitivinícolas en Mendoza, anticipó que la próxima cosecha podría ser más baja que la de este año. Es por la crisis del precio de la uva y los costos de la vitivinicultura que dejará a productores en el camino. El balance de cosecha y oportunidades del acuerdo Mercosur-Unión Europea está en la mira, pero ACOBI ya está señalando esto, ¿no? ACOBI ya te está diciendo que viene muy complicada la cosa y que hay productores que van a desaparecer en los próximos meses.
3: Desde ACOBI se presentó el programa vitivinícola de lo que ha sido la cosecha. Los costos que demandó la cosecha, que han sido el 30% del valor final de todo lo que se gasta para poder levantar la uva. Históricamente había sido del 20-25%, este año los costos se han incrementado y fue el 30% del valor final de la botella lo que se lleva en la cosecha el costo. Sumándole los fletes que también se encarecieron, pero si hablamos en dólares, levantar la cosecha tuvo el mismo valor en dólares que el año pasado. Sin embargo, la devaluación del peso argentino ha corrido también con más costos para los productores. Hablamos de costos en ese sentido del sector vitivinícola, pero también están las inversiones y también está el aporte que se le da a la COVIAR, que a través de una decisión del gobierno nacional este aporte dejó de ser obligatorio. Desde ACOBI, en su presidencia, Fabián Ruggeri, que también asumió este año como presidente de la COVIAR, defendió a la COVIAR y el financiamiento que se da a través de este aporte obligatorio.
4: Nosotros estamos convencidos que es absolutamente importante y fundamental para la vitivinicultura del país. La COVIAR es una entidad creada por ley para ejecutar un plan estratégico que es para toda la vitivinicultura y que tiene un aporte obligatorio. Nosotros estamos convencidos de que el aporte, si bien es implica un valor dentro de lo que es el vino, representa el 0,017% del valor de una botella, la nada misma. Sí estoy convencido de que no se han sabido comunicar esos beneficios en la COVIAR. Estamos justamente intentando revertir esa situación y poder explicar mejor qué es la COVIAR y qué beneficios se han tenido. El costo que tiene la COVIAR cuando se intenta menospreciar y decir que es un costo, que realmente no es útil, y uno empieza a hacer algún tipo de comparación de este tipo, se da cuenta de lo que es la institucionalidad y la importancia que tiene la COVIAR.
1: 8 y 17 de la Argentina, estás en la 1 con todos los títulos en la mañana informativa más completa. Cornejo está en Londres buscando inversores para la minería, pero también para otros sectores de la economía mendocina. Un tanto de caída, han caído las exportaciones de Mendoza. Han caído los números de la provincia y por eso Cornejo sale a buscar mercados, quizás ya no para su propio gobierno, pero sí para el próximo gobernador que venga, ¿no? Porque queda un año nada más de gobierno de Cornejo, un año y medio, pero hasta las próximas elecciones falta un año, ¿eh? Un año monedita. Pero bueno, Cornejo está buscando inversiones en Londres. Vamos al informe, dale.
5: Vamos a cambiar ahora de tema y nos quedamos hablando de representación argentina en el mundo, pero nos vamos a Gran Bretaña. Allí está el gobernador Alfredo Cornejo en algunas presentaciones en cuanto a energía y minería, advirtiendo al respecto de la buena posibilidad que tienen muchos inversores internacionales para venir a nuestra provincia, concretamente, sacando chapa, entre otras cosas, del orden fiscal. Mendoza busca capitales en el Reino Unido. El gobernador Alfredo Cornejo desplegó una intensa agenda en Londres con el objetivo de posicionar a la provincia como un polo confiable y previsible para captar financiamiento internacional. El titular del Ejecutivo estuvo en la Bolsa de Valores de la capital británica y luego en la residencia oficial de Argentina en esa ciudad. Y en ambos lugares expuso ante inversores de diversos rubros relacionados sobre todo con minería y recursos financieros. Ante los principales fondos globales y en las bolsas de valores, el mandatario expuso el potencial minero y energético local, mostrando cómo el proyecto estrella de San Jorge, cobre mendocino, promete producción sustentable para fines del 2027 bajo los beneficios fiscales del RIGI. Cornejo sacó chapa del orden fiscal de la provincia, destacó una década sin déficit, la baja de litigios laborales y el fuerte crecimiento del turismo y las energías renovables. Lo escuchamos al gobernador.
6: La Argentina está comenzando a desarrollar minería a gran escala. Argentina está avanzando mucho en energía a partir del petróleo no convencional, además de sus tradicionales producciones de alimentos. Dentro de ello, nuestra provincia, Mendoza, está en esas actividades, no solo es productor de alimentos y bebidas, sino que también de energía. Estamos desarrollando en nuestra cordillera muchos proyectos de cobre particularmente, pero también oro y plata.
1: Bueno, ahí estaba la palabra del gobernador de la provincia en Londres. En el plano del pronóstico del tiempo, vamos a ampliar acerca de las condiciones que vienen para las próximas horas y también para el fin de semana. ¿Tendremos agua el fin de semana? ¿Tendremos lluvia? Vamos a escuchar a Pedro Massa, el meteorólogo mendocino radicado en Mar del Plata. Esto nos cuenta, dale.
7: Frazadita sobre nosotros, compuesta por un gran sistema nuboso que cubre tres cuartas partes de la provincia. Mientras nadie la saque, la temperatura va a seguir siendo agradable. También va a impedir que la máxima se dispare. Con una temperatura que hoy, en comparación con el día de ayer, va a aumentar. Lo que ayer fueron 14, hoy probablemente sean 16 o 18 grados. No con cielo despejado. No con cielo despejado, con cielo entre mayormente nublado y por momentos parcialmente nublado. Así que un poquito de sol vamos a tener, pero la cobertura nubosa es realmente importante y muy abarcativa a nivel geográfico. Las condiciones del fin de semana tienden a mejorar y probablemente el día más comprometido sea el domingo. Si tenemos que definir el del sábado, es un día mayormente nublado, frío, sin precipitaciones. Si tenemos que definir el domingo, es más frío todavía, te diría que muy frío y ese sí, inestable y con probabilidad de precipitaciones.
1: Bueno, parece que tenemos un domingo complicado entonces, muy frío, más frío que el sábado y el domingo y con probables precipitaciones en la provincia. Veremos si se da o no en Alvear. La agenda municipal para hoy. Martes 2 de junio, 9:30, el asesor de gestión ambiental, Denis Rabanal, en la planta de residuos sólidos urbanos, informará sobre una nueva venta de cartón que se va a realizar en el lugar, 9:30, en la planta de residuos sólidos urbanos. En la dirección de comunicaciones de la comuna, a las 10, el director de deportes, Alberto Gómez, brindará información sobre la primera fecha del campeonato alberense, pruebas de calle, carreras de la bandera, que se llevará a cabo el próximo domingo en Alvear Oeste. Esto en el marco de la agenda de trabajo para hoy. Y a las 10:15 en la sala de intendencia se hará la entrega de personalidad jurídica a distintas instituciones del departamento en un acto que va a estar encabezado por el intendente Alejandro Molero. 8:22, toda la información, todas las conexiones, todas las voces en el panorama que escuchan todos.
8: Ayer se conocieron las cifras oficiales de delitos del año pasado. Las presentó el Ministerio de Seguridad de la Nación para todo el país y es una estadística que se construye con datos que aportan las provincias. En el caso de Mendoza son datos digitalizados a través del Ministerio Público Fiscal y el Ministerio de Seguridad. A grosso modo, después vamos a desglosar un poco estas cifras porque son muy interesantes. En Mendoza y en el país bajaron los homicidios dolosos, es decir, los asesinatos con intención de matar a la otra persona, aunque hubieran sido homicidios incluso entre personas que se conocen. Después lo vamos a ver un poquito más. Los suicidios crecieron muchísimo, pero hay un tema que me interesa. Y mucho a raíz del caso Agustina en Córdoba, ¿no? A nivel país, los delitos sexuales en general, es decir, todos los delitos de origen sexual, bajaron un 2.1%. Pero en Mendoza subieron bastante, un 13.3%. Después lo vamos a desglosar y lo vamos a entender un poquito mejor y lo vamos a poner en orden de magnitud. Pero mientras en el país bajan los delitos sexuales, en Mendoza hay un crecimiento de los delitos de orden sexual. Después los vamos a desglosar y se los vamos a explicar.
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1: Radio 1 al servicio de la comunidad de decesos. A la edad de 78 años dejó de existir la señora Nérida Beatriz Amchuk, viuda de Mosiuk. Sus restos están siendo velados en Sala 1 de Sexagal y reciben sepultura en el cementerio de, reciben sepultura ya por la tarde en el cementerio de Ciudad. La señora Nélida Beatriz Samchuk, viuda de Mosiuk, de 78 años, se domiciliaba en General Alvear, servicio de sepelio prestado por Sexagal y Cochería Arbeloa. A la edad de 83 años, dejó de existir el señor Rolando Ortega Chon. Sus restos son velados hoy, martes, desde la hora 8 en Sala de Real del Padre y reciben sepultura a las 12 en el cementerio de ese distrito. El señor Rolando Ortega Chon se domiciliaba en Río Negro sin número de Real del Padre, servicio de sepelio prestado por Sexagal y Cochería Arbeloa. Hasta aquí fue Radio 1 al servicio de la gente.
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1: Y media de la mañana, yo viene la mañana de Más de Uno. Atenti a los que gustan del fútbol, el primer congreso provincial de fútbol se va a estar desarrollando por primera vez en Malargüe. Nuestro amigo el árbitro Rodrigo Jara nos envía la invitación y también la hacemos extensiva a la gente. Es un congreso provincial de integración, desarrollo y hablarán del futuro del fútbol. Un encuentro para pensar, compartir y fortalecer el fútbol mendocino. Se va a desarrollar el próximo 12 de junio, esto es el viernes de la otra semana, desde las 8 de la mañana, en el Centro de Convenciones y Exposiciones Tesauros de Malargüe. Este primer Congreso Provincial de Fútbol en Malargüe está dirigido a dirigentes, o pueden participar dirigentes, árbitros, entrenadores y amantes de fútbol, unidos por el crecimiento del fútbol mendocino. Esto es el 12 de junio, viernes 12 de junio, allí en Malargüe. Vamos a estar ampliando seguramente en el transcurso de la mañana con Rodrigo Jara, que es uno de los árbitros del fútbol local. Ojo que hay problemas con cloacas, hay problemas con las cloacas de Alvear, han colapsado otra vez, están trabajando los muchachos de Aizán en Ceballos y Sarmiento, también en calle Belgrano. Bueno, por un lado el problema de cloacas, por otro lado la falta de presión de agua en algunos sectores, sobre todo en el este del departamento, porque intentaron robarse la bomba que estaba dentro del predio de la cooperativa de Agarrobo Bonito. Había un convenio ahí entre Aizán y Agarrobo Bonito. Bueno, el tema es que ingresó un chorro que lo conocen en el barrio, robó 3 metros de cable, se fue la bomba al fondo de la perforación y no la pudieron sacar. Vinieron 3 camiones grúa con potente máquina, con la última generación que hay para tratar de extraer la bomba por dentro de esa camisa de la perforación. No pudieron. Se trabó la bomba con el cable que se fue al fondo de la perforación y se perdió la perforación. No solo la bomba. No solo se perdió la bomba, sino que se perdió la perforación. Se quedó inutilizable, esa perforación murió. Qué locura. Así que la gente de Aizán ahora está trabajando en ayornar, modernizar una perforación que hay en calle G4, en la curva de ingreso norte de la ciudad o salida norte de la ciudad. De ahí van a hacer un puente, un nexo para tratar de llevar más agua para toda esa enorme barriada, 21 de septiembre, Faustino Andrés, Barrio Soenga, bueno, toda esa zona este de la ciudad. Así que con esa enorme problemática está la gente de Aizán por culpa de un pelotudo que fue a robar 3 metros de cable y se perdieron millones de pesos, no solo por la bomba perdida que queda ahí por años luz, sino que también se perdió la perforación, el caño, todo, no sirve más nada. ¡Ay, Dios! Y después me preguntan cómo se arregla este país. 8.34, los datos de la economía en la mañana de la 1.
16: Política trascendió, no hubo otra justificación. Quiero que hasta sea jueza, después no...
17: De que el IPC, la inflación no rebote y que vaya bajando paulatinamente. Esta vez postergó una vez más el impuesto a los combustibles líquidos. Cada principio de mes lo viene postergando, ya hace bastante, es decir, parte del 24, todo el 25, parte del 26. Algún día va a haber que pagarlo, pero lo cierto es que viene postergando la aplicación del impuesto a los combustibles líquidos. Hay que tener en cuenta que la nafta aumentó solo el 1% el mes pasado.
1: Claro, gracias.
17: Este mes hasta el 15 de junio se mantiene ese aumento del 1%. Y postergó el impuesto a los combustibles líquidos, que no es mucho, pero cuando haces la cuenta en un tanque de nafta te lleva unos miles de pesos.
1: Bueno, gracias, Ventura. No es mucho lo que aumentó el combustible. En 2 años aumentó 1000% nomás. De 230 pesos la nafta super hace 2 años y medio aumentó a 2300. No aumentó mucho. La gente no lo siente en el bolsillo. Nos vamos, que tengan buena jornada, buen martes para todos. Semana nubladita durante toda la semana, el viernes, sábado, ingresa un potente frente frío con cielo cubierto, alguna que otra llovizna Y el domingo va a bajar aún más la temperatura. El domingo va a estar muy frío y ahí sí va a lloviznar y nevar. Nos vamos, que tengan buena jornada. Buen martes para todos.
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¿Cómo andan? ¿Cómo están? Buen martes para todos. Buen comienzo de una nueva mañana juntos. Aquí en el aire de Radio 1, como todos los días, para acompañarte. Hasta pasadita la una de la tarde, como cada mañana. 12 grados la actual temperatura, linda mañana. Cielo con nubosidad, ya lo escuchamos en el informativo. Después a esperar porque se nos viene más frío todavía. De cara a este invierno 2026 que estará llegando, por supuesto. Ya conectados en todos lados en el aire de Radio 1, en cada rincón de la ciudad, y te vamos acompañando por la radio, por la tele, nuestro canal alternativo hasta el jueves de Radio 1 Alternativo, y nos vas a ver. Bueno, hasta que regresemos a nuestro canal para volver con todo el próximo día viernes. Ya es modo mundial, queda nada para el comienzo de la próxima.

empezamos a leer del otro lado, te empezamos a escuchar. 2625401746. Queremos escucharte, por dónde vas, por dónde andás. Ya te levantaste, si todavía estás ahí dando un poco de vuelta. Si ya dejaste a los chicos en la escuela, si pusiste el agua para el mate, nos vas contando absolutamente todo, por supuesto, acá en Radio 1, como todas las mañanas. Nosotros ponemos primera para escuchar las buenas canciones, para ir preparando el agua para el mate, el agua del café. Buenos días, bienvenidos.

0: Alexis Pido, con este amor y dolor. Buenos días, hijo.
1: Hola, hola, Pablo, buen día. ¿Qué dice usted?
0: Tanto tiempo.
1: Pero por favor, tanto tiempo que no estábamos juntos al aire.
0: La verdad, tanto time.
1: No nos veíamos desde el viernes nosotros, ¿eh?
0: Desde el viernes.
1: Desde el viernes. Así que bueno, la verdad que se extraña, ¿eh? Se extraña la compañía, el ida y vuelta. Se extraña muchísimo, ¿eh? Así que bueno, compartiendo con la gente un día más. Hoy ya martes, ¿eh? Martes que te quiero martes, ¿eh?
0: Martes, martes.
1: Espectacular, ¿eh? Una jornada re linda, ¿eh? No tenemos frío, así que está
0: lindo.
1: Armaza.
0: Martes 2 de junio. Bueno, ¿cómo estás, Javi? ¿Bien?
1: Espectacular, ¿eh? La verdad que la gente me ha tratado muy bien.
0: Muy bien.
1: Así que, súper lindo, espectacular.

0: día, como siempre nos estamos escuchando, como cada una de las mañanas. Bueno, muchas gracias a todos los que están ahí del otro lado. Mirá, uy, cuántos mensajes que hay, por Dios, se está actualizando todo. Bueno, muchísimas
1: de a poquito, gracias.
0: Vayan poniendo el agua para los fideos en un rato, ya, cuando queremos ver, estamos en el mediodía.
1: Exactamente, ¿eh? La mañana no hace frío, ¿eh? Yo me levanté y pensé que estaba re frío y no hace tanto frío. Está templadito, ¿eh? Así que la verdad, espectacular, ¿eh? Serán esos 10 grados que me muestra la pantalla,
0: sí,
1: Pablo.
0: Sí, 12 hacen.
1: Hace 12, sí, bueno.
0: No está re lindo el termómetro.
1: No imaginé que llegara a esa temperatura.
0: No, dentro de todo está bastante lindo. Vamos arriba, bienvenidos a todos. Buena mañana de martes por la 1 y ayer, bueno, comenzando por supuesto este nuevo mes de junio.
1: Estamos en mitad de año. Dios mío, por Dios. ¿Cómo se pasa la semana, todo? ¿Cómo se pasa la vida?
0: ¿Qué momento?
1: Algo de lo que yo hablaba ayer, Pablo, era eso, ¿eh? Sí. Era de cuáles son las cosas pendientes que todavía quedan por hacer. Viste que por ahí a lo mejor, por ahí decimos, bueno, este año voy a hacer tal cosa, voy a hacer aquella otra, y por ahí no la completamos, entonces por ahí quedan esas cosas pendientes de que a veces son tan necesarias, ¿no? De poder cumplirlas, así que bueno.
0: La verdad, ¿no? Y ya estamos en el mes número 6 del 20.
1: ¡Dios mío!
0: ¡Por Dios! ¿En qué momento se pasó la mitad del año? Vamos arriba, buenos días para todos.

0: minutos y este corazón cristal. Manando el aire de Radio 1, 8 de la mañana, 59 minutos. Qué hermosa mañana, ¿verdad?
1: Hermosa mañana, ¿verdad?

0: Los quiero un montón, un montón, un montón.
1: Gracias, Anita.
0: ¿Me pueden poner Súbeme la Radio?
1: Súbeme la Radio.
0: De Enrique y... ¿cómo era la banda? Bueno, de Enrique Iglesias. Yo sé que es de Enrique Iglesias. Los quiero, mis amores.
1: Gracias, Alita, pero por supuesto. December Bueno y Zion y Lennox con esta canción. Que suena, ya venimos con los números de la suerte, número de la quiniela. Ya venimos inaugurando primera hora de la mañana. ¡Vamos arriba!

0: Enrique Iglesias y súbeme la radio.
1: Súbeme la radio.
0: Súbeme la radio. Buenos días. 9 de la mañana en punto, no, 9 de la mañana, 3 minutos en todo este territorio nacional. Hola chicos, buenos días, buenos días. Queremos escucharlos, buenos días. Hola, buenos días, buenos días. Hola, buen día, buen día.
2: Bien, mis bellos hermosos.
0: Buenos días, buenos días.
2: Bueno. Yo me levanté bien temprano, ¿no? Aquí escucho la otra radio que está.
0: Sí.
2: Se conectan ustedes.
0: Estamos en todas las radios.
2: Levantado. Sé que la calefacción. Que los quiero mucho.
0: Gracias, María.
2: Lorena de Yale, el padre que te está escuchando.
0: Saludos para Lorena.
2: Los amo con todo mi corazón. Bye, bye.
0: Hola María, buenos días. Hola chicos, buenos días, ¿cómo andan? Linda mañana para los dos. Que tengan un buen martes. Acá estamos para preparar el agua para el mate, como siempre, con Radio 1. Bueno, muchas gracias,
1: Qué lindo. Muchas gracias. Vamos todavía, somos la compañía de mucha gente hoy,
0: Sí. Recuerden que estamos hasta el jueves en nuestro canal alternativo. Radio 1 Alvear en vivo, nos buscás en nuestro canal alternativo y ya el viernes volvemos con todo. Y el viernes volvemos diferente a nuestro otro canal.
1: Sí, señor, por supuesto, nos venimos en modo mundial.
0: Volvemos en modo mundial el viernes.

0: YouTube, que dijo, chicos, los bajo por una semana.
1: Pablo, sí, hoy es el día de los bomberos. Feliz día para todos los bomberos.
0: Feliz día, bomberos.
1: Hoy es el Día Nacional de los Graduados en Ciencias Económicas. Hoy es el día de la acción por los trastornos de la conducta alimentaria. Hoy es el Día Nacional del Perro. Feliz día del perro, Así que bueno, todos esos días especiales son en el día de hoy,
0: Bueno, feliz día para todos ellos. 40-17-46, ya venimos con los números de la suerte en un ratito nada más. Ya venimos inaugurando esta primera hora de la mañana, por supuesto, para ponerle buenas canciones para levantar este martes con todo.

0: Si hay un mundo que todavía no nos encuentra en nuestro canal alternativo, ¿cómo hago, chicos? Los extraños en YouTube. Estamos, pero en nuestro canal alternativo, Radio 1 Alvear. Poné igual y ahí nos vas a encontrar. Ya el viernes volvemos, ya va a ser más fácil, ya va a ser más fácil. Ya el viernes volvemos, ya el viernes volvemos, ya el viernes volvemos. Cuando nos levanten la sanción, volveremos. Hola, buen día, buen día, buen día. Ahí los encontré, gracias. Ponen por acá, pero muy bien.
1: Nos acaba de hallar la señora, por fin.
0: Ahí estamos. Ahora sí se los escucha muy bien, claro. Ahora sí estamos mezclando las señales por eso. Ahora sí están de día. Bueno, nos vamos nosotros allá de los números de la suerte que vienen en un toque. Ya venimos inaugurando con eso. ¿O los tenemos ya?
1: Sí, ¿ah? Cuando quiera. Bueno, sí, ya tenemos todo.
0: Vamos con así los que... números de la suerte, números de la quiniela para ver si han tenido o no han tenido suerte. Si le han jugado al número ganador o no le han jugado al número ganador, justamente. ¿Habrá un nuevo millonario o no habrá un nuevo millonario? Bueno, lo sabremos, por supuesto. Mientras van sonando las canciones que vamos eligiendo del otro lado en el 40-17-46. Pero mientras tanto, estamos inaugurando en un ratito la primera hora, pero antes el número de la suerte, Javi.
1: Sí, exactamente. La de Mendoza, la primera a la cabeza, el 4343. ¿El 43?
0: El 43. El 43 se me salió.
1: Muy bien.
0: Salió el significado. Ahí está. Ahora sí, Javi. 43 en la tabla de los sueños le corresponde al balcón.
1: Nos vamos a los 10 de la de Mendoza, el 3131. 3131.
0: 3131,
1: perdón.
0: La luz.
1: Lo dije mal. La luz.
0: La luz.
1: Se hizo la luz.
0: Se hizo la luz.
1: En la primera, la cabeza de la Nacional, el 2107.
0: El revólver.
1: Y a los 10, el 2475.
0: El payaso.
1: Muy bien, ¿eh? Así que si le ha jugado ahí, ya ha ganado unos pesitos, ¿eh? Ya le ha cambiado el día, por lo menos.
0: Por lo menos, ya te ha ayudado. Inauguramos esta primera hora de la mañana ya rápidamente nosotros.
1: Exactamente, cuando pasan 11 minutos de las 9 en todo el país.
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0: Bueno, muy buenos días. Acá tomando unos mates junto con su compañía, nos ponen del otro lado. Pero muchas gracias. Muchas gracias, muchas gracias.
1: Excelente.
0: Excelente. Chicos, ¿cómo andan? Buen día. Ya los encontré, nos ponen por acá, pero muy bien. Nuevamente otro mensaje. Gracias.
1: Vamos todavía. Gracias.
0: El viernes prepárense, que el
1: viernes venimos con todo,
0: Hacemos el gran regreso triunfal el próximo día viernes.
1: Exactamente.
0: Estamos a nada de la puerta del Mundial, de las próximas puertas de la Copa del Mundo. Y por supuesto, volveremos con todo el próximo día viernes para ya meternos en modo Mundial. Chicos.
1: Hola.
0: Te manda saludo el marciano en séptimo de Lisa, ponen por acá.
1: Javi. Muy bien, hola el marciano, que anoche estuvimos bailando con el marciano.
0: ¿Tuviste en la apertura de Lisa? ¿Hiciste la apertura del fogón?
1: Sí, estuvimos haciendo la apertura del fogón, así que estuvo re divertido, la pasamos genial. Hemos bailado, mirá, qué manera de bailar. Todas las canciones eran re pegajosas.
0: Mirá.
1: Así que la pasamos genial. Y anduvo el marciano ahí, que también tiramos unos pasos y hicimos un trencito.
0: ¡Oh!
1: Un marciano gigante inflable.
0: Qué divertido. saludo por
1: así
0: ahí.
1: Que bueno, y el miércoles volvemos con la inauguración de los torneos. Así que vamos a estar con todas las delegaciones que vienen desde otro país, y no solamente de otro país, sino que también de nuestro país también.
0: No, está bien.

0: llover. Mañana nubladita en la ciudad de General Alvear, acompañándote en el aire de Radio 1. Gracias a todos los que van dejando. ¡Cho! ¡Qué gigante el marciano estoy viviendo! ¡Por Dios, el Instituto San Antonio!
1: Ayer estuvimos haciendo el trencito, hicimos ahí. Esto es pa' que lo baile de ahora en adelante.
0: Esto es pa' que... ¡Ya los encontré, JP!
1: Bienvenida. Tenías que poner Radio 1 al ver en vivo, solamente eso.
0: Sí, nada más. Ahí está, chicos, recién le mandé un mensaje a Francisco porque creo que estaba él solo y ya se arregló. Ah, muy contenta, pero ahora les pido si me pueden mandar por dónde los puedo ver, gracias. Ahí está, ya se lo envié.
1: Y es mejor por YouTube, escúchame, por... Es mejor por... Sí, por, mejor por YouTube. Sí.
0: Hola, buenos días, muchas gracias, Javito, estuviste excelente. Manden otro video por acá, pero muy bien.
1: No, anoche me llegaban también, me estuvieron llegando algunas felicitaciones hasta muy tarde. La verdad que la pasé genial. Yo me divertí un montón. Me puse a bailar al costado del escenario también. Pasamos genial, estuvo buenísimo. Así que ahora les vamos a mostrar un par de videitos, Pablo. Sí. Acá viene el marciano haciendo.
0: Mirá el marciano, qué gigante. ¡Oh! ¡Toma el marciano! Ese es algo que me has acordado, ese marciano, Javi.
1: ¿A quién, Pablo?
0: Hace muchos años, vos capaz que te acordás, porque vos también sos viejo como yo.
1: A ver.
0: ¿Vos te acordás que en las papitas Lays, cuando nosotros éramos chiquitos, vinieron unos llaveritos con los marcianos que en la oscuridad se brillaban? Que era un marcianito verde. ¿Te acordás de esa promo hace años?
1: Qué lindo.
0: Mirá, igual el marciano. Vamos, Elisa, no más.
1: Allá al fondo estoy yo recorriendo con el marciano. Mirá, ahí está, esta charla, mirá. Mirá las manitos del marciano. Me encanta. Así que, bueno.
0: ¿Quién es Jorgito Rubira ese?
1: Ese es Jorge Rubira, ya está atento mirando que no vayan a desinflar al marciano.
0: ¿Cómo está? ¿Que estaba como con aire? ¿Cómo?
1: Claro, tiene un motorcito del lado de adentro que aspira aire por abajo del brazo. Entonces va tomando aire de afuera y va metiendo adentro. Tiene una duración esto, tiene una batería adentro.
0: Muy cheto el marcianito.
1: Sí, entonces va inflado, mirá. Toma, pavo, mirá esos pasos previos, mirá. Así que bueno, también estaban las hijas de Ana, que le mando un beso grande, que también fui a saludar a la tribuna. Que,
0: ¿de qué Ana?
1: Yo de lejos no veo nada, me olvidé el apellido. Pero las hijas de Ana que estaban ahí, así que bueno, re contento entonces también para saludarlas.
0: Todavía. Che, queremos audios, un montón de mensajes. Javi, quiero que graben del otro, queremos escucharle las voces. Hola chicos, estoy preparando el café con leche.
1: Yo miren, ya estoy tomando el té.
0: Claro.
1: Mira, ya estoy tomando un té.
0: Yo para
1: no tomo más café, Pablo, me hace mal.
0: ¿No?
1: No, me hace mal el café.
0: Ah, te fuiste al té, yo todavía no preparo. Yo
1: me
0: tomo
1: unos días para el té.
0: Claro. Sí. Yo he empezado a madrugar, le contaba a Javi, me estoy levantando ahora mucho más temprano. Y ya me tomé el café de la mañana. El primero lo tomé escuchando a Francisco a las 7:25, 7:30 de la mañana.
1: Muy bien.
0: ¿O por qué ahora escucho a Francisco también?
1: Ahora está escuchando. Todo. Que ya está al día con todo lo que tenía,
0: claro,
1: que saber.
0: No, que antes no lo escuchaba, sino que lo escucho más tiempo. Audios, ahora sí. Hola, hola, buen día. Buen día, buen día, buen día, buen día. Hola.
2: Hola. Chicos, buen día.
0: Buen día.
2: Aquí los estoy escuchando acá, preparándome un cafecito.
0: Qué rico.
2: Para ir a hacer las compras, porque a la tarde tengo que trabajar, así que bueno.
0: Muy bien.
2: Acá estoy con la compañía de ustedes, chicos.
0: Muchas gracias, muchas gracias. Gracias por estar ahí. Uno más. Hola. ¿Quién es de otro lado? A ver.
3: Hola, Juan Carlos.
0: ¡No!
3: Hola, buen día, chicos. ¿Cómo están?
0: ¡Ay, me asustó!
3: Hola, Juan Carlos. Hola, buen día, chicos.
0: ¿Cómo estás?
3: Acá tomando un mate de la escuela Yufrida. En la calle Hoy 13. Saludos. Siempre los escuchamos acá en la escuelita.
0: Pequeña, hola, Vale. Vale, se llama. Vale, nos asustaste por un momento.
3: Hola, Juan Carlos.
4: Hola, Juan Carlos.
3: Hola, Juan Carlos.
0: Y ustedes saben de lo que viene después de la frase de Juan Carlos, ¿no? Irreproducible a esta hora de la mañana, ¿eh? No, va a derrapar a alguien del otro lado.
1: Decíle, cuidado.
0: Hola, buen día. Buen día.
5: Hermoso día. Estoy escuchando. Estamos con pica acá por desayunar, ¿lo viste? y todo lo lindo para ustedes. Un tema, por fin, de Ricardo Arjona.
0: Muchas gracias.
6: Hola, Juan Carlos.
7: Hola, Juan Carlos. Hola, Juan Carlos.
6: ¿Cómo estás, Juan Carlos?
0: Juan Carlos, chupamedia. Mirá, ya venimos, dale. Llega Héctor Montaner. Lo nuevo con la nota.

0: buen día. Oh, chicos, los encontré, por fin. Sí, sí, tranqui, como le decimos. Ya el viernes volvemos al canal oficial. Estamos sancionados por una semanita. Hola, hola. Hola, ahora sí, ahora sí. Ahora sí, buen día.
1: Hola, buen día. ¿Cómo están, chicos? Parecen viejitos.
0: ¿Por qué?
1: Hablando que me hace mal el café, Javier. Ay, me alegra mucho. Bueno, que pasó un bonito
0: día. No han tratado de señores mayores. Parece viejito hablando que nos hace mal el café.
2: Por el estrés me genera acidez. Entonces no puedo tomar nada de café porque si no, ¿sabes qué? Me arde el alma, olvidate.
0: Javi, gracias Pablo y Javi. Ahora sí me alegraron las mañanas. Son mi compañía diaria y cuando no escucho la radio me pone mal. Me pongo mal, soy de vos.
2: Se pone mal.
0: Porque no nos encontraron en YouTube. Nos han pedido, por favor, chicos, ¿cómo hago para encontrarlo? Pasamos a ver, ya nos está mirando.
2: Y la gente está acostumbrada, ¿viste? Y claro. si no estamos, ¿viste? Es como que te falta algo. Es como que algo de... No te enterás de algo. Algo te estás perdiendo, ¿viste?
0: Algo te falta.
2: Buenos algo días. Algo te falta.
0: Buenos días. Mirá, Javi, me ponchá los chicos. ¿Sí? Mirá. 86-68, con esto nos vamos a la pausa. Los chicos ahí, Dante, Guste, Sabores Argentinos, que nos miran toda la mañana en el tele.
2: Ay, con las tortas fritas.
0: Con las tortas fritas, ponchalo, ponchalo a los chicos, qué grande. Ah, no, ahí está Dante, Gustavo y René está hoy, Javi.
2: Muy bien.
0: Dante, Gustavo y René, mirá. Mirá lo que es esa foto que le va a mostrar a Javi. Mirá las tortas fritas, qué rico, qué rico.
2: Nos hacen burla de allá.
0: Mirá, hola René, hola Dante, hola Gustavo.
2: Chicos, ¿cómo están? Desde 25 de mayo, La Pampa, dice. Al fin los puedo ver y escuchar.
0: La Pampa.
2: Gente que nos empieza a ver en otro canal, ¿eh? Claro. Pero no se copen con este que el viernes volvemos con el otro, ¿eh?
0: Y aparte, el viernes volvemos totalmente renovados. Aire renovado. Buen día.
3: Hola, chicos. Buen día.
2: Buen día, buen día.
3: Acá estamos escuchándolos.
2: Muchas gracias.
3: Soy Emma.
0: Hola, Emma.
3: Junto
0: con... Y sí, ¿eh? Ahora sí. Ahora sí.
3: Junto a mi papá. Estamos tomando mate y, bueno, escuchándolo. Que tengan un lindo martes y bueno, pedirle algo de Grupo Sombras, del Grupo Sombras de Daniel Agustini. Así que bueno, que tengan un lindo día, soy Emma.
0: Gracias, Emma.
2: Mira, Pablo, acá estás con la estufita.
0: Oh, qué lindo video.
2: A ver, tiene audio. A ver, ¿escuchamos?
0: A ver.
2: Sí, a ver, dale.
4: En YouTube, me lo pido, por favor, chicos, ¿cómo?
0: Nos escuchamos nosotros.
2: Antes de la radio.
0: Nos escuchamos nosotros, mirá. Mirá el fueguito ahí, la estufita.
2: Muy bien.
0: Bueno, Javi, tenemos tiempo para una más.
2: Caliéntese las manos un poquito, Pablo, acá.
0: A ver.
2: Para allá. Nos calentamos un poco las manos en el fueguito de la oyente. Echale otro palo.
0: Dale otro palito, che, que está fresco. Ahora sí, estamos
2: calentos. Ya estamos.
0: Ese Radio 1 acompañándote.
2: La gente debe decir, estos son unos boludos.
0: Somos los chicos más divertidos de la mañana.
2: Pero me estoy riendo a las 9 de la mañana, señora. ¿Qué quiere que le haga? Hace 15 minutos que me levanté. Escuchame.
0: Dale, ya venimos.

0: los Caligaris y Patti Cantú sonando acá en la mañana más de uno.
1: Qué lindo, ¿eh? Tenemos algunas efemérides,
0: sí,
1: Pablo.
0: A ver,
1: en un día como hoy, pero de 1975, hubo protesta de trabajadoras sexuales. Unas de 150 trabajadoras sexuales ocupan la iglesia de Saint-Nizier en la ciudad francesa de Lyon. Las mujeres quieren llamar la atención de la extrema vulnerabilidad que atravesaban con abusos policiales, encarcelamientos y multas. Mandan comunicado de prensa, chicas alegres en la casa del señor, en el que explican la situación. Además, en un día como hoy, pero de 1988, nace Sergio Agüero, una de las rutilantes figuras del fútbol argentino de las últimas décadas. Sergio Agüero, el Kun, fue el futbolista más joven en debutar en primera división. Debutó con 15 años en la primera división.
2: Oscar Pérez a debutar.
1: Recién cumplidos.
2: Un piguito.
1: 15, o sea, tenía 14 porque un recién cumplía. lo hizo jugar en 2003 con la camiseta de Independiente. Figuran de los rojos, su venta récord en el Atlético de Madrid, 20 millones de euros, posibilitó el cuadro de Avellaneda a construir su nueva cancha. En España jugó 5 años y ganó en Europa League 2011. Hoy es el Día Internacional por los Trastornos Alimentarios en la Argentina. Se celebra el Día del Graduado de Ciencias Económicas, Día del Bombero Voluntario, Día Nacional del Perro y Día de la Persona Enferma de Miastenia Gravis.
2: Bueno,
1: las efemérides para el día de hoy entonces, que compartimos juntos en la mañana de este día, martes 2 de junio.
0: Por supuesto, y nosotros en esta mañana, esperando por las noticias. ¿Hacemos la pausa?
1: Sí, señor.
0: Y ya venimos con más en el aire, Radio 1. No se muevan, que hasta pasita a la 1 de la tarde, esto es en la mañana, además.
1: ¡De uno!
0: ¡Salimos!
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1: 9:36 en noticias.
2: En Maipú detuvieron a un conductor ebrio que circulaba con más de 2 gramos de alcohol por litro de sangre. El hombre fue detenido cerca de las 12:30 en un control realizado por efectivos policiales en calle Urquiza y Gómez. El dosaje dio positivo, conducía con 4 veces más del límite permitido. En consecuencia, retuvieron su camioneta, una Chevrolet S10, y lo trasladaron a una dependencia policial. El gobierno y universidades públicas se reunieron para destrabar el conflicto por los fondos. Se trató de una negociación que mostró avances en una propuesta económica, pero mantienen diferencias sobre la continuidad de la demanda judicial por la ley de financiamiento. La Administración Nacional acercó una oferta que contempla un incremento salarial cercano al 24% y un esquema que incluye 50 mil millones de pesos adicionales para hospitales universitarios. Ni una menos calificó al femicidio de Agostina Vega como una desidia organizada desde el Estado. La organización brindó una conferencia de prensa en la que apuntó contra el gobierno y el Poder Judicial por el femicidio de la adolescente de 14 años. Lucía Caballero, socióloga y militante del colectivo, exigió medidas inmediatas.
3: Nosotras hemos catalogado a este femicidio como una desidia organizada desde el Estado. Un Poder Judicial que buscó tarde, que no implementó las medidas de alerta en el tiempo que requerían, un Poder Judicial que además, cuando tiene que exponer un fiscal para explicar cómo fue la búsqueda y cómo fue el hallazgo del cuerpo, terminan usando ese momento, un momento donde podrían haberle hablado al pueblo, donde podrían haber hecho una pedagogía que explique lo importante que es la vida de una piba, terminan felicitando a un perro. Además de los femicidios, hay muchas más situaciones de violencia contra mujeres, lesbianas, travestis, trans.
2: Nuevos enfrentamientos entre Israel y Hezbollah. La milicia libanesa, apoyada por Irán y el ejército israelí, intercambiaron fuego esta madrugada pese al anuncio del presidente de Estados Unidos, Donald Trump, de que ambas partes se comprometían a detener los ataques de inmediato antes de una nueva ronda de negociaciones este martes en Washington. La ronda de diálogo entre emisarios de estos dos países que no mantienen relaciones diplomáticas es la cuarta desde que estalló la guerra a principio de marzo. 11 grados 4 décimas, la temperatura, la humedad 90%, el pronóstico indica para este martes cielo mayormente nublado, con poco cambio de la temperatura y una máxima de 18 grados. Soy Mayra Helves y esto fue Informe Newell.
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0: Ramírez con lo nuevo y las Fuerzas Armadas del Amor, que viene sonando en esta mañana. Buscando, buscando, los encontramos. Saludos a la boletería de Chevalier. Buscando, buscando, los encontramos. Muchas gracias, muchas gracias. Buscando, el que busca siempre encuentra.
1: El que busca encuentra y yo encontré un resfrío.
0: El 25 de mayo, al menos puedo ir a escuchar.
1: ¡Hola, la Pampa!
0: Hola, buenos días. Buenos días. Mirá, más audio todavía, ya está lleno. ¡Explotado!
1: ¡Adiós, Iscamín!
0: ¡Chau, Iscamín! ¡Hola! Buen día, buen día, buen día, buen día, buen día, bueno, bueno, bueno, bueno, bueno, bueno. ¡Hola, Orlando!
2: Buen día.
0: Sí. Has regresado, hijo.
2: Bendiciones para todos. Vamos, que se viene esa música linda.
0: Mi risa. Ah, ¿era tu risa?
1: Era mi risa.
0: ¿Qué le pasó?
1: Para que vean que esta radio es una radio muy risueña.
0: O con mucho sueño, no sé.
1: Las dos cosas.
0: ¿Qué más hay por acá? Uy, no, Javi, están preparando. Buen día, chicos, los encontré.
1: Hola, bienvenido.
0: Acá haciendo la tortita, vamos a estar de festejo. Abrazo, ¿quién es?
1: Placer.
0: ¿Quién es? A ver, ¿quién es? Mirá, preparando un bizcochuelo, Javi, nos enviaron la foto.
1: ¿Qué tal?
0: Mirá, yo le respondo todo con sticker, ¿eh?
1: Muy bien, ¿eh? Me parece perfecto, ¿eh? No hay que dejar en visto a la gente.
0: Claro. A ver, ¿qué más hay por acá? Muchas gracias. Ya los encontré. Pero muy bien, nos están encontrando todos esta mañana.
1: Qué lindo.
0: Muy bien, gracias. Pero hasta no se acostumbre, como dijo Javi, porque ya el viernes volvemos a lo nuestro.
1: Claro, el viernes volvemos a lo propio nuestro, Pablo.
0: Sí, nuestro.
1: ¿Sabe qué le iba a decir? Que estamos en un pequeño bloquecito en este momento.
0: Sí.
1: Porque hoy es el día de la comunidad italiana.
0: Ah, muy bien.
1: Así que vamos a contarles de que hoy es el día de la República Italiana y del inmigrante italiano. Así que felicidades para todos los italianos.
0: Para todos los tanos. Mirá. Dos grandes natole.
1: Tengo uno famoso. Escucha, a ver.
0: Mirá.
1: Eso.
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0: Vamos, los tanos y las tanas.
1: Escucha,
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0: amo. ¿Sabías que mi bisabuela era italiana?
1: Mi abuelo estuvo en el ejército italiano.
0: ¿Tu abuelo?
1: Claro. Tuvo reconocimientos y tuvo honores de el. De su Italia.
0: ¿De su Italia?
1: Sí.
0: ¿Ah, italiano tu abuelo?
1: Su apellido era Simonetti.
0: Simonetti. Simonetti, la pasta, Simonetti.
1: Compraba la trincha.
0: Compraba la trincha.
1: No tengo mucha idea de palabras italianas, no quiero ofender a nadie. ¡Pero escuchá!
0: ¡La dejamos!
1: Hay varias, así que yo no la dejaría. Escuchamos un poquito.
0: A ver,
1: lo pasamos a otra. Escuchá.
0: A ver.
1: Esta es re famosa en TikTok, de ahí la conocemos. Dice.

0: Chao, esta sí son muy famosa con La Casa de Papel.
1: Qué bonito.
0: Pa, pa, pa, pa, pa.
1: Y tengo otro, escuchá.
0: A ver.
2: Vivo per lei.
0: Oh, vivo per lei. No sabía que estaba en
1: ya. Sí.
0: ¿Y Marta Sánchez la otra también?
1: No, la otra es Georgia.
0: Ah,
2: Oh.
0: ¡Qué música, por Dios!

0: re.
1: Porque me encanta. Aparte, todos conocemos la versión en español. Entonces, sí, es como que la estamos escuchando.
2: Ya suena, claro, con otro idioma.
0: Pero mirá. No, déjalo entero. Ese es un temón.
1: Pará. Te voy a poner uno más porque vamos a cerrar el bloquecito.
0: Dale.
1: Pero con este, a ver.
0: A ver, a ver.
1: Mirá, escuchá.
0: Para. ¡Vámonos a
1: eso!
0: ¡Vamos, mi Italia, querido!
1: Quiero que me cuenten, ¿hay algún abuelo italiano? ¡Cuéntenme!
0: Gaby, ¿sabes cuándo puede faltar para antes de irnos?
1: ¿Cuál?
0: Porque estamos inmersos en todo esto. No puede faltar esta. Olvidate, esta no falta nunca.
1: ¡Ah, muy bien!
0: Ya que venimos con el Mundial.
1: ¡La felicidad también!
0: Italia del 90. Buongiorno, oggi una bella giornata, pone la tana por acá.
1: Muy bien. Parate, había una canción que decía algo parecido también.
0: Escucha.

0: Pablito, mirá. Mirá lo que traigo acá.
1: A ver, a ver.
0: A ver. A ver, escucha. A ver. Si no se levantan con esto, no se levantan, ¿vale? Este es el bloquecito italiano, a ver. Para las chicas de protocolo, escucha. Desboquen esto. Olvídate.
1: Esto lo escuchamos.
0: ¿Dónde está el conte?
1: ¿No se acuerda?
0: ¿El conte?
1: Claro.
0: No, no. Una parte.
1: Itali.
0: Esta canción sonando.
1: ¿Ah, sí?
0: No, no se acuerda.
1: No, no.
0: Pero era famosa. Escucha. Esta es la Traviata, reconocida, ¿eh? Escucha.

0: Muy bien, espectacular. La Traviata no podía faltar hoy, ¿eh?
1: Bueno, ahora sí, Javi.
0: Sí, llegó el momento de la canción estelar.
1: ¿Ya la tiene lista? Porque...
0: Acá ya la busco.
1: Tengo un audio mientras vale. Escuchamos. Uno más.
2: Buen día. Que los vemos en la televisión ahora. Pero bueno, me parece que deben ser de Boca ustedes por lo que tienen frío.
0: Ya pasó, señor, supérelo.
2: Congelado, ¿viste? Por el frío, ¿no?
0: Gracias, Juancito. La música nos ha interrumpido, los audios de la mañana. Disfruten, nada más.

0: tenemos una pizza napolitana.
1: Hola, napolitana.
0: Breve pausa porque ya viene Francisco. Mientras tanto, hora exclusiva. Felicidades para todos los italianos, los descendientes, los tanos en esta mañana.
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0: Francisco, bienvenido, buen día.
1: Hola, doctor, ¿cómo anda? Hola, buen día. Buen martes para todos, cielo nubladito. Toda la semana va a estar así, ¿no? Con cielo nubladito y, bueno, con complicaciones en lo climático a partir del sábado. Atente que va a tener un aditamento extra a la fecha del Campeonato Argentino de Motocross el fin de semana, porque además del espectáculo en sí, bueno, a los que corren les gusta esto de que haya mucha humedad, que haya algo de barro, va a lloviznar el sábado, va a llover el domingo. Así que va a estar complicado para los motociclistas. Se esperan cerca de 170 máquinas, serán las postales del fin de semana. Ya hay gente que está arribando el departamento, hay casillas que se vienen a instalar en los días previos. Esto es como el turismo de carretera, el automovilismo. Bueno, esto es lo mismo, pero en el motociclismo. Lo mejor del motociclismo de la Argentina, del motocross nacional, los mejores del campeonato argentino de motocross van a estar en Alvear. El motocross, para aquellos que no están sustanciados con el tema, son carreras donde los pilotos saltan 40, 50 metros, 30, depende cómo se arman los circuitos, pero digo, vuelan con las motos, caen, yo no sé cómo hacen, son magos realmente, cómo vuelan con las motos, cómo corren, en situaciones adversas, como puede ser lo climático. Bueno, el loco creo que va a estar, conociéndolo al loco, olvídate. El otro día estuve con él, nos juntamos ahí en el carnicero de un primo y tiene la mano quebrada, la mano izquierda quebrada, se está reponiendo, porque le cayó una moto encima la fecha anterior. En uno de los saltos, él copió el terreno, iba a baja velocidad, copió el terreno y encima le voló una moto y le cayó encima. Así fue. Tremendo.
2: Tranquila. Apenas.
1: Así que, claro, el que saltó, obviamente no lo vio, que él estaba copiando el terreno, pero el que saltó, saltó 30 metros y le cayó encima al loco Quiroga. Lo alcanzó a tocar en el hombro izquierdo. Menos mal que no le cayó de pleno en la espalda, porque la lesión hubiese sido mucho más grave. Bueno, le fracturó la mano izquierda. Conociendo a los locos, va a estar aunque sea con una mano, pero va a ser de la partida. Hace 18 años que está corriendo a nivel nacional, tiene 62. Tremendo. Le pregunté la semana pasada, ¿hasta cuándo vas a correr? Hasta que Dios diga, dice. Qué locura. No por algo le decimos el loco, cariñosamente, ¿no? Julio Quiroga, en serio, va a ser uno de los protagonistas. Además va a recibir una distinción, por supuesto, el próximo fin de semana. Así que las entradas están a la venta para aquellos que me preguntaban ayer. En turismo, en el kilómetro cero, en el informador turístico, ahí están entradas a la venta. 20.000 pesos para los dos días.
2: Bien.
1: 20.000 pesos, no por día, sino para los dos días. Es lo más importante del motociclismo argentino. Se esperan cerca de 170 máquinas. Entre 800 y 1.000 personas esperan en Alvear para, bueno, esperemos que no colapse, pero digo, le va a ir muy bien a las cabañas, los hoteles, los restaurantes, la gente que sale de noche, que acompaña a los motociclistas y demás. Así que es una buena performance para ver el fin de semana. ¿Está Julio Quiroga?
2: Sí,
1: ayer habló en un video, el loco Julio, creo que habló. Además, qué mejor que un piloto reciba al resto, o sea, orgulloso Julio Quiroga, con esta gestión de Molero también del municipio, de apoyar fuertemente esta idea de traer el campeonato argentino. Hay que destacar el trabajo de Lucio Aguirre también, nuestro colega y amigo, porque Lucio va a todas las fechas, es locutor en la fiesta del motocross, y Lucio ha sido uno de los alma mater para que esto se pueda motorizar aquí, porque viste que vivimos tiempos donde por allí no se destaca lo bueno de los locutores o lo bueno de los periodistas. Nosotros sí lo hacemos, y hay que destacar el trabajo de Lucio Aguirre para que a través del municipio se pueda traer esta fecha, y ojalá que el año que viene pueda mantenerse, porque esto trae plata al departamento, porque lo insisto, desde el kiosquito hasta el que vende una campera, un zapato, una bota o da de comer, hay un montón de gente que va a recibir dinero este fin de semana, y es plata que se inyecta al circuito económico de Alvear. Julio Quiroga ayer habló de lo que se viene para el fin de semana. Eso dijo.
3: Sí, buenos días. Toda la audiencia.

0: a toda la gente que presente de General Alvear. La verdad que sí, muy conforme y muy contento porque tener una fecha nuevamente acá en el Campeonato Argentino de Motocross, acá en General Alvear, es importantísimo. Y bueno, muy feliz, ¿no? Muy feliz con el espectáculo y bueno, y con todo lo que se está haciendo con respecto a la pista y toda la organización, que está, hay mucha gente detrás de esto trabajando incansablemente para que todo salga perfecto.
1: Bueno, ¿cómo está el circuito?
0: El circuito, mira, sinceramente soy local y no he podido dar ni una vuelta y no voy a poder dar ninguna vuelta seguro, porque bueno, tuve una fractura en la mano y bueno, hacen 20 días del escafoide y bueno, y recién me estoy recuperando. Por primera vez ayer me subí en la moto, quiero hacer lo imposible para poder estar presente, y es lo que soñé toda la vida, poder correr un nacional acá en General Alvear, y hoy que tengo la oportunidad de poderlo hacer y estar lesionado, la verdad que es una lástima, me duele muchísimo. No poderlo estar, pero voy a hacer lo imposible. Los médicos están trabajando muchísimo con mi mano. Agradecerle a todos los médicos que siempre estuvieron conmigo y bueno, en distintas lesiones estuvieron presentes. Y hoy por hoy, bueno, estar presente sería una cosa muy linda que me podría pasar, un sueño cumplido, pero bueno, todo hay que esperar y bueno, con el transcurrir de los días, ojalá que pueda andar arriba de la moto y que me pueda adaptar bien. No voy a estar el 100%, soy consciente, pero igual quiero estar presente.
2: Bueno, ahí estaba la palabra de Julio Quiroga, ¿eh? Así que hay expectativa en torno a lo que van a ir para el próximo fin de semana. La selección está en Kansas, en Estados Unidos. Esta mañana compartí, no sé si ustedes coinciden conmigo o no, pero los jugadores son casi estrellas de Hollywood. Se bajan de las combis, de los micros, van al entrenamiento vestidos como si fueran galanes de cine. Muchachos, son jugadores de fútbol. La verdad que yo me parece que se comieron la película.
3: Me
2: se comieron.
3: Moño.
2: No, pero ya alguien lo tiene.
3: Juegan con el look también.
2: No van a escuchar a nosotros, pero a él se lo tiene que decir. Ningún periodista dice nada, están todos...
3: ¿Alguien puede hacer algo?
2: En el circo ese de ESPN, de Texas Sport, nadie critica nada. Digo, están muy relajaditos, muchachos, van a jugar un mundial. Bajan con el arito, con el pelito humedecido, con un look de película. Parecen actores de cine, son jugadores de fútbol. Hay que recordárselo, un poquito más de humildad. Me parece que no nos va a ir muy bien a este mundial. Ojalá que me equivoque. Últimamente me equivoco poco, pero ojalá que me equivoque mucho esta vez, pero me parece que están demasiado relajados. Hay un poquito más de humildad, muchachos. Están pensando a ver en qué publicidad pueden manotear a la pasada en este mundial para hacerse millonarios, que jugar al fútbol y representar a la selección argentina. Me parece que estamos muy lejos de aquel hambre de gloria del 2022. ¿Se acuerdan que éramos más humildes, que todos apoyamos? Todo el mundo está muy relajado. Se piensa porque somos campeones del mundo, lo vamos a ganar de taquito, nos vamos a comer una pared.
4: Todavía de lo que veo que no hay mucho clima de mundial, capaz que cuando empiece.
2: Y si los jugadores tampoco te lo transmiten.
4: Sí, no sé,
2: no hay declaraciones, no hay biribiri, nadie dice nada, hay nueve lesionados. En la historia de los mundiales es la primera vez que Argentina lleva tantos jugadores que jugaron el mundial anterior. O sea, vamos casi con el mismo plantel desde 4 años, muchos ya están viejos para el fútbol, que se entienda, ¿no? Ojalá me equivoque, pero me parece que los veo demasiado relajados, no van a practicar la tarde porque hace mucho calor. Yo esta mañana veía la noticia, nadie cuestiona nada, nadie dice nada, así que hace calor para jugar fútbol, para practicar ese calor. Mira vos, che.
3: Los muchachos tienen calor, ¿eh?
2: Así
3: ¿cuánto
2: que...
3: cobran por día, Francisco, bueno, que sacamos la cuenta el otro día?
2: No, dicen que los jugadores de selección van gratis, por el orgullo de la selección. Pero bueno, en el medio algunos consiguen algunas publicidades importantes y demás y van mandando. Pero más allá de si cobran o no, están representando a la Argentina y me parece que están demasiado relajaditos. Bueno, Londres recibió a Cornejo, allá anda el gobernador, buscando inversores para la minería, para desarrollos tecnológicos, para servicios y demás. Veremos qué respuesta hay. Hasta ahora están llegando pocas inversiones. Mañana el Consejo Deliberante, otra vez, mañana es miércoles, el jueves otra vez se va a pedir a los concejales que se expidan en torno a la extracción de litio, que sienten posición, que sienten precedente, que opinen y se la jueguen. Los concejales oficialistas y los de la oposición le están pidiendo, quienes defienden el agua y el medio ambiente, bueno, que se jueguen, si están a favor o no. Hay informes sectoriales que no coinciden por allí con la realidad. Estamos hablando de extracción de litio en 234.000 hectáreas. Esto esto es una enorme porción de tierra, 234 mil hectáreas, las que se van a perforar en la búsqueda de litio, poniendo seriamente en riesgo el futuro de la cuenca del Atuel y del Nihuel. Así que veremos si Alvear despierta o nos parecemos a Santiago del Estero, donde en muchísimos temas seguimos durmiendo la siesta.
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0: Venimos inaugurando nosotros esa nueva hora de la mañana.
4: 13 minutos pasan de las 10 en todo el país.
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0: Pero muy bien, buenos días, buenas, buenas.
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0: 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Vamos todavía, ¿eh? Así que salud grande para todos los muchachos que están trabajando y por supuesto escuchando la radio con nosotros, como todas las mañanas. Javier, Pablo, ya que están con los Thanos, hay un grupo de Jeepies Queens, el italiano, es muy lindo, buscalo, bueno.
4: Lo buscar.
0: Ahí lo buscamos, bueno, ¿eh? Bueno, dice, hola chicos, buen día, dice, ¿qué lo parió? Dice, ¿se creen porque tienen, a ver, a Messi, dice, Messi va a seguir ganando, dice por acá.
4: Yo, bueno,
0: Messi va a seguir ganando.
4: Buen día.
5: Belleza de música, principalmente la última. Todas, pero yo también. Mi abuelo, los cuatro eran italianos. bueno, los quiero mucho. Gracias. Los quiero mucho, mucho.
4: Un abrazo, ¿eh? Hola chicos, hermosa la música. Dice, yo estoy solo en la empresa trabajando y me hacen pasar más rápido las horas. Gracias, dice por este lado, ¿eh? Hola, gracias. Un abrazo.
0: Hola, buen día.
5: Chicos, salúdenme a la señora Tati que está sentada ahí en la cocina. Está sí. Estresadísima. Pónganle un buen tema, un lindo tema, modito, para muy martes hoy.
0: Vamos, ¿qué le pasó que está estresada la señora Tati?
4: Feliz día
0: a Isabela Estrata, en el día de los Thanos, dice, de parte de sus papis, dice por acá, ¿eh? Así que ahí están saludando, ¿eh?
6: Comenta Darín, hoy vamos.
0: Sí. Hoy comemos pasta.
4: Hoy 2 de junio, día de pasta, ¿eh?
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6: ¡Billy! Vamos a mostrar un video, Juan Cruz Jacopini. ¿Quién es Juan Cruz Jacopini? El pibe de Mendoza que iba a correr el Dakar. ¿Y por qué vamos a mostrar este video? Para concientizar, sobre todo los más jóvenes, cuando uno le dice a los hijos o a los nietos en algunos casos, sí, tené cuidado, te vas a bañar, tené cuidado con caerte la moto, tené cuidado cuando saltás o andar a caballo, tené cuidado si te vas a bañar, no te tirés de una si hay poca capacidad de agua en la pileta. Mirá cómo quedó Juan Cruz Jacopini, se está recuperando, impresionante la imagen y el video que tiene que ver con la recuperación de un pibe que el 1 de enero iba a correr el Dakar y se fue con los amigos a pescar al Carrizal y se tiró de una lancha de cabeza para bañarse y había poca agua y pegó con su cabeza contra el fondo del dique Carrizal y quedó casi parapléjico y se está recuperando y anda en silla de ruedas y a duras penas puede subirse a un auto. Esto es parte de lo que tiene que ver con la recuperación, y la puede contar, porque tuvo que ir a Estados Unidos, estuvo en Buenos Aires internado. También hay que destacar que la familia tiene muy buen poder adquisitivo, pues si esto le toca a Juan Pérez o José López, fuiste.
0: Sí.
6: Pero es para tomar conciencia, ¿no? Lo hacemos desde esa óptica, con este video que estamos mostrando de cómo este pibe va a las tareas de rehabilitación, a los turnos de rehabilitación con los profesionales y los médicos correspondientes, pero miren, apenas se puede bajar de la silla de ruedas y apenas se puede meter al auto. No lo hacemos desde la óptica de que dé por allí la posibilidad de que alguien diga, ¿para qué muestra esto? Es para concientizar, cuando uno le dice a los jóvenes, tené cuidado si salís de noche, tené cuidado si andás en auto, tené cuidado.
4: Cuando se van a bañar al canal.
6: Si te vas
4: prohibido
6: a bañar al canal y está prohibido bañarse a los canales y los tiramos de cabeza y vamos a la toma de la olla o al paraje de la olla y nos tiramos de cabeza donde está el cemento, donde hay chupones de agua muy importante y no tomamos conciencia, ¿eh? Y bueno, esto le pasó a este pibe simplemente por tirarse de arriba una lancha de cabeza para bañarse en el verano, sin prever que había menos de medio metro de agua y pegó con su cabeza en el fondo del lodo de la tierra y quedó casi parapléjico. Se está salvando de milagro, no quedar de por vida en silla de ruedas. Así que sirva como para concientizar sobre todo aquellos que piensan que a mí no me va a pasar, o a nosotros no nos va a pasar. Nadie está libre absolutamente de nada, pero bueno, la buena noticia es que el pibe con muchísimo esfuerzo se está recuperando. Sí. Y de correr el Rally Dakar a tener que vivir de hospital en hospital, de profesional en profesional, para tratar de volver a caminar.
0: Bueno, 10:20 en todo el país, en momento de canciones, en esta mañana de martes, acá en la mañana. ¿Qué más? ¿Qué más?

0: papá, con Ricardo y con su marido, toda la familia.
1: Ah, están todos.
0: Traigan los pastelitos que están todos. Ricardo, Camilo y Eva Luna, si tuviera que elegir en la mañana de Más de Uno en el 2625401746. 10 de la mañana, 25 minutos en todo el país.
2: El Tribunal de Cuentas de la provincia castigó al parte del directorio del Hospital de Enfermeros Argentinos.
0: ¿Qué pasó?
2: Bueno, el tema es así. Salió esta resolución del Tribunal de Cuentas de la provincia donde el hospital había contratado una Kangoo, una Renault Kangoo por 18 millones de pesos en el 2024. Un millón y medio por mes, 18 millones al año. Esto se está investigando en parte del 2024 y 2025. El Tribunal de Cuentas detectó que no hubo licitación, que se digitó a dedo para seguramente algún amigo o alguna amiga, y estalló esta investigación del Tribunal de Cuentas, que es liderado por el radicalismo. El Tribunal de Cuentas lo maneja el radicalismo, pero bueno, de vez en cuando surgen algunas investigaciones como esta. Ha habido errores y irregularidades entonces, y ya impuesto el Tribunal de Cuentas de la provincia una multa de 900 mil pesos para el director del hospital, Alejandro Torres, 900 mil pesos más para Juan Parola, asesor contable del hospital, 900 mil pesos para Alberto Nieto, tesorero del hospital, y 500 mil pesos a este le hicieron preso, a Juan Gilí, que es el bioquímico, Juan Gilí, bueno, el gerente administrativo, 500 mil pesos, así que dos palos 700 más 500, 3 millones 200 de multa, más los 18 palos de la Kangoo, se podría comprar una Kangoo.
0: Sí.
2: Con 22 palos el hospital podría tener una Kangoo nueva. Pero bueno, parece que fue más negocio para algunos alquilarla. Así que, bueno, ya sabemos, ¿no? ¿Tendrá que ver el de la Kangoo? ¿Quién es el de la Kangoo? ¿O la chica de la Kangoo? ¿Quién será la chica? ¿Que están también en el tema de limpieza o no? Porque hay una micropyme en la limpieza del hospital. ¿Tendrá algo que ver con eso o no? Sería bueno saber quién es el dueño de la Kangoo, ¿no? Porque hay más gente en limpieza que de enfermero en el hospital. Se chocan los que hacen limpieza en el hospital, ¿no? Qué lindo kiosco el tema de limpieza del hospital, ¿eh? Lindo kiosco. Más que kiosco ya deberían poner un distribuidor mayorista.
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2: ¿Quién es el nuevo técnico de Boca? Se habla de Kili González, ¿eh? Podría ser el
0: Me
2: técnico
0: gusta.
2: De Boca, es una de las variantes, una de las chances. Guillermo Barros Esqueloto podría volver a Boca, por ahora no, está en Vélez. Carlitos Tevez está esperando un llamado, no tiene mucha afinidad con Riquelme, pero el Chelo Delgado podría ser el nexo. Bueno, algunos de los nombres que se mencionan, pero hay una decena de nombres, otros hablan de Ricardo Gareca, bueno, pero no le perdonarían que fue a jugar a River y demás. Bueno, vamos a ver qué sucede, pero hay varios nombres en danza, Diego Milito también, bueno, hay muchos, más que técnico que debería tener cierta trayectoria, Boca tiene que contratar jugadores. Porque si empezamos a hilar fino, en Boca más de la mitad del plantel se tiene que ir para el próximo campeonato. En River el presidente anunció que se van 15.
0: Metió la escoba.
2: Metió la escoba, el presidente de River dijo que se van no menos de 15 en River. En Boca todavía estamos esperando que hable Riquelme.
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2: Enseguida vamos a estar hablando del primer congreso provincial de fútbol que se va a hacer en Malargüe. Primer congreso provincial de fútbol en Malargüe el próximo viernes 12, el otro viernes, el 12 de junio. Se va a hacer en el centro de congresos y exposiciones de Malargüe. Enseguida hablamos con el árbitro Rodrigo Jara, que está trabajando en el tema. Anoche se programó ya la próxima fecha del fútbol local, va todo el domingo con lluvia y demás, va a lloviznar el domingo de la tarde, va a estar horrible para ir a la cancha, pero bueno, 15:30, el primer partido será Boven Ferro, el que va a arrancar después a las 15:45 el choque Colón-Boca, y el resto de los partidos van el domingo 4 de la tarde, pero todo se juega a las 5 partidos el domingo por la tarde. Muy frío el domingo y con llovizna, lo que se nos espera para el fin de que viene.
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0: dice Vicentico. Viste que no, los caminos de la vida. Ya la sacamos porque bueno, ¿qué pasó, che?
1: Bueno, hay que ser rata para volar, ¿eh? Para poder ir al exterior en avión hay que ser rata.
0: ¿Por qué hay que ser rata? ¿No tenés que tener plata para viajar al exterior? No.
1: Cuanto más rata son, más posibilidades de viajar tenés. Vamos a mostrar un videito. No es agradable por ahí.
2: Pobrecita, pero bueno, mira cómo se agarra.
1: Una rata volando en el ala de un avión que está por aterrizar o que ha despegado, no sé, pero qué increíble imagen, ¿no? Así que esa ratita no la ha pasado para nada.
2: Con la cola se agarra, mirá.
0: Mirá la cola agarrada en el ala.
1: Más que rata, casi una liebre, ¿no?
2: ¿Será una rata de estas del aeropuerto internacional? ¿Cómo es?
1: Y alguna ratita. O sea,
2: ¿habrá quedado alguna por ahí?
1: Así que...
0: Cuando estaban haciendo el campo logístico.
1: Para quienes están en las redes sociales lo están viendo, pero para quienes están escuchando la radio tiene que ver que el video con un avión que está despegando o aterrizando, no sabemos, en los flappers del avión, por ahí en los flaps del avión, aparece una rata gigante, bueno, tratando de no caerse al vacío, ¿no? Así que, bueno, hay que ser rata para viajar gratis en este loco mundo que vivimos.
2: Pancho,
1: ¿no?
2: Pero imagínate que esa rata te puede poner en riesgo la vida de 60, 70 personas. Pero ojalá que se caiga, habrá dicho el pasajero.
1: Así que... Tremendo el video que aparece en las redes sociales. Un saludo para la gente del Instituto San Antonio.
0: Hola, Isa.
1: Para la inauguración de los torneos deportivos interescolares. Mañana por la tarde estará el acto inaugural a última hora, así que se ponen en marcha los torneos deportivos del Colegio San Antonio. Gracias por la invitación. Así que hay actividad. 32ª edición del torneo Isa. Este año suma el básquetbol también, hay 7 disciplinas. Sí. Así que mucho movida también con los pibes. Está bueno que esto suceda.
0: Bueno. Escuchen una cosa, sí. 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
1: Okay. Sí, señor. Más título. Podemos. Si para fines de mes está el automovilismo, porque la fecha le correspondería a Alvear. Veremos si esto se confirma o no en las próximas horas. Para el 27 de junio podría haber automovilismo en Alvear. Todavía hay confirmación. Las dos primeras se corrieron en Junín, en San Martín, en San Rafael, en el asfalto. Después la tercera fue en Junín recientemente y ahora vendrían para Alvear. Bueno, le correspondería la fecha a Alvear. Veremos si se confirma en los próximos días.
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2: Muy bien, nos consultan sobre el hospital, nos consultan sobre por qué hacen salir a los cuidadores a las 6 de la mañana y vuelven a ingresar a las 9.
1: los cuidadores.
2: Ajá, lo hacen retirarse a las 6 de la mañana y vuelven a entrar a las 9.
1: Ah, debe ser para hacer la limpieza.
2: Claro.
1: Generalmente siempre sucede eso, te piden que deje la habitación.
2: Para limpiar. Para hacer
1: estimo, por lo que se puntualiza acá, que sería eso, ¿no? Los cuidadores, entiendo que serían los cuidadores de los enfermos.
2: Sí, exactamente.
1: No creo que sea la seguridad privada, ¿no? Bueno, entiendo que siempre te hacen salir de la habitación para hacer
2: un rato para limpiar.
1: Correspondiente, que arranca a las 6 de la mañana. Bueno, ¿qué tenemos en materia de información? ¿Lo vieron a Facundo Leal? ¿Saben quién es Facundo Leal? El que estaba al frente de Arsat, esta empresa del Estado que mandaba satélites al espacio en la época de Cristina. Ahora, en la época de Milei, no manda nada. Lo que manda son dólares, parece, ¿no? Hay un San Rafaelino implicado ya. Guarda que están pegando las balas cerca de Alvear. Boschín de apellido.
2: Boschín.
1: Parece que se le están aferrando a la vida, o se estaban aferrando a la vida a los muchachos. Empezaron el gobierno de Néstor Kirchner. Allá empezaron a afanar. Facundo Leal, googleenlo después, ¿no? La banda de los mendocinos. Ya empezó a hablarse de la banda de los mendocinos. Todavía no hay imputados. No hay detenidos. Es raro, ¿no? Está investigando la justicia. La verdad que yo no quisiera estar en la piel de los fiscales, de los jueces, porque no van abasto a investigar tanto choreo, ¿no? Se acumula un robo con otro, se tapa un robo con otro. ¿Cómo hace como fiscal o como juez para desmadejar tantas madejas de corrupción que hay en Argentina? Esta mañana he pasado el informe de Canal 9. Boschín tenía en el 2020, el mano derecha de Leal, el San Rafaelino Boschín, tenía un patrimonio de 2 millones de pesos. En el 2024 ando por los 400.
2: Yo.
1: Entonces me pregunto dónde está el ARCA, la FIP, que no salta ninguna alerta. ¿Cómo es posible que esto suceda? Leal tenía un patrimonio en el 2020 de 40 millones de pesos, anda por los 800 millones de pesos. Siendo funcionario, ¿cuánto puede ganar? ¿5 palos por mes? ¿10 millones por mes? No te dan los números.
2: O lo mantiene la señora.
1: O se encontró caminando a una jubilada que le prestó la plata, como a dos.
2: Como a abuela, venga para acá.
1: Es una joda este país, ¿no? Entonces, por un lado te dicen, hagamos el esfuerzo, pongamos el hombro, ajustémonos el cinturón, que vamos a salir adelante. ¿Salir adelante de qué? Si cada día hay más chorros. Es tremendo, ¿no? Se está hablando de la banda de los mendocinos. Y que ellos simplemente serían los recaudadores. ¿Qué hacían desde el 2003 que asumió Néstor Kirchner? Se empezaron a cebar los muchachos, llevan 20 años afanando. Tenían 3 empresas para presentarse en las licitaciones, de Arsat, imagínate. Satélite al espacio, el biribiri de la tecnología, contratar todo, fibra óptica, contenedores que están descubriendo ahora en la aduana, que estaban ahí aprechados, que nadie controlaba. ¿Qué hacían? Tenían 3 empresas. Boschín una, Leal otra y un tercero que todavía no aparece. Y entonces, che, este mes quién va con la licitación. ¿Vas vos, Javito? ¿A este mes? Presentate
2: vos. ¿A quién le toca la
1: torta? El mes que viene va Pablo y el otro mes voy yo. Y así triangulaban. Y las empresas eran un círculo en realidad. Ganaban ellos nada más. Claro, podía entrar.
2: Eran todo la misma.
1: Era el triángulo de los Bermudas. Pero acá no se perdía la guita. El triángulo de la Bermuda no se perdía la guita. Ganaban la licitación siempre ellos.
2: Claro, sí, eran los únicos que se presentaban.
1: Claro, y nadie se enteraba. Delincuentes y ladrones, ¿no? Además, en los allanamientos le encontraron $1.700.000 en billete. No es que lo tenían en la billetera virtual. En billete, ¿dónde sacó la guita? En una casa. En Mendoza, en el departamentito en Palermo le encontraron 600.000 verdes. Además han encontrado estupefacientes y anfetaminas y drogas.
2: Se la daban con todo.
1: ¿A quién? ¿Al satélite? Porque si el tipo se dedicaba a manejar la tecnología y Arsat, lo vinculado con las comunicaciones y los satélites y los radares y demás, ¿qué tiene que ver las drogas? Están destapando un poquito la olla los Milei, porque esto viene del gobierno nacional, olvídate, le pidieron que se vaya, no se fueron. Claro, no querían largar la teta. Karina Milei les pidió, muchachos, den un paso al costado, fíjense si pueden conseguir otra cosita, porque ya están manejados. Como no se fueron, los Milei les destaparon la olla. ¿Hasta dónde va a llegar? Veremos. Pero ya se habla de la banda de los mendocinos, o sea. Ya no son 12, hay una banda que estaba detrás de todo esto. Empezó con el Rolo Gabrieli a trabajar Facundo Leal. Pasó por el gobierno de Néstor, pasó por el gobierno de Cristina, pasó por el gobierno de Macri, pasó por el gobierno, después quien vino, Alberto, y ahora Milei. Así que, bueno, 20 años farando los muchachos, ¿eh?
2: Mamá.
1: Lo que se conoce. Así que veremos en qué termina la historia, pero parece que habría muchos implicados, no solo con el negocio de las licitaciones y las telecomunicaciones y los satélites, sino que el tema drogas sería más importante que los satélites.
0: Buenas, buenos días. ¿Qué hay para acá? Hola, chicos. ¿Cómo están? Buenas, buenas. Hola.
3: Buen día, Radio 1.
0: Buen día, buen día.
3: Sí, sí. Los honestos, los transparentes, la gente más limpia que hay son los radichetas, los radicales. Siempre hablando mal de los gobiernos anteriores, los gobiernos nuestros populares, cuando ellos son más sucios que nadie. Los más ladrones son ellos, que han vaciado toda la Argentina, junto con Milei. Nada más que eso.
0: Buen día, chicos, ¿cómo están? Repitan lo que pasó con los que están en el hospital, que lo agarramos tarde. Hola, chicos, buenos días, que tengan una bonita mañana, nos estamos siguiendo. Nos hemos encontrado nuevamente por YouTube, pero muchas gracias.
2: Nos preguntan si vamos a seguir por acá. No, este canal lo vamos a usar hasta el viernes, nada.
0: Hasta el viernes.
2: O sea,
0: hasta el jueves en realidad, porque el viernes volvemos al otro.
2: Claro, hasta el jueves usamos este canal, inclusive. Así que hasta el jueves a la mañana nos va a poder encontrar en este canal. Ya el viernes estamos en el otro canal que usted siempre ponía, ¿eh?
0: Y además nos metemos en modo mundial, ¿eh? Porque se viene la próxima Copa del Mundo, ¿eh? ¡Prepárate! Porque viene el Mundial de Fútbol y ahí estaremos nosotros con todo eso. Bueno, le ponemos canciones mientras esperamos la noticia. Estamos a 3 minutos de llegar a las 11 de la mañana en todo el país. Y lo nuevo de Shakira.

0: es información de último momento, Francisco.
1: Sí, señores, la información de último momento tiene que ver con la problemática vinculada con el agua en la zona este de la ciudad. Los vecinos ahora les va a subir el agua al tanque, porque se ha solucionado el problema desde Aysam. La información que nos entregan los muchachos de Aysam, ha estado trabajando a último minuto y hay buena presión ahora, así que ahora les va a poder subir el agua al tanque. Si no es hoy, Javier, va a ser esta noche.
2: Exacto,
1: Usted es el que titula, ¿no?
2: ¡No me quedé!
1: Claro, no, se me quiere putear a mí nomás. Ahora le sube el agua al tanque, bueno.
2: El chorro se podrá bañar hace como 2 días.
1: El chorro también se puede bañar.
2: Hace como 4 días que no se baña, porque claro.
1: El chorro también.
2: El chorro es vecino de ahí, de la zona.
1: Claro, el chorro se puede bañar con el chorro, digamos.
2: Claro.
1: El chorro se baña con el chorro.
2: El chorro se baña con el chorro.
1: Así que qué bárbaro, qué locura. Un pelotudo que robó 3 metros de cable, porque fue 3 metros de cable se robó. El tema es que se descolgó la bomba, se fue el cable para abajo.
2: Y chao bomba.
1: Y chao bomba y chao perforación. No lo pudieron destrabar. El cable se agarra en la pared de la perforación, en la camisa de la perforación, se traba el cable con la bomba y no lo pudieron sacar hacia arriba.
2: ¿De cuántos millones estamos hablando? ¿Los millones que vinieron para arreglarlo? ¿Los millones que se perdieron?
1: 100 palos para atrás, 200 millones de pesos, perdiste. Andás una perforación.
2: Era más fácil que pidiera un alargue.
1: Era más fácil que le regaláramos el agua todo el año, el pelotudo. Era más fácil haberlo llevado a vender el cobre y de manera virtual.
2: Claro.
1: ¿Cuántos kilos tenés de cobre? 3 metros, tenés medio kilo de cobre. Tomás 5.000 pesos, andá a comprarte un porrito y vamos andando. Qué locura, ¿no? Así que se perdieron cerca de 200, 300 millones de pesos porque la perforación dentro del predio de la cooperativa de Robolito fue. Esa no se arregla más. Se arrugó el caño.
2: Se murió la perforación.
1: Le metieron 40 kilos de presión a la perforación, a la camisa. Le metieron 40 kilos de presión con estos camiones que llegaron de Mendoza, que los tiene que pagar Aysam, los tengo que pagar nosotros. Camiones contratados de empresas privadas.
2: O sea que el alargue más corto del mundo nos salió carísimo.
1: Nos salió como 200 millones y encima, o sea, te salió y no lo recuperaste. Porque no pudieron sacar la bomba, se murió la perforación, esa perforación queda ahí de por vida.
2: Anulada.
1: Así que, anulada. Así que han estado trabajando en calle G4, han hecho, bueno, algunos bypass, los muchachos de Aysam a nivel local, han hecho ingentes esfuerzos, por ahora la presión está ok, me dicen 7 metros de altura, que es lo que exige la ley. Así que hasta ahora el problema estaría solucionado, los vecinos nos contarán, seguramente.
2: Sí, ahora van a empezar a llevar
1: un poquito de tierra y demás, porque están uniendo una cañería con otra, pero el problema, en principio, estaría solucionado. Barrio Factura Andrés, 21 de septiembre, el barrio Nuevo de 1 y 2, Oenga, toda esa zona estaría solucionado el tema de la presión de agua. Si no le sube el agua al tanque hoy, hay que esperar a la noche.
2: Lo que va a pasar ahora es que los tanques van a demorar en llenar, o sea, claro. que usted debe estar diciendo, no, pero a mí me llega poca agua. No, se están llenando todos los tanques, entonces al cargar todos a la misma vez, cuesta que agarre viaje. Una vez que se llenen todos los tanques en la madrugada, mañana va a tener buena presión.
1: Y a lo sumo tendrá que esperar hasta esta noche, se llenen los tanques, porque es lógico, la presión de día es menor que a la madrugada. Así que bueno, en principio el título es que a los vecinos les sube el agua al tanque, como titula nuestro querido amigo de Crónica, Javier Baigorria.
2: No me quemé. 11.05, información de último momento.
3: Último momento.

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2: Reguló el uso terapéutico del cannabis en animales.
3: Una nueva regulación provincial autoriza el uso medicinal de la planta en mascotas que padezcan enfermedades tratables con esta terapia.

0: Los profesionales veterinarios podrán recetar y cultivar bajo un marco legal autorizado por el Registro Provincial del Cannabis y Cáñamo Industrial.
1: José María Videla Sáenz, subsecretario de Relaciones Institucionales de Mendoza, explicó los alcances de esta nueva reglamentación.
2: Una medida muy innovadora, la primera a nivel nacional que se presenta, que es para generar el REPROVET, que es un registro provincial de muchos sectores que se han estado indicando veterinarios productos con cannabis para las mascotas de determinadas personas y no tenía una normativa que lo regulara en un cuadrado. Entonces, desde el gobierno de la provincia lo que hemos hecho es generar una normativa que de seguridad va a establecer las normas para que todas las personas que necesiten productos con contenido canábico medicinales para sus mascotas puedan acceder, generando seguridad y trazabilidad en los.
1: Atención, corte de agua imprevisto en Guaymallén.
0: AISAM afirmó que la rotura de un caño maestro ocasionado por terceros interrumpió el servicio de agua potable desde Carril Godecruz a Profesor Matus y de Higueritas hasta calle Antonelli.
1: La empresa explicó que su personal ya trabaja en el lugar para solucionar el problema.
0: Se registraron 26 casos de maltrato al adulto mayor en lo que va del año.
1: El dato surge del trabajo que realizan los municipios en conjunto con la Dirección de Adultos Mayores en la provincia.
0: Aclaran que las denuncias se deben realizar a través de la Fiscalía, aunque también se pueden iniciar de manera online.
1: La semana pasada se conoció, recordemos, la detención de un hombre acusado de haber abandonado a su padre, que fue encontrado pidiendo comida de manera desesperada.
0: La víctima falleció a las pocas horas de recibir asistencia, mientras que su hijo quedó imputado.
1: La ley de glaciares vuelve a estar vigente en Santa Cruz.
0: La justicia revocó la medida cautelar que suspendía la reforma de la ley en esa provincia.
1: Había sido dictada por el Juzgado Federal de Río Gallegos tras una presentación de autoridades municipales y legisladores nacionales del Calafate.
0: La reforma que votó el Poder Legislativo restringe la protección del ambiente periglacial únicamente a los glaciares y concede a las autoridades ambientales de cada jurisdicción la potestad de auditar e identificar qué zonas cumplen con esta función hídrica.
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1: 15 jugadores de River se irán del club en el próximo mercado de pases.
0: El presidente del millonario, Stefano Di Carlo, dijo que harán una renovación profunda en el plantel.
1: La decisión está relacionada con la crisis que vivieron en los últimos meses, incluyendo la derrota en la final del torneo de apertura con Belgrano.
4: Yo he instruido al director deportivo, luego de varias conversaciones en las que analizamos todo, decisiones que estaban tomadas incluso previo a la final. Hemos decidido conjuntamente todos, van a salir en torno a 15 jugadores, va a tener que ocurrir muy rápido. En algunos casos serán ventas, en otros venderemos quizás peor de lo que compramos y asumiremos una pérdida, pero cortaremos una situación que no es sostenible. En otros casos serán cesiones y en otros casos directamente les podemos hasta incluso dar el pase en su poder y propiciar la salida.
1: Grados la temperatura en Mendoza, la humedad 90%. El pronóstico anticipa cielo mayormente nublado, poco cambio de temperatura, con una máxima estimada en 18 grados.
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0: Necesita para personas de escasos recursos ropa de abrigo, talle XXL, calzado número 40 o cualquier prenda que pueda donar. Comunicarse al 2634-180943 o con Radio 1. Se ofrece señora asistente para geriátrica o cuidado de niños con capacidades diferentes o ayudante de cocina. Comunicarse al 2634-180943. Se ofrece señora para cuidado de persona mayor o niñera con estudios de auxiliar de enfermería, asistente terapéutico, primeros auxilios, currículum y referencias comprobables al 2625-410116. Se ofrece señor como chofer con carnet profesional, cualquier tipo de trabajo. Comunicarse al 63-31-25. Se ofrece señor para poda o hacer trabajos con motosierra. Llamar al 2625-59-1881. Se ofrece señor para lavado de autos a domicilio. Comunicarse al 67-73-32, señor Alberto.
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0: La parroquia Sagrado Corazón de Jesús invita a la jornada de reflexión y luego al té de mujeres en la parroquia el día 5 de junio a las 16 horas. Llevar taza. El valor es de 2.000 rosarios. Organiza Mujeres de Acción Católica. Extraveo DNI a nombre de Juan Ignacio Torres. Para su devolución, comunicarse al 41-79-27.
2: Decesos. A la edad de 78 años, ha dejado de existir la señora Nélida Beatriz Samchuk, viuda de Mosiuk. Su cuerpo fue velado en Sala 1 de Sexagal y recibió sepultura ayer por la tarde a las 16:30 en el cementerio local. La señora Nélida Beatriz Samchuk, viuda de Mosiuk, se domiciliaba en General Alvear, servicio de sepelio prestado por Sexagal y Cochería Arbeloa. A la edad de 83 años, ha dejado de existir el señor Rolando Ortega Chon. Su cuerpo está siendo velado en Sala de Real del Padre y recibirá sepultura hoy, en minutos, a la hora 12, en el cementerio de dicho distrito. El señor Rolando Ortega Chon se domiciliaba en Río Negro sin número, Real del Padre. Servicio de sepelio prestado por Sexagal y Cochería Arbeloa. A la edad de 57 años, ha dejado de existir el señor Javier David Chavero. Su cuerpo será velado hoy a partir de la hora 13:30 en Sala Real del Padre, para recibir sepultura a las 18 de hoy en el cementerio de dicho distrito. El señor Javier David Chavero se domiciliaba en Real del Padre, servicio de sepelio prestado por Sexagal y Cochería Arbeloa.
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3: Cuando llega el otoño, busquemos abrigo afuera, un suéter, una manta, algo que nos proteja del frío. Pero hay otro abrigo, más silencioso, que también se vuelve necesario, el que te das a vos mismo. En este otoño 2026, quizás estés atravesando cambios, algunos elegidos, otros no tanto. Y en medio de eso, es fácil volverte más duro, más exigente, más crítico de ti. El otoño no juzga lo que cae, solo acompaña el proceso. Y tú también puedes hacer eso con tu propia historia. En este momento, elige un gesto simple de cuidado. Algo pequeño, real, posible, porque no hace falta estar fuerte todo el tiempo. A veces, alcanza con estar presente. Y eso, aunque no se note desde afuera, ya es mucho.
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6: Che, ya viene Roma, pero yo estoy el GT en la puerta. Pero qué bonito, bueno, por che. Dios.
7: Como con A, Pablo. Armoso.
6: ¿Cómo dice?
7: Armoso.
6: Yo como chico de Radio 1, no digo hermoso.
7: ¿Usted sabe que
6: hermoso?
7: A mí siempre me hubiese gustado hacer notas en vivo desde arriba del auto.
6: ¿Sí?
7: Nunca hemos hecho una nota en vivo yo manejando un vehículo.
6: Sí, manejando un vehículo.
7: ¿Por qué yo no salgo a darme una vuelta mientras me filma alguien?
6: Claro, hacer una nota en vivo.
7: Claro, y yo te digo el confort, te digo si anda, si no anda. Nos ponemos a 260 por 143. Ahora entiendo por qué no me lo quieren prestar.
6: Nos vamos de paseo. ¡Pi, pi, pi! En un auto nuevo. ¡Pi, pi, pi!
7: Ya veo a los de Renault esperándonos así mientras nosotros cantamos.
6: Espero yo.
7: Uy.
6: Lucas.
7: Me van a odiar.
6: Vos dijiste la otra marca.
7: Uy,
6: bueno. Inauguramos esta última hora de la mañana, Javi.
7: Nos ha llegado la primavera y recién estamos en julio.
6: Sí, tenemos pajaritos en la panza.
7: Estamos medio perdidos, pero Dios mío.
6: Bueno,
7: ¿con qué íbamos?
6: Cuando pasan 24 minutos de la hora 11 en todo el país.
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7: Muy bien, ¿eh? 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
2: 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Bienvenidos a esta nueva hora de la mañana que estamos inaugurando juntos aquí en el aire de Radio 1, esperando por los chicos de Roma Peugeot, que ya se vienen con nosotros, y prepárate porque el Peugeot 200 8 Deportivo hoy te está esperando. Ya venís, ya.

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3: Bueno, y estamos recibiendo a nuestros amigos de Roma Peugeot, que lo tenemos acá con nosotros. Luquita, bienvenida,
4: buen día.
3: Hola, Jonathan.
4: Buenos días, ¿cómo
3: están? ¿Cómo va, Johnny Bravo? ¿Bien?
4: Increíble.
3: ¿Cómo
4: anda, increíble? Un día gris, un día raro, pero
3: un día raro.
4: Todas las ganas, no sabe la energía.
3: Sí, y entonces nos queda otra, arrancarlo así. ¿Cómo arrancaron el mes? ¿Bien?
4: Bien, gracias a Dios, con todas las ganas, todas las pilas, esperando a Ronaldo.
5: ¿Qué te pasa?
3: Lo arrancaron de la mejor manera, estando acá, me parece, ¿no?
5: Estamos acá viéndote a vos.
3: Sí, muchas gracias. Eso es arrancarlo con buena energía, entonces.
5: ¿Qué pasa? Es que volvemos a ver el locutor, no nos queda de otra.
3: Claro,
5: entonces,
3: claro. No nos queda otra que el locutor decirle cosas buenas para que no haga una buena nota. Si no, claro. Si no, no vendemos nada.
5: Bueno, cortamos acá.
3: No venden ustedes, no vendemos nosotros. Porque si ustedes venden, nosotros también seguimos.
4: Tal cual.
3: Seguimos
4: tal
3: alimentando, ¿no?
4: Es una cadena.
5: No, ligando.
3: Es un poco de todo, es una cadena.
4: Ligando regalos y sándwiches, como siempre.
3: No, qué rico lo de primavera, eso es muy, muy rico.
4: Eso lo hizo Lucas. Lo hizo Lucas.
3: O lo te pusiste. Javi, ¿vos te gustaron de primavera que trajo Lucas o no?
5: ¿Cuál es sándwich?
3: no era él.
5: No.
3: Ah, fue Darío Holguín, tenés razón.
4: Tío.
3: Los sándwiches de Lucas de hace un mes, ¿no?
4: Lo estamos esperando. Dice que con el aguinaldo los va a pagar.
5: Te traje sándwiches, te traje. Hace un montón.
4: Hace un sándwich de mortadela y queso, aunque sea.
3: Claro.
5: No.
3: Mentino, por lo menos.
5: No, ya voy a traer.
4: Mentime que me gusta.
5: ¿Por qué no le pedí a Jonathan?
3: No, porque vos fuiste que la parla.
5: Pero si te traje sándwiches.
3: Hace un año.
5: Bueno, sí. Lo traje.
4: Yo sí prometo que cumplo. Claro. Esas cosas no.
3: Bueno, lo que promete, chicos, es la agencia, ¿eh? Bueno, ayer estuve por ahí, por San Rafael. Bueno, pasé, Roma laburando como siempre. Vi gente ahí consultando dentro de la concesionaria oficial en San Rafael y habían traído el 208 GT, el deportivo, chicos.
5: Exactamente. Sí, porque está, a ver, de por sí siempre traemos la promoción, a ver, que es lo que a nosotros un poco nos asustaba, los beneficios de esto de retirar con el 10%, a veces lo dura un mes, digamos, donde se explota, donde la gente aprovecha y después lo sacan por una cuestión de mercado también, pero lo han continuado, seguimos con la financiación para retirar el 10% y también tenés la posibilidad, lógicamente, de saltar al GT, por muy poca diferencia, digamos, ¿me entendés?
3: Sí.
5: Entonces, hoy en día, con el 20% te estás llevando el GT, con la adjudicación, cambio de modelo, etcétera, etcétera. Está buenísimo.
3: Y el que tiene el 208 y lo quiere entregar por el deportivo, digo, ¿cuánto el valor agregado es mucho más? Digo,
5: 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A ver, estamos hablando del 10%, 20%, pero puede ser con
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5: usado,
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5: Puede ser reusado, de contado, con ambas cosas, con herramientas que vos tengas, vas a poder llevarte el 0 kilómetro.
4: Mínimo el 10%.
3: Sí.
4: Si tenés más, por supuesto.
5: Todo va a ayudarte a cancelar la sesión, obviamente. Todo va siempre a ser invertido en el auto. Pero vos tenés que tener en cuenta que el auto te lo llevas sí o sí, entrega pactada, cuota número 2, por contrato.
3: Sí.
5: Contrato, un contrato que te llega al correo, que puedes tomarte el tiempo de leer antes de aceptar y darte cuenta de que todo lo que te decimos es así tal cual.
3: ¿Y el 10% también va para la 2008, 208 y 2008?
5: Exactamente, la 2008 también sigue con el 10.
4: Bien.
5: También
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5: cámara. A ver, vamos.
3: Si
5: llega algún mensaje, se va a leer. Mejor te las paso, Pablo.
4: Pero no sea de
6: ahí en la pantalla. 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
6: Ahí está, mirá qué linda.
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4: no,
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4: No, porque hoy estaba anulado.
3: ¿Cómo trajeron los lentes?
5: ¿Cómo lo trajeron los lentes?
4: Sí, pero no somos nosotros. Nos sentimos desnudos.
3: Claro,
4: nos sentimos desnudos.
3: Es como una cábala que hacemos todos los cierres. Bueno.
5: No, hoy nos va a ir horrible.
3: Gracias, chicos. Gracias, Lucas. Gracias, Jorge. 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
3: 11:58 en todo el país. 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
4: Sí, señor. Bueno, lo venimos anunciando en el transcurso de la mañana. Tiene que ver con un congreso provincial de fútbol que se va a estar desarrollando en Malargüe la semana próxima. Vamos a hablar con Rodrigo Jara, que es un árbitro de fútbol que supo dirigir algunos partidos aquí en General Vera, el torneo regional, también en Federal Amateur y demás. Bueno, Rodrigo es de Malargüe, este árbitro que también está inserto en el fútbol del sur de la provincia. Se viene este congreso provincial en Malargüe para el viernes de la semana próxima. Vamos a conocer detalles de quiénes pueden participar, si tiene algún costo y demás. Así que bueno, está Rodrigo en línea. Rodrigo, te saluda Francisco Velasco de Radio Uno. ¿Cómo estás, hermano? Buen día.
5: Hola, ¿qué tal? Buen día, Francisco. Buen día a toda la audiencia.
4: Buen día. Muy bien. Gracias por atendernos, Rodrigo, y contarnos detalles, bueno, de este congreso, que es el primero, eso va a ser en Malargüe, ¿no?
5: Bien, primero que nada, bueno, agradecidos a ustedes por la difusión y por el apoyo. El fútbol no sería lo mismo sin todos los actores y ustedes son fundamentales en esto.
4: Así es.
5: Y por el otro lado, sí, es el primer congreso de fútbol que se va a organizar en Mendoza, en la provincia. Uh-huh. De la magnitud que se va a realizar el viernes 12. Y con todos los presidentes de ligas que van a hacerse presentes, además de autoridades del Consejo Federal y de AFA que van a asistir. Todavía faltan algunos días, estamos esperando que ellos puedan organizar su agenda y terminar la confirmación, pero sí vamos a contar con grandes referentes del fútbol de la provincia y fuera también.
4: Qué lindo, ¿no? Qué lindo para seguir mejorando el fútbol de la región, de la provincia. Bueno, contame, ¿quiénes pueden participar? ¿Si tiene algún costo en la inscripción? ¿Va a ser un solo día, el viernes 12?
5: Exacto, la jornada es el viernes 12, a las 8 de la mañana se hace la apertura y a las 9 comienzan las disertaciones. Uh-huh. No tiene ningún costo y es abierto, libre y al público, así que quien desee participar, si están ligados al deporte, al fútbol, a las instituciones, a la educación, todas las personas que deseen participar y puedan estar, son bienvenidas.
4: Bien, dirigentes, jugadores, árbitros, bueno, todo el mundo vinculado al fútbol, periodistas también.

0: el señor, sí, sí, se apagó.
1: Me parece que se había cortado la comunicación, pero bueno, vamos a restablecer.
2: Ahí está, devolvió, ahí está.
1: Rodrigo, ahí se restableció el contacto. Te preguntaba cómo se inscribe la gente, si algún contacto telefónico, algún link.
3: Sí, tenemos un formulario de Google donde se pueden inscribir. Lo que necesitamos es que quien se inscriba participe, porque bueno, nosotros a razón de ese número trabajamos. Ya saben, el tema de los recursos y todo lo que conlleva un evento. Y lo que estaba comentando es que se harán disertaciones distintos clubes modelo, como también clubes que se encuentran en su etapa de iniciación y primeros pasos, además de las ligas referentes, tanto del sur como la liga del Gran Mendoza. Van a estar presentes las autoridades, bueno, va a estar presente autoridades de la Liga Albarense de Fútbol, que agradecemos un montón que puedan estar, porque sabemos el esfuerzo que hacen, la distancia que tienen que cubrir. Malargüe es la zona, es el departamento más al sur de Mendoza, y bueno, que se hayan comprometido de esta manera y que puedan venir todos estos dirigentes a cubrir el espacio, el congreso, y que lo hagan enriquecedor, la verdad que es muy valorable desde nuestra parte.
1: Bárbaro. Bueno, Rodrigo, te mandamos un abrazo de Radio 1 de Alvear, así que felicitaciones por el esfuerzo y a seguir adelante con esta idea para el 12 de junio, que es el otro viernes.
3: Muchas gracias a ustedes y bueno, invitados a toda la comunidad, quien desee venir, al igual que ustedes, son muy bienvenidos.
1: Dale, gracias, un abrazo. Ahí estaba Rodrigo Jara, árbitro de fútbol, entonces brindando detalles de este primer congreso provincial de fútbol que se hace en Malargüe, viernes 12 en el Centro de Congresos y Exposiciones Tesauros de la vecina ciudad.
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3: Actualizamos información desde exteriores con Matías Pascualetti. Mati, adelante.
4: ¿Qué más era para reportar? Un leve accidente en el acceso oeste a metros del nudo vial, dirección hacia el centro, entre dos vehículos en el carril central. Está la policía vial en estos momentos y están tratando de mover los vehículos para despejar la zona. Así que atención, conductores, que vengan por el acceso oeste a metros del nudo vial. Choque leve entre dos autos en el carril central.
3: Gracias, Matías.
5: Comenzó el juicio por el asesinato con alevosía de un encargado de finca en San Martín.
3: Un tribunal popular debe establecer la inocencia o culpabilidad de Jesús Rosas y su cuñado, Rodrigo Moya, detenidos por la muerte de Juan González, de 78 años.
5: La víctima vivía en una finca, fue golpeado e incinerado en Montecaseros en enero de 2025. Los presuntos autores escaparon a caballo para luego ser detenidos.
3: Nuestro corresponsal Oscar Campi habló con Mariano Talquenca, abogado querellante, quien estimó que el juicio llevará toda la semana y el viernes habría sentencia.
6: Tiene dos defensas con sus distintas teorías del caso que, bueno, tendremos que ver si logran probarlas o no. La verdad que la prueba que hay en contra de ellos es bastante considerable y entendemos tanto esta querella como el Ministerio Público Fiscal que van a terminar siendo condenados. Ya llevamos más de 5 testigos y nos están quedando unos 10 más todavía. Es bastante lo que queda durante el desarrollo de esta semana. El viernes tendríamos los alegatos finales y el jurado ya tendrá que deliberar.
5: Universidades y gobierno acercan posiciones por los fondos, pero la disputa judicial frena un acuerdo.
3: La Casa Rosada propuso una recomposición salarial superior al 24% para todos los gremios.
5: Además, ofreció una mejora en los gastos de funcionamiento y 50 mil millones de pesos para hospitales universitarios.
3: Guillermo Durán, decano de la Facultad de Ciencias Exactas de la UBA, criticó la falta de cumplimiento de la ley.

0: financiamiento recurrida en la Corte.
1: Es indispensable que el gobierno implemente la ley de financiamiento universitario. La implementación debe ser efectiva ya, más allá de que esté recurrida en la Corte Suprema. Los tiempos a veces son muy lentos y nuestra gente se va, ¿eh? Porque es full time en muchos casos y gana 1.000.000 de pesos por mes. No se puede sostener una universidad pública de calidad desfinanciándola de esta manera.
2: Aseguró que vamos extremadamente bien en materia económica.
0: Luis Caputo, hablante empresarios de la Cámara de Comercio, Industria y Servicios Argentino-Brasileña,
2: sostuvo que hace 24 meses que la tendencia ciclo es positiva, algo que no sucedía en 15 años, y que la bomba atómica que heredaron se desactivó.
3: Hace 24 meses que la tendencia ciclo es positiva, cosa que no se daba desde hacía 15 años. ¿Esto quiere decir entonces que está todo bien? No, obviamente, pero sí quiere decir que vamos bien. O sea, la bomba atómica que nosotros heredamos ya se desactivó con un programa económico que fue realmente muy bien armado en todas sus dimensiones, fiscal, monetaria, financiera y cambiaria. Todo esto que se logró se hizo respetando la propiedad privada.
2: 14 grados, la temperatura en Mendoza, la humedad del 75%. El pronóstico anticipa cielo mayormente nublado y poco cambio de temperatura. La máxima estimada, 18 grados.
0: Somos Pablo Gerardi y Mayra Helves. Esto fue Informe Newin.
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1: Bueno, y mientras vamos preparando la pasta, les metemos un baile a este día martes, que te quiero martes por Radio 1. Qué hermosa la avenida, ¿eh? Bueno, se corrió el techito de nubes, solcito sobre la ciudad de General Alvear en este 2 de junio, ¿eh? Primeros días de este año del 2026. Así bailamos por la 1, ya seguimos leyendo, escuchando tus mensajes. 40 17 40.

0: todavía, chicos. Estamos Metabaile en casa. Saluden al Chacho que los está escuchando, la Chacho. Buenos días, chicos. Una pregunta, ¿ustedes saben quién es esa camiseta de fútbol personalizada? Sí, hay muchos lugares. RS, Indumentaria, bueno, hay un montón. Aquí tenemos a los chicos de Sublimación, ahí te paso contacto. A Mumbro Lid. Buen día, para averiguar por publicidad, sí, ya te contactamos ahí en un toque. ¿Quién es? Ahí está. Ahí te pasamos. Chicos, ¿cómo andan? Buen día. Buen día, buen mediodía para todos ustedes. Pero muchas gracias. Gracias a todos los que están ahí del otro lado. Síganos en esta mañana. A ver, ¿qué más hay todavía? Hola, chicos. Buen martes para ustedes. Acá estamos por preparar la comida, por almorzar, pero muy bien. Gracias, Javi y Pablo, por su compañía todos los días desde Carmenza. Hola, Carmenza.
1: Hola, San Pedro de la Tuel.
0: San Pedro de la Tuel, dice.
1: Canta mi San Pedro, canta. Se viene el festival, se viene el festival de San Pedro y San Pablo, se viene la fogata.
0: Canta mi San Pedro, canta.
1: Yo fui a llevar unos palitos de leña para colaborar con la fogata.
0: No vamos a la fogata de San Pedro todavía.
1: Así que ahí, en esa estoy, en esa estoy,
0: Vamos todavía. Bueno, está cada uno de los mensajes. Uno más, hola Pablo, hola chicos. Vale, un saludo a Fernando en el día de su cumpleaños. Hola Fernando. Le dijo que la pase muy lindo, que festeje, que la pase muy, pero muy bien. A todos los cumpleañeros. Son los geminianos, ¿no?
1: Los geminianos. Todavía queda gente de Géminis en este mes. Así que feliz día.
0: Vámonos, perdón. Feliz cumpleaños.
1: Feliz cumple.
0: Ya, vamos que nuestro cumpleaños ya berrunta por ahí. Ya berrunta. Y como que berrunta tormenta, que algo ya viene.
1: Ah.
0: Ya berrunta.
1: Ya berrunta cumpleaños.
0: Vamos que se viene nuestro cumple. Para el mío queda un mes exacto. Nada más y nada, el 2 de julio.
1: De julio.
0: Queda un mes clavado para mi cumple. Así que va a ver qué te va a regalar. Queda un mes y una semana para el cumple de Javi.
1: ¡Qué bueno!
0: El 2 y el 9, vayan agendando, Dos
1: acá estamos, los dos cancelianos.
0: Obviamente, va a ser un ensayito, tal vez, de carnicería vikingo, olvídate.
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8: Si ven que nos estamos demorando es porque estamos haciendo ajustes técnicos por Radio 1. Se sigue renovando y lo vamos a seguir contando. Traigan una maquilladora, por favor. ¿Por qué?
9: ¿Alguna maquilladora social, por favor?
8: Miren, desde ahora a las 12:32 en todo el país.
9: En un último momento, por favor.
8: Para ponerme el último momento, porque ustedes lo van a notar ya, o ya lo están notando. Amigos, a partir de ahora, es último momento en tres, es información de último momento, porque esto hay que ponerlo como noticia, porque actualizarse en estos tiempos es oro.
10: Último momento.
8: Y lo queremos tirar como último momento también, porque ahora, a partir de hoy, Radio 1 es 4K. Incorporar ahora tecnología 4K. Bueno, por ahora dos, y más adelante cuando nos podamos reponer serán las otras dos.
9: Las otras dos.
8: Pero estamos saliendo, nos están viendo en 4K
9: más
8: ya,
9: de
8: Javi.
9: Medio millón de pesos en más. No, cada una, ¿eh? Más de medio millón de pesos cada una. Así que de a poquito nos vamos acostumbrando, pero evidentemente vamos a necesitar una maquilladora, pa.
8: Una maquilladora, mirá,
9: no me veo bien. Mirá. O me veo muy real, señor, señora.
8: Ustedes están notando la diferencia ya en el televisor de lo que es la nueva imagen, sí, de Radio 1. Bueno, se ve mucho mejor que las otras cámaras. Esto es el triple o el doble que las otras cámaras que teníamos. Por ahora van a ser estas dos, y bueno, después cuando podamos serán la siguiente. Pero bueno,
9: la cámara abierta, pero por favor.
8: Mirá, mirá,
9: pero
8: qué
9: lujo,
8: mirá.
9: Qué espectáculo.
8: Sí, gracias a toda la producción, a los jefes de la radio.
9: A la jefa, que nos sigue todos los caprichos. Y me dijo, nene, ahora factura, querido. Bueno, esta carita te va a dar plata.
8: Bueno, estamos...
9: O no, porque nos vemos muy, muy 4K.
8: No, bueno, es nueva tecnología, nos vemos increíbles.
9: ¿Me pueden traer la otra cámara, por favor?
8: Hay que ponerle fiesta esto, ahí está, sácame de esta, ponerle fiesta. Bueno, nada, estamos muy contentos de estar estrenando en estos momentos la nueva tecnología, las nuevas cámaras de Radio 1. Llegaron antes del mundial. ¡Vamos todavía!
9: Y ya a partir del viernes van a poder cambiar ustedes en su casa la definición.
8: Sí.
9: Ahora por el momento nosotros tenemos esta porque no la podemos cambiar porque ya hemos hecho la transmisión en vivo, claro, y no la podemos cortar. Pero ya cuando el viernes, jueves o viernes, ya larguemos con el otro canal, ahí van a notar la diferencia porque su televisor va a cambiar de calidad a de 1080 a 2720 o a, ahora estamos en 1080 HD, claro, pero ya va a poder cambiar la calidad y usted va a ir viendo que escala la calidad y nos ve cada vez mejor.
8: Claro, y a partir desde el viernes en la ruedita, para explicarle más terrenal, vieron que hay una ruedita por ahí en YouTube cuando la ves, que es la configuración de imagen,
9: de
8: la
9: calidad de imagen.
8: La calidad de imagen, ustedes le van a poder subir la calidad de imagen y nos van a ver el doble mejor todavía en los televisores. Así que, vamos todavía.
9: Empezaron a gastar. Dice, ¿quién te hizo la carita? No me empiecen a gastar porque apago la cámara, pongo la vieja,
8: Vamos, no, todavía estamos en 4K, amigos, a partir de este 2 de junio, Radio 1 transmite en 4K.
9: Pablo, dicen acá que los de cáncer vamos a hacer una lista de regalos, con Luchito Osser, que le mando un beso.
8: Hola, Luchito.
9: Mirá, ahora me veo, se ve hasta la planta,
8: mirá,
9: se ve.
8: Mirá cómo
9: pará,
8: se...
9: voy a conducir desde dónde ahora.
8: Mirá
9: me veo entero, antes no se veía ni la planta.
8: Mirá.
9: Es señal de que tenemos una cámara muchísimo más grande. ¡Qué miedo, Pablo! Claro,
8: las que teníamos no eran malas, pero al lado de esta parecen descartables directamente.
9: Claro, literal, Ya se las vamos a mostrar en un ratito, las vamos a mostrar.
8: Claro.
9: O no.
8: Le vamos,
9: o
8: sí.
9: Quizás no.
8: Pero bueno, no, mejor no las mostramos.
9: No las mostramos, pero sí son cámaras 4K, Así que bueno, se nos ve absolutamente todo.
8: Imagínense que el lente es, a ver, para los que están mirando y los que están arriba, un lente sin nada. Los que están mirando, la bola seria con los de, pero un lente así chiquito, poné. Y esto es un lente, pero una tosco, el lente.
9: Una cosa así gigante.
8: Claro.
9: Gigante,
8: gigante.
9: Así que la verdad que muy lindas, muy lindas. Nos hemos pasado del 4K. Así que señor, señora, usted que tenía un televisor 69 pulgadas, ahora nos ve en alta calidad. Y sabe que Pablo tiene inteligencia artificial la cámara. Me hace hasta seguimiento, todo, absolutamente todo. En Alvear o en la provincia no hay ningún medio que las tenga.
8: Sí,
9: eso lo vamos a decir. Ay, le copiaron a tal. No, en la provincia nadie la tiene. Así que bueno, estamos chochos de poder.
8: Felicitaciones, estoy viendo las canas que tienen. Pone para chico.
9: ¡No! ¡Dejen de joder!
8: ¡Claro!
9: eso que todavía no nos pasamos a la alta calidad. Usted nos ve en 1080, pero ya nos vamos a pasar el jueves o viernes a la otra calidad y ahí va a ser la diferencia. Ahí es el cumpleaños de mi tía Lamana también,
11: ¿eh?
9: O sea, vamos al cumple de mi papá que se viene ahora en junio. Somos todos de cáncer, ¿eh? Así que prepárense que todos los de cáncer.
8: ¿Cómo se amplió la óptica de las cámaras? Mirá,
9: ahora me veo más grande, me sobra cámara para poner lo que quiera. El cartel completo, ¿eh? Así que bueno.
8: Mirá, menos mal, me veo. Hay que hacerlo un poquito para allá para que se vea la R, ahora hay que acomodarlo, así no se ve tan cortado.
9: Claro, exactamente. Ahí está. Con cámara abierta. Muy bien. Seguido igual con el 4K, señor, Pero habrá que echarnos un poco de...
8: No, tenés que poner un polvo de folación.
9: Antes de entrar, nos echamos un polvito como para que nos vean mejor. Vamos a hacer el skincare.
8: El skincare.
9: Así que si Cristal llega tipo 6 de la tarde y nos encuentra con las cosas puestas, es porque estamos haciendo el skincare.
8: Bueno, nada, estamos muy contentos de tener nueva tecnología. Radio 1, amigos. Nueva tecnología. El sábado cumpleaños del señor intendente, ponen por acá, sí.
9: Así
8: no sabía.
9: Gran celebración.
8: Cumpleaños del Jani Molero, el sábado.
9: Viernes nuestro.
8: Sábado. Sábado 6 de junio, claro, martes 2, sábado 6 de junio.
9: Sábado 6 de junio. ¿También es de cáncer o no? ¿Entró un cáncer o no?
8: No, Géminis.
9: Géminis. ¿Sigue siendo Géminis?
8: Géminis,
9: bueno.
8: Géminis.
9: Pablo, nosotros cumplimos años el viernes.
8: ¿Por qué?
9: ¿Será este viernes?
8: Ah, el viernes, sí.
9: Bien. Así que lo vamos a tomar como el festejo nuestro.
8: Pará, Javi, mirá, sí. tengo por acá, mirá, mensaje del Pepo Lara, gracias a Quequito Cabrera, el ex cantante Banda Registrada que nos ha dejado saludos, mirá, lo tengo por acá para poder escucharlo.
9: A ver.
8: Mirá, poneme algo de Banda Registrada para escucharlo, gracias Keco, nos ha dejado saludos, el Keco Cabrera me lo ha enviado, al ex cantante que ha dejado saludos para todo el equipo de Radio 1.
9: Muy bien.
8: Y mirá, dice esto por acá. Mientras suena Banda Registrada ya en estos momentos. Mirá. A ver, acá está. Mirá, escuchá.
12: Hola, ¿cómo están? A todos los amigos de General Alvear, Pepo Lara los saluda, en especial a los chicos de Radio 1, a Pablo y Javi. Y bueno, ojalá que pronto vayamos por la zona. Seguramente cuando lleguemos por el taller de mi amigo Keco, los iremos a visitar para charlar un ratito. Gracias por difundir mi música y un saludo enorme de parte mía y todos los chicos de la banda.
8: Quequito querido, gran saludo para el Pepo, ya salió al aire. Bueno, gracias por el saludito. Los esperamos, por supuesto. Gracias, Keco. Mandan un abrazo enorme acá en vivo en el aire de Radio 1. Hasta pasadita la 1 de la tarde. 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

0: ustedes tengan, la cámara que tengan, siempre son lindos.
1: Ah, pero muchas gracias.
0: Nos encanta verlos. Bueno. Los queremos mucho. Besito, besito, besito.
1: Muchas gracias, gracias, gracias, gracias, gracias. Hola chicos, bueno, felicitaciones, ¿eh? Los estamos esperando en el nuevo canal. No, en el de siempre en realidad, para volver el próximo día viernes. Y ya volvemos modo mundial desde el viernes.
2: Ya empezamos en el modo mundial, ¿eh? Ya empezamos a sacar la pelota.
1: Claro, en realidad iba a ser ayer, pero a lo que no teníamos el canal, que nos cerraron por una semana, nos lo dieron de baja, se enojó YouTube. Entonces dijimos, bueno, ya está, vamos el viernes. El viernes claro. Vamos a venir. Queríamos estrenar el 1 de junio. Pero pasaron cosas en el medio.
2: vamos a tirar unos penales. ¿Qué le parece?
1: Podríamos jugar unos penales.
2: Vamos a hacer unos penales. Vamos a hacer unos cañitos.
1: Hola, hola chicos. ¿Cómo andan? Tengo buenas tardes ustedes. Acá lo estamos mirando mientras almorzamos, pero muchas gracias. Muchas gracias a todos los que están ahí del otro lado. Es Radio 1. Sonando, banda registrada.

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1: No, no,
0: ¿cómo dicen los reyes ahora?
1: Nos acabamos de dar cuenta de que no éramos feos, estábamos mal iluminados.
0: Nos faltaba luz nada más.
1: Porque claro, usted tiene luz de frente de la ventana, pero yo no tengo luz de ningún lado.
0: Iluminada y eterna, enfurecida y tranquila, como la nota de piel y vas quedando dormida.
1: Me levantado cantor, padre.
0: Bien, bravo, ¿de qué? De la reunión. ¿Sabes qué te escuchamos? Che, queremos escuchar audios en los últimos minutos. Audios. Si no vas manejando y vas con alguien en el auto, acabamos. Si no vas manejando, agarrar el celular y grabanos. Acabamos por la avenida plena fiesta con Radio 1. Acá estamos dándole vuelta a los fideos.
1: El fiestón que tenemos
0: claro,
1: para el día de hoy.
0: Acá estamos sacando la carne del horno. Hicimos una carne en la bolsita, ¿viste eso que la hace como sellada?
1: ¿Qué carne rico? A la bolsa.
0: Carne a la bolsa, ¿cómo se llama? Acá estamos, chicos, cerrando las puertas, recién cerramos. Acá acabo de pasar a comprar el pan.
1: ¡Guau! Wow.
0: ¿Qué estás haciendo? Queremos audio. Ya, tienen que explotar de audio. 40-17-46.
1: A ver.
0: 40-17-46. No nos vamos del aire hasta que no manden audios. Hasta que no manden audio no nos vamos al aire. A ver, mover un poquito para que no se corte tanto el Rejavi. Ahí, hacerlo para acá un poquito.
1: Ah, muy bien. Para.
0: Ahí está. Ahí sí, porque si no queda como muy...
1: Ahí, ahora sí me
0: voy a tener que sentar de costado. De costelita. ¿Y en qué? Y en mi corazón.
1: El día y la hora.
0: Queremos audio,
1: vamos,
0: chicos.
1: Todos.
0: No, foto no. Audio. Hola.
2: Buen día. Acá le mandé una fotito de mi nietito que están jugando afuera en el patio.
0: Oye, los nietitos.
2: No sé cómo van a salir de acá adentro.
0: Adoro.
2: Gracias, que tengan un buen día.
0: Adoro mi nietito.
2: Fautina Sabino son ellos.
0: Hola, Fauto. Hola, Nasa. Viste la televisión. Los adoro, mi nietito. Los adoro. Qué rico, están cocinando. A ver.
3: Chicos, felicitaciones. Yo estoy empezando a hacer la comida. Que la pase lindo.
0: Pero muchas gracias. Gracias por esas felicitaciones. Que te salga muy rico ese almuerzo. Más audio. Che, loco, más audio, vamos. Ahí está.
1: A ver, falta. Vamos.
0: A ver.
4: Yo limpiando la robotita, la aspiradora.
0: ¿La aspiradora?
1: Robotina. Tiene robotina.
0: ¿Qué, tenés esa aspiradora que se maneja por sensores?
1: Yo quiero una.
0: Cheta. Cheta esa aspiradora.
1: ¿De qué más? Donde se suelen, ¿cómo es? Subir los gatos. ¿Viste que los gatos se suben arriba de la aspiradora y empiezan a pasear por toda la casa? Los he visto en TikTok.
0: Está buena esa aspiradora. Las aspiradoras inteligentes son.
1: Está bueno.
0: Están muy buenas.
1: Yo quiero una para el auto. ¿Viste que ahora vienen unas que son aspiradoras y sopladoras a la vez?
0: Ajá, son tan buenas esas.
1: Son buenísimas, ¿eh? Bueno, las estuve viendo. Están muy copadas, ¿eh?
0: Están buenas. Acá nos enviaron un video. A ver. Mirá, acá alguien que viene por la ruta, Javi.
1: Bueno,
0: ¿quién es? Celso, creo que se llama. ¿Puede ser Celso o no? Mirá, ¿qué más hay?
1: Escuchando siempre la 1, me dicen por este lado también. Vienen en camino, mirá, en una camioneta también de este lado. Me encanta, ¿eh?
0: Calle 16.
1: Y nos vienen escuchando, ¿eh?
0: A ver, ¿qué más?
4: Se las recomiendo. Ustedes que están todo el día trabajando, la ponen a laburar a la robotita, sí. Y no sabes, te saca hasta la última. Hasta la última pelusa.
1: Qué lindo, a mí me encanta.
0: ¿Es caro eso?
1: No, es caro. Y aparte podemos hacer un 2x1.
0: Está bueno. Más audios.
5: Hola, chicos, buen día. Yo ya terminé de comer, ahora estoy sentada mirándolos a ustedes. Me estoy comiendo una manzana.
0: Muy bien.
5: Y poneme el tema de Aerosmith, Crazy. Por favor, que quiero escuchar eso. Los quiero mucho, soy Sil.
0: Hola, Sil. Pero sí, ya estamos más bailando esta hora, Sil. Más videos por acá, a ver, hay más videitos. Acá nos mandan.
6: Hola, Javier. Acá estoy con una coseletita a la parrilla que dice. En ensalada.
1: Qué rico.
6: Saladita rusa, pero media pobre, no tiene huevo ni arveja.
0: Qué rico.
6: De lo que hay por hoy.
0: Qué rico. Los telitas, mira. mirá, una copita de vino.
1: Y el tipo, ¿qué tal, eh?
0: Ah, el Piojo, el que recién nos estaba volviendo de San Luis. ¡Hola, Piojo! ¡Piojo querido!
1: Ah, muy bien, ahí está, ahí entendimos el video. Muy
0: claro,
1: bien.
0: Está gracias. Volviendo de San Luis. Va por la ruta y nos está escuchando. Muy bien. Nos está escuchando. Hola, hola. Hola, hola para todos. Hola Javi, más audio, queremos escuchar audio, loco. Audio.
1: Tres audios más que.
0: Sí, ya lo reproducí todos. Más audio, queremos escucharlo, chicos. Queremos escuchar a los que están del otro lado. Están almorzando, no están almorzando, están viajando. A todos los que van en la ruta, también los vamos acompañando, los que van viajando a esta hora de la tarde. Ya,
1: muchachada, vamos.
0: Por acá nos envían una foto y está grabando audio, así que esperamos. Todos los que están almorzando hasta ahora con Radio 1. ¿Qué dicen por acá? A ver.
7: Hola chicos, esto es lo del almuerzo de hoy. Lentejas con papas fritas.
0: Mirá los choricitos en la lenteja y todo.
1: ¡Sí, pero por favor, esa comida!
0: ¡Qué rico, por Dios!
1: Yo acostumbrado a hacer todas las apuradas, que si no es costelita es milanesa, si no es milanesa es hamburguesa, si no es hamburguesa es pastas. Así que la verdad, yo veo esas comidas y la verdad me tiento, ¿eh?
0: Qué rico, ¿eh? ¿Qué más hay? Hola, hola, hola, hola, hola, hola, hola. Vamos que te seguimos escuchando. 2625 40 17 40.

0: Bueno, Javi, ¿nos vamos?
1: Nos vamos, señoras
0: y señores. Nos quedamos charlando fuera de
1: aire. Vamos, meta a conversar. Le digo, che, el aparato esto está diciendo que está tirando carteles.
0: Claro, por la por las deudas vamos. Bueno, cuando pasan 8.
1: Sí.
0: Uy. 8 de la 1 de la tarde para nosotros, el momento de decir punto.
1: Final.
0: Nos vamos.
1: Oh, muy bien.
0: Che, ¿qué temperatura tenemos a esta hora en la ciudad de General Alvear en este 2 de junio? Temperatura actual 18 grados en la actual, una máxima prevista en 19 para hoy. Mañana, Javi, llegan las lluvias.
1: Oh.
0: Mañana y el jueves puede llover. El domingo, el fin de semana va a estar con lluvias y lloviznas. Sábado y domingo de lluvias, fin de semana que se viene complicado, baja la temperatura, es muy probable que esté lloviendo y bueno, se viene una semana marcada por la inestabilidad. Probabilidad de lluvia para mañana, miércoles y el jueves. El viernes va a estar nublado y el sábado y el domingo va a llover, o va a lloviznar. Por lo que vienen indicando para el resto de los días, la inestabilidad se mantiene durante toda la semana según lo que va anticipando el Servicio Meteorológico Nacional extendido para nuestro departamento. Bueno, Javi, ¿nos vamos?
1: Nos vamos, señores y señores. Estrenando, por supuesto, esta nueva calidad que ya la van a empezar a probar a partir del jueves o viernes. Por ahora se ve lindo, pero se va a ver mucho mejor.
0: Prepárense porque nos... aparte, en la sección de maquillaje ya se está preparando.
1: Vamos a tener que echar unos brillos.
0: Claro,
1: por lo menos, mismo.
0: Por lo menos para no
1: verlo tan abuela, pálido. Afeitate con esos 4 pelos que te salen. Abuela, por favor.
0: Abuela.
1: Ya estoy intimidado con esta cámara nueva.
0: Bueno, nos vamos. Javito, será esta mañana, hijo, que lo pase lindo, ¿eh?
1: Exactamente, igual para usted, Pablo, excelente jornada, buen almuerzo para todos y feliz martes ya.
0: Sí, y que sea un buen martes, ojalá que sea un buen martes.
1: ¡Buen martes!
0: Crucemos los dedos. Nos recordamos mañana, pasadita a las 8:30 de la mañana, después de Francisco, después de todas las noticias, se quedan acompañados por Vale 97.5. ¡Buen provecho para los que están almorzando! Gracias por estar y ya el viernes, por supuesto, volvemos modo mundial a nuestro canal
1: MM.
0: Original de YouTube, ¿eh? Gracias. Como siempre, uno para todos.

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0: sordomudas, y lo canta Shakira en Malentonados, 1:00 p.m, 23 minutos.
1: Sí, sí, sí.
0: Excusas, ¿habrá excusas? ¿Habrá tenido Shakira alguna vez alguna excusa para no ir a algún ensayo?
1: No venía el colectivo.
0: Bueno, me gustó.
1: No, se pinchó una rueda del colectivo, tuvimos que cambiarnos y...
0: Ay, claro, también.
1: Sí.
0: Bueno, cualquier
1: después
0: excusa.
1: No tenía, no sé, estoy pensando.
0: Hay un montón. Que vos tengas 11-5-0-0-50-97-5, te vamos a escuchar.
1: Vamos a la info del tránsito. General Paz está con marcha lenta, sentido el Río de la Plata, a la altura de Avenida del Libertador.
0: En Cuenca y Tino Gasta hay reducción de calzada por un siniestro vial.
1: Hay un corte parcial en Avenida Pueyrredón y General Juan Domingo Perón por otro incidente.
0: Servicios, el tren Urquiza opera con demoras y cancelaciones por problemas técnicos.
1: El tren Belgrano Sur, ramal González Catán, restablece su servicio con retrasos luego de un incidente en la Ferrere.
0: Las demás líneas de trenes, subte, siempre metro.
1: Todo bien.
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0: Sanz, Hoy que no estás, se llama esta canción aquí en Malentonados. 1:34, 15 grados 4 de temperatura en la ciudad.
1: Bueno, te digo, ahora está lindo, pero un frescor a la mañana.
0: Sí.
1: Y la lluvia que no llega, parece que la semana que viene recién va a llover. Así que a aguantar este climete. Lo cierto es que hoy estamos hablando de excusas. No puedes decir se largó a llover, se inundó todo, porque no.
0: Se me rompió el paraguas, sí. ¿Es una excusa?
1: No, la verdad que no, la verdad que no. Pero hay excusas, que uno puede llegar a inventar. Y bueno, a veces quedas medio pegado, ¿no? Porque, qué sé yo, depende cómo sea. No sé, ¿has puesto muchas excusas vos en algún momento?
0: Sí, tuve una época. Una época tuve que hacer faltas todas las semanas porque estaba haciendo un casting para entrar
1: a otro lado.
0: Sí, enfermé toda mi familia, tuve un montón de cosas.
1: Chicos,
0: Pero bueno, salió bien en su momento, salió bien.
1: Claro, claro.
0: Funcionó.
1: Era lo que tenía que pasar. 11 5 0050

0: aclarar un poco las cejas. Ay, así como para que no quede tan chocante. Digo, dale, dale. Sí. Me dejaron las cejas, Galvina, horrible. Y llamó a mi jefe y le conté la verdad. Y dice, ¿vos me estás cargando? No, yo no pienso ir a trabajar así. Será que mañana saco otro turno y voy a otro lugar y me hacen algo presentable. Hasta que me cargaban todos en el trabajo.
1: Besito. Pará, pero eso te pasó en serio.
2: Claro, fue una verdad con sabor a excusa, porque el jefe no me creía.
1: Te puede pasar, alguna vez me pasó cuando era más chica, me acuerdo que estuve como 8 horas en la peluquería, me había quedado mal el color, y yo no sé qué me habían hecho, te juro. Era un horror, y yo dije, bueno, también, no sé lo que tenía que hacer, cancelé todo.
2: Claro.
1: Pero bueno, chicas, piensen en ir a la pelu después del laburo, capaz.
2: Sí.
1: Qué sé yo, por ahí no te dan los tiempos, pero bueno. A ver, excusas.
3: General Rodríguez, yo mayormente como trabajo en salud, domicilios, cuando no tengo ganas de ir a algún lado, pongo excusa que me toca trabajar. La que me acuerdo y nos encantó fue cuando iba a la secundaria, teníamos un parcial y uno de mis compañeros no entró, lo habíamos visto pero no entró. En la próxima clase, cuando teníamos con esa misma profesora, le preguntó, ¿por qué no viniste al parcial? Y le salió. Y lo que pasa es que se le pinchó la rueda al tren. Nosotros obviamente nos empezamos a reír y quedó, cada vez que llegamos tarde porque nos seguimos juntando, se le pinchó la rueda al tren, ¿no? Y la verdad que buenísimo. El Japón era un
1: capo.
3: Saludos, besitos.
1: Besitos para vos también. Bueno, excusas que pusiste para faltar a una propuesta de, puede ser una salida, puede ser.
2: Sí.
1: Una juntada con amigos, puede ser una cita también, por ahí metiste alguna excusa al último momento, porque
2: te
1: arrepentiste.
2: Claro, dijiste, me parece que no.
1: Igual que bajón dejar de ir a una cita solo por tener fiaca, dale.
2: Bueno, pero
1: ¿qué está pasando ahí?
2: Puede pasar
1: también. Pero bueno, en general, si es una cita con alguien, no vas a dejar de ir.
2: No, pero por ahí te tiró un mensajito que de repente vos dijiste, qué raro lo que me acaba de decir, me parece que no voy a la cita.
1: Y ahí tirás una excusa.
2: Y ahí pasó algo.
1: O también te puede pasar tipo, no sé, no te pudiste ir a depilar, no, o no sabes qué ponerte y le tiras una excusa. No le vas a decir nunca por qué. Pero bueno, excusas, chicos, excusas. ¿Faltaron al trabajo alguna vez o al colegio o a la facu? ¿Metieron una excusa?
2: 11 5 0 0 50 97 5 el WhatsApp de la radio. Ahora le escuchamos a ella. Ay, sí.

0: ¿qué excusa tenés hoy?
1: Sí,
0: no ir a hacer lo que te dije.
1: Pero si me vas a tener una excusa, que sea una excusa que me la crea.
0: Que valga
1: si
0: la
1: no,
0: pena.
1: Que para eso.
0: Esto de se me pinchó la rueda del tren,
1: no. No, te lo pido. Pensala aunque sea 30 segundos y después.
0: Me la repetí. Me la repetí.
1: No, chicos, ya si vos. No, no, me supe.
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0: Aitana sonando en Mare 97.5 con Las Babies.
1: Vamos a ir a las noticias del día. Faltan 3 minutitos para las 2 de la tarde. Allanaron la casa de la madre de Claudio Barrelier. El operativo policial lo llevaron adelante los efectivos de la policía de Córdoba junto a la división de Canes en el barrio de Alta Córdoba. El fiscal Raúl Garzón busca descubrir si alguno de sus familiares o allegados ayudaron a Barrelier después de cometer el crimen y si alguna de las personas que vivían en la casa del barrio Cófico escucharon o vieron algo.
0: River busca repatriar a Mastantuono y al Diablito Echeverri. El millonario irá por todo en este mercado de pases y le consultará a Real Madrid y Manchester City si están dispuestos a ceder a ambos juveniles.
1: Las universidades nacionales retroceden puestos en un prestigioso ranking internacional. En el marco del desfinanciamiento y ajuste que atraviesa el sector, 7 instituciones se ubicaron entre las 2.000 mejores del mundo, pero cayeron con respecto al ranking del 2025. La UBA, la mejor ubicada, descendió del puesto 409 al 423.
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0: Aquí en Malentonados con ¿Qué suerte tiene él?
1: Bueno, estamos hablando de excusas que metiste en algún momento para quizás no ir a trabajar o quizás no ir a una fiesta, quizás no ir a una cita. Vos sabrás por qué habrás en algún momento hablado para ir, pero bueno, después decís, ¿qué excusa meto, no? Ese es el tema, me parece a mí. Hay algunas que nadie cuestiona, como son, por ejemplo, las que tienen que ver con el salud y la bien, y el bienestar. Por ejemplo, me duele la panza, no sabes, estoy descompuesta. Esa es un clásico.
0: Sí. Lo que yo digo es, viste que hay empresas o trabajos en donde ya, si la repetiste, bueno, certificado médico.
1: Ah, sí, capo.
0: ¿Viste?
1: No, tirame el certificado médico siempre.
0: Claro, empezó como un chistecito, capaz que te bancan una, ya la segunda, hasta una foto más o menos.
1: Claro, es una... Digamos, esta es una excusa que la persona te va a preguntar, pero ¿cómo? ¿Mucho? ¿Poco? O sea, no te va a preguntar, entonces vos más bien vas a cefar. El dolor de cabeza, bueno, no sé cuál excusa es, porque te mandan a tomarte un analgésico y se terminó, pero si realmente estás con una jaqueca tremenda, una migraña, puede ser un síntoma de otra enfermedad. Entonces por ahí te van a decir, ok, quédate en casa.
0: Sí,
1: qué
0: correcto.
1: Sé yo. El principio de una gripe, esta es dudosa, porque nosotros que decimos, chicos, si están engripados, no vengan a trabajar, pero nos contagiamos todos.
0: Cierto. ¿Sabés qué? Se me vino algo, bueno, fue una época difícil, pero creo que post pandemia hubo gente que también, o durante la pandemia, tal vez algún que otro aprovechó un poco la situación y habrá dicho, che,
1: no creo.
0: Me siento en los síntomas. Y de repente.
1: Qué mal pensado,
0: no, vos sabés que hoy me desperté, me preparé un café y no le sentí el aroma. Viste, te tiraban. Y hay algunos que todavía siguen con esa.
1: Sí, ponele. Bueno, tenemos algunos mensajes, en el 115-0050-975, ¿eh?
2: Sí, como le darme un negro. Y bueno, las excusas que meto de vez en cuando es porque hace mucho frío para levantarse y llevar al niño a la escuela. Así que, bueno, nada, le mando un mensaje a los señores de que no durmió bien toda la noche o le duele la pancita o se durmió tarde y nada, tengo que avisar. Y esas son las excusas más o menos que he mandado, pero tengo muchas otras.
1: Claro, te entiendo.
0: El pequeño.
1: Igual después se va complicando la cosa y de repente si vos lo haces faltar, te piden el certificado médico, como decía mi amigo, y ahí sí, agárrate Catalina.
0: No, y que no se te mal acostumbre.
1: Si estás mintiendo, digo, o sea, si tenés razón, ok. Pues.
0: Y que no se te mal acostumbre el nene, porque si no, ahí empezó.
1: Ah, sí.
0: Ay, me puedo faltar, pero faltaste la semana pasada. Bueno, pero... No.
1: No, y además no está bueno faltar.
0: No, claro que no.
1: Pero bueno, igual...
0: Se entiende igual.
1: Se entiende.
0: Cuando hay heladas, es como difícil.
1: Te entiendo.
3: Mi nombre es Sandra, tengo dos hermanos varones, más chicos que yo, íbamos al colegio a la mañana. Mi mamá ponía el despertador, se despertaba y escuchaba que sonaba el despertador, sonaba. Me levantaba, iba al dormitorio de mis papás, y apagaba el despertador y me acostaba. Así que mi mamá se despertaba sobre la hora, chicos, entonces que me quedé dormida. Ya era tarde para ir al colegio. No, decíamos, no, mami, te quedaste dormida, ya es tarde para ir al colegio. Nosotros no vamos a llegar tarde. Tremenda excusa. Eso fue hace como 40 años atrás.
1: Dios mío, pobre madre. La madre agotada, no escuchó ni el despertador.
0: Una que me pasó hace un tiempito, no muy largo acá, que lo peor de todo es que no fue una excusa, pero sonaba excusa.
1: ¿Qué te pasó? Porque, ¿estás por contar algo?
0: Sí, no, ¿real? Pero lo blanqueé acá cuando vine, sino que me miraban como diciendo, ¿en serio? Sí, se me actualizó el teléfono durante la noche.
1: Ah, esa es muy buena, para que tengo, entra en las excusas de tecnología.
0: No, pero es real. ¿Sí? Ah, claro, ¿están? Bueno, se me apagó el teléfono durante la noche y hoy en día, ¿quién usa un despertador a pilas? Entonces era
1: yo lo pensé.
0: Dijo acá nuestro operador, estás muy bien, sos un tipo precavido. Yo no, y de hecho me pasó esa vez y no lo volví a usar. Pero el tema de que se me actualizó el teléfono y se te apaga, y no es que vuelva a prender solo, tenés que prenderlo vos.
1: Raro, no lo hice. Lo que estás contando, pero bueno.
0: Llamada, preocupación, la gente...
1: Uy, se re preocuparon.
0: No, no sabés.
1: Escucha,
0: vale, estaba...
1: Escuchame una cosa. Sí, te puede pasar. Igual, por ejemplo, yo hoy pensé, mejor me compro un despertador normal, porque de verdad, con pila, o sea, como el que tiene nuestro querido operador, que es Juan Domingo Molina, que lo viejo funciona. O sea, de verdad, no lo digo por vos, Juan, lo digo por el despertador antiguo, con pila, con batería, lo que quieras,
0: Juan.
1: Pero de una. ¿Sabes por qué lo pensé?
0: Tiene que hacer un poquito más de ruido de lo
1: porque
0: normal.
1: Viste que hay que cumplir con un montón de reglas, ¿no? En sí. la vida. Entonces de repente digo, bueno, ok, yo no cargo el celular en mi misma habitación para que las ondas no me sigan destruyendo ¿real? El cerebro y todo eso. ¿Qué?
0: ¿Real o estamos hablando de hipotético?
1: No estoy hablando real.
0: Ah, mira.
1: Te estoy contando algo. Y de repente digo, bueno, ok, vamos a poner el celular afuera. Claro, el despertador suena lejos.
0: Como está escuchando la radio el vecino.
1: Entonces me tengo que levantar de un salto. Y dicen también que no es bueno levantarse de un salto. Entonces, chicos, quieren que no me incineren las ondas electromagnéticas en mi cerebro del celular, pero por otro lado me levanto de un salto y me agarraron un paro cardíaco. Entonces dije, bueno, es real. Entonces digo, bueno, me voy a comprar un despertador.
0: Sí.
1: ¿Entienden? Porque ahora, si por ejemplo mi teléfono no estuviera cargando en la noche la batería como a vos te pasó, yo también me quedo dormida. Entonces vayamos por lo antiguo, qué sé yo. Empecemos a dudar un poco de la tecnología.
0: La mejor solución, chicos, un buen despertador, lo que sea. Pero de esos que sonaba que golpeaban las campanitas arriba, ¿no? Que hacen bastante ruido, pues yo no me levanto. No me levanto. Efectos especiales sí, en Google, en un momento.
1: 11 500 50 975.
0: Ricardo Arjona con Señorita.

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0: tarde, 28 minutos, está sonando.
1: Sí.
0: Para que seas feliz.
1: Ay, de gracias, Ricardo. Me hace también esta canción, te digo.
0: A todos nos hace felices. Y obviamente estalló el WhatsApp porque está vigente esta cena para dos personas espectaculares y vos no tenés que contar.
1: Ay, qué lindo.
0: ¿Para quién puede ser esa cena? Para que sea feliz. ¿Y por qué querés que sea feliz esa persona? Al 115-0050-975 y Vale te regala una cena para dos personas.
2: Hola, Radio Vale. Hace años que los escucho. Y la persona que tiene que ser feliz en mi caso es el hombre que amé toda mi vida y que lo dejé yo. Y hoy lo vuelvo a encontrar después de 30 años y sigo sintiendo lo mismo.
1: Ay, me muero.
2: Y él tiene que ser feliz con la familia que tiene por ser una excelente persona. Porque la voy a amar toda mi vida y porque le deseo lo mejor, lo mejor. Soy Gaby de Las Heras. Y él así seguía.
1: Para.
0: Wow.
1: Este es un mensaje tremendo.
0: Mensajazo.
1: Yo entiendo que Gaby de Las Heras está dejando el mensaje a Ezequiel, que Ezequiel ya está en pareja, tiene otra familia.
0: Sí.
1: Y le está regalando a él la cena porque lo ama.
0: Feliz.
1: Ay, chicos, qué romántico, me encantó. ¿Hay más como este?
3: Dedico el tema para que seas feliz para mis tres amores hermosos. Los amo. Sol, Martín y Sey. Son una feliz familia. Para que seas feliz.
1: Ay, qué lindo, me encanta.
0: Hola,
4: Vale.
0: Sí, a ver, hola.

0: soy Cristian de Villalparque. Gracias, Valeria.
1: Mi almita gemela.
2: Tu almita gemela. Ok. Bueno.
1: ¿Qué mensajes, eh?
2: Chicos, pueden dejarle un mensaje, por ejemplo, quieren desearle esta cena a un ex amor, como hizo Gaby. Pueden desearle una cena a sus hijos, a sus primos, a sus tíos, a sus padres, ¿por qué no? Alguien que le desee una cena a sus padres. O bueno, puedes desearte una cena a vos, qué sé yo.
1: Romántica, ¿por qué no?
2: Sí.
1: Esto se anuncia el 26 de junio, así que todavía hay tiempo, pero no te duermas.
0: Me gusta la cocina, todo.
1: Seguimos con más canciones.
2: Se lo pido.
1: ¿Hablamos de excusas?
2: Sí.
1: ¿Cuáles son las excusas que pusiste alguna vez para faltar alguna reunión que no tenías ganas?

0: estamos haciendo TV, como le dice él, 2 de la tarde, 41 minutos.
1: Sí, me quedó como rebotando la palabra chimba.
0: Chimba.
1: Chimba conmigo.
0: Dile a tu mamá que soy chimba contigo.
1: No, dijo chimba conmigo. Como que tiene buena onda con él.
0: Chimba conmigo.
1: Claro, eso dijo.
0: Porque la suegra de chimba con él.
1: Sí.
0: Chimba, qué buen nombre para un perro, chimba.
1: Totalmente. ¿No? Mirá como una cosa te lleva a la otra. Claro. Es impresionante. Hoy, ¿sabés qué?
0: ¿Qué?
1: Es el día de los integrantes perrunos de la familia. Hoy es el Día Nacional del Perro en Argentina, señores. Un aplauso para todos ellos. Todos ellos que amamos tanto a nuestros queridos perris, como les digo yo, se celebra cada 2 de junio. La fecha fue instaurada en el 96 por iniciativa de la escritora Cora Cané para homenajear a Chonino, un perro policía que dio su vida en cumplimiento del deber.
0: Miramos, Chonino. Bueno, nombres de perros que hayas tenido. Comenzando top 3.
1: Cookie, que era la perra de mi abuela, que era una ovejero alemán. Que bueno, nada, nos hemos subido a ella como si fuera un caballo para ir hasta la terraza de la casa de mi abuela, pero era un perro, claramente, sí. y era muy guardiana y muy buena. Siempre tuve perros que puedo considerar buenos. En su momento tuvimos un Doberman en un departamento, ¿no? Después mi mamá medio como que se arrepintió y bueno, no nos dejó tener el Doberman, pero bueno, lo criaron súper bien y todo. Después se lo llevó papá, así que ese se llamaba Shazam, me acuerdo perfectamente. Y en otro momento también tuve cerca un cocker, que era un cocker divino. Los que tienen cocker saben lo que son los cockers, te rompen toda la casa y quieren correr, atrapar patos y qué sé yo. Se llamaba Lule, ese cocker. Después tuve a Prince, chiquitito, y ahora tengo varios, los que están en casa.
0: Claro.
1: Jagger y Lenny.
0: Espectacular.
1: Sí, ¿vos?
0: Yo he tenido varios, todos Delmo, como le decimos nosotros, que son del montón, digamos, no tienen ninguna raza.
1: Está muy bien.
0: Lolo, Mini, Pini, la Pinina. Porque
1: Lolo,
0: la
1: Mini, Pini.
0: Mini, Pini.
1: Tito.
0: Y ahora, Micho. No.
1: No, parece, viste, pero
0: Lola es la actual reina de la casa allí de Entre Ríos. Lola, ella es hermosa.
1: Lola es la que está con tu madre.
0: Sí. La acompaña todos los días.
1: ¿Bien, Delmo?
0: Sí, claro.
1: Bien.
0: Pero no sé, estoy enamorado de ella porque tiene un pelazo. Es Delmo, pero parecería cualquier raza, viste, top.
1: Porque pierde pelo.
0: No, porque tiene un pelazo.
1: Tiene un pelazo. ¿Qué pelazo?
0: Está para hacer publicidad de shampoo, pero de perros.
1: ¿Y de personalidad? ¿Cómo es?
0: No, siempre fueron... Sí, no, pero siempre fueron de ladrar y de no morder nada, a nadie.
1: Ah, ok.
0: ¿Viste?
1: Okay.
0: Esas que... Ya, Pedro, que ladra, no muerde, exactamente. Así.
1: Guarda igual con eso, ¿eh?
0: No, nunca. Ya abrís la puerta, entras y se asusta, ¿me entendés?
1: Sí,
0: son buenas,
1: sí.
0: Son todas buenas. Bueno.
1: Son buenas. Bueno, qué lindo. Bueno, dedíquenle, si quieren, un mensaje, un saludo. Hoy es el día, entonces, del perro en la Argentina. Somos muy perreros los argentinos, casi siempre, en algún momento de la vida, si no lo tuviste, querés un perro. En general, la gente quiere un perro, los niños ni hablar, ya perro, gato, quieren, si vos lo dejás, terminás con un zoológico en tu casa.
0: Conejo.
1: Sí, pero bueno, es muy lindo tener un perro, es linda la vida con un perro, pero hay que ocuparse. O sea, si vas a tener un perro, sé consciente si después lo puedes sacar, lo puedes alimentar, puedes cuidarlo, puedes jugar, porque si no, sufren los perritos.
0: Y no lo usas como excusa para faltar a un trabajo o...
1: Ah, puede pasar.
0: Sí, seguro.
1: Muy buena esa excusa.
0: Sí, se me enfermó el chisma.
1: Claro. Bueno, amigos, 115-0050-975, ya saben, aquí estamos, ¿eh?
0: Vamos con más canciones, es el turno de Coti, Ángela Leiva y La Conga. Ellos hacen Luz de Día.

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0: vamos a ver a Lali. Sí, claro. Y ahora es como, ok, vamos a ver a Lali de 7 meses.
1: Está formando una liter.
0: Una liter.
1: Ojo. Se viene una fanática.
2: Igual claramente te sentís muy bien.
0: Me siento bien. Ay, o sea, el domingo les cuento.
2: ¿Te vas a ir sola? No, con una amiga.
0: Bueno. Ya le dije, a mí vamos contigo porque tengo que subir la escalera, ¿verdad?
2: No, y además que te cuide tu amiga.
1: Creo que es fuerte, yo quiero estar 2 horas antes.
2: Que te cuide, vos andate con algo que se note bien que estás embarazada, para que putada. Nadie te dé un empujón ni nada por el estilo.
0: Así, voy ahí con los brazos abiertos.
1: Sí, hay remeras que dicen estoy embarazada. Estoy... última vez, más gracias.
0: Atrás también, para que nadie me empuje.
1: Y la ecografía por las dudas es más cerca.
0: Para que todos me crean.
2: Pero vas sentadita muy bien.
0: Sí, hoy sentada.
2: ¿Dónde es el recital?
0: En River.
2: Perfecto. Tranqui.
0: El tema es caminar desde el Libertador o no sé dónde voy a dejar. Cómo iré tampoco, porque no lo todavía no definí.
2: Sí.
0: Caminar hasta el estadio, porque viste que River son unas cuantas cuadras.
2: No, no, imagínate. Tranqui.
0: Ejercicio, chicos.
2: Sí, no, planteate como que.
0: Claro, me dijo la médica, salí a caminar. Bueno, voy a ver.
2: Ah, tranqui.

0: excusa que hayas metido en tu vida para no ir a algún lado?
1: ¿Nivel laboral, algún choquecín, alguna cosa así de... Te iba en el bondi, chocó y no, no, no.
0: Sí, sí, el clásico, el clásico.
1: Y de... Después, social como familiar, en general soy más sincera, decir, che, tengo sueño, pero perdonen, me bajo. No he fingido mucha enfermedad ni nada de eso, pero bueno.
2: Yo usaba y me quedé dormido, en realidad no estaba dormido, no quería ir, nada más.
1: Claro. Buena esa también.
2: Dejas el celular ahí y contestás dentro de dos horas.
1: Yo soy re cuelga con el celular fin de semana, ¿sí? Es muy probable que yo si te digo eso, tipo, no, perdón, me quedé dormida. Ojalá que nadie esté escuchando. Bueno, amigos, por las dudas igual no lo hagan en sus casas. No, está todo en la IA. Ya nos dimos cuenta que hasta ChatGPT te arma unas excusas perfectas y están. Así que no, no, no mientan. Vayan, más bien vayan.
2: O si no, frontal, es la verdad.
1: Sí, che, no tengo ganas.
0: Animarse, animarse. Por ahí los centennials son más así de centennials para abajo. Son más de decir, mira, no, no siento que tenga que ir hoy.
2: Pasa para abajo. No te
0: paso. Paso. Bueno, gracias a todo nuestro equipo maravilloso de Vale 97.5.
2: En operación Juan Domingo Molina. En edición, hoy nos acompañó Charlie Cacabiel en redes, Charlie. Dice Franchino, coordinando Lucho Buente.

0: Escúchame, se quedan entonces aquí con Romy Karolinski en Vale 97.5. Nos encontramos nosotros mañana para ser más valentonados. Chau, los queremos.
1: Empieza una

que tenemos hermosas canciones para acompañarte hasta las 8 de la noche. Así que te invito a que te quedes porque llega Chayanne al aire de Vale con Humanos a Marte.

0: En Coronel Apolinario Figueroa y Espinosa hay corte total por caída de árboles y hay reducción de calzada en la avenida Callao y Córdoba por un...
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1: Mejor, nosotros seguimos poniéndole más canciones a tu tarde, por supuesto, acá en el aire de Vales.
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¿Qué pibes tú? El artista está celebrando este aniversario de una gira mundial que tendrá la Argentina, por supuesto, como uno de sus escenarios más importantes. Las fechas confirmadas son, atención, el 7 de noviembre en el Teatro Gran Rex, acá en la ciudad de Buenos Aires. El 10 de noviembre se está presentando en Tucumán, en el Teatro Mercedes Sosa. Y el 11 de noviembre viaja hacia Mendoza para presentarse en el Teatro Mendoza. 13 de noviembre en Córdoba, en el Quality Espacio. Y el 14 de noviembre cierra su parte en la Argentina, en Rosario, en el Teatro Pío Ceres Arena. ¿Tenés ganas de ser parte de esta gira de Alex Ubago acá en la Argentina? Quédate prendido al aire de Vale, porque ¿sabes qué? Vamos a tener invitaciones exclusivas para vos.

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4:11 PM y hoy 2 de junio, ¿saben qué día se celebra aquí? El Día Nacional del Perro en la Argentina. La fecha fue instaurada en 1996 para homenajear a Chonino, un perro policía que dio su vida en cumplimiento del deber. Argentina es considerada uno de los países más perreros de toda América Latina. Diversos estudios sobre tenencia de animales de compañía indican que cerca de 8 de cada 10 hogares conviven con al menos un animal de compañía, siendo por supuesto los perros los protagonistas indiscutidos. Creo que casa que vas en la Argentina, la mayoría tiene un perrito o varios, porque hay muchos que se quedan solo con uno, o que tienen perro, gato y otros animales también. Hoy homenajeamos a los perritos, por eso quiero que nos dejes tu mensaje en el 11-5-0-0-50-97-5 saludando al tuyo, a tu perro. Contanos cómo se llama o cómo se llaman, imagino que hay muchos que tienen más de uno, y por qué le pusiste el nombre que tiene. Dale, hoy no es

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0: cargada a mano al norte por un incidente con un camión en el kilómetro 41 del ramal Escobar. La General Paz, con tránsito intenso, sentido al Riachuelo entre la avenida San Martín y Rivadavia, de Lepiane con congestión, mano Ezeiza por un choque a la altura de Miralla, y hay reducción de calzada en la avenida Callao y Córdoba por un siniestro vial. En cuanto a los servicios, el tren Belgrano Sur ramal Marcos Paz se encuentra interrumpido por problemas técnicos. Las demás líneas de trenes, subtes y el premetro funcionan. En horario.
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7: Y parcialmente nublado por la tarde-noche.
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martes 2 de junio, celebrando el Día de los Perritos y escuchando las mejores canciones, por supuesto. Mira quién llega al aire de Valles.

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1: 5 de la tarde en punto en toda la República Argentina. Bienvenidos, bienvenida. Feliz martes para vos que te estás sumando al aire de la radio. Ya te sumaste a nuestro canal de YouTube. Puedes ser parte de la comunidad. 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
1: Esta nueva hora comienza con lo nuevo de David Bisbal, el cover de Vivir Así es Morir de

0: 5:11 en toda la República Argentina. Momento de escuchar sus saludos a uno de los seres más preciados que tenemos cada uno en nuestra casa, que son los perros. Porque hoy, 2 de junio, se conmemora el Día Nacional del Perro y por eso en el 11:50 5:00 nos homenajeamos.
1: Soy Mónica de Munro. Perros tuve muchos. La historia que siempre me acuerdo, mi mamá tenía un perro que era blanco y negro. Igual que una gatita, pero chiquita. Tenía patas grandes y la lengua negra. Cuando tuve la lengua negra, pensé que es un perro grande. Mi papá me dijo, no, es un cachorrito, no va a crecer, bla, bla, bla, bla. Y teníamos, era como un jardincito.
0: Sí.
1: Después con los años hizo cocina. Pero el perro entraba en esa cocina. O sea, era tan grande. Y entraba ahí, pobrecito. Ni siquiera podía salir por la puerta.

0: escuchaba que no tuvieran patitas grandes ni la lengua grande.
1: Me encanta, no tenía el dato de la lengua de los perros, así que es un gran dato para todos los que estén por adoptar o bueno, quieren un perrito nuevo, si quieren un perro chiquito, hasta hacer un departamento que no tenga ni piernas largas, ni patas largas, ni lengua larga para que no sea muy grande. ¿Y vos a quién vas a hacer?

0: De ahí nació Doris, que es una enana con su cola preciosa, que nadie me saluda en la calle porque es capaz de atacar, pero es chiquitita. Doris me dio, tuvo hijos y me quedé con Chop. Y los reamo y los quiero mucho.
1: Qué linda, Cora, Doris y Chop, feliz día para ellos. ¿Y vos tenés perro en tu casa? ¿Tuviste alguna vez alguna historia con algún perrito? Bueno, quiero que hoy me la cuentes y te sumes al aire de la radio. Así que mandanos también tu mensaje al 1150-0050-975 hasta las 8 de la noche. Hoy los homenajeados son todos los perritos en su día. Mientras, seguimos compartiendo lindas canciones. Franco De Vita, ¿tú de qué vas? Suena en ballet.

0: Chicago.
1: Bienvenido, Alex Ubago.
2: Bienvenido, Alex.
3: Muchas gracias. Argentina es un país que me siento en mi casa.
1: Bueno, viviste.
2: Qué linda.
3: Llegué a vivir un tiempo porque hicimos una gira muy larga por aquí.
1: ¿Vivías por Palermo?
3: Vivía en Palermo, totalmente argentinizado. Comía choripán, bebía mate y ya casi hablaba así.

0: 41 del ramal Escobar, la General Paz con tránsito intenso, sentido al Riachuelo entre la avenida Cabildo y Rivadavia, el 25 de mayo con marcha lenta, Manuel Liniers, desde la avenida Entre Ríos hasta Parque Chacabuco, hay reducción de calzada en Melincué y Nazca por un poste caído, y en Rivadavia y Reconquista hay corte parcial por un evento de bomberos voluntarios. En cuanto a los servicios, el tren Belgrano Sur ramal Marcos Paz se encuentra interrumpido por problemas técnicos. Las demás líneas de trenes, subte y el premetro, funcionan a horario.
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4: El cielo está cubierto, la humedad es del 71% y viento del este a 6 kilómetros por hora. El pronóstico indica para esta noche cielo mayormente nublado, la temperatura rondando los 14 grados. Mañana miércoles cortamos la semana bastante bien, con una mínima de 12, máxima de 17 grados. El cielo nublado por la mañana y parcialmente nublado por la tarde-noche. 5:27 de la tarde, momento de escucharlo a Carlos Vives con La Tierra del Olvido.

hechos, sonando en Vale 97.5 a las 5 y 39 de la tarde. Seguimos compartiendo lindas canciones aquí en el aire de tu radio. Llega Alejandro Fernández cuando nos separan 20 minutos de las 6 de la tarde para que cantemos juntos. Me haces tanto bien.

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1: 6 de la tarde en toda la República Argentina. Bienvenidos, bienvenidas. Feliz martes para vos que se estás sumando al aire de la radio. En esta hora vamos a escuchar a Luis Fonsi, a Diego Torres, a Jorge Serrano, a Julieta Venegas y a muchos artistas más.
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0: 7 minutos. Momento de escuchar sus saludos a sus perritos, porque hoy es el Día Nacional del Perro y por eso habilitamos nuestro WhatsApp, el 1150-0050-975, para que nos cuentes tu historia.
1: Bueno, yo quiero recordar a mi perro loco, que de tan loco que era, le quedó ese nombre. Y bueno, una de las cosas de las travesuras que hizo fue robarse la olla de comida de un vecino.
0: No.
1: Y no solo robársela, sino que llevarla para que se vuelque y tirarla en la vía. La acomodó en el riel de la vía para que se volcara y poder comer, porque era una olla mega semi-ovalada que no podía meter la cabeza adentro. Y lo peor es que yo lo vi y no lo pude atajar para sacársela. Y pues la vecina decía que yo lo vi, lo dejé a propósito, y yo no sabía dónde meter la cabeza como estaba.
0: Qué feo cuando tu perro hace una de esas travesuras que te deja mal parado a vos también. Me acuerdo un perrito de mi abuelo que hizo algo parecido. Se robó un pedazo de carne de la parrilla del vecino. Se la sacó de la parrilla y se la llevó y se la comió. Y quedamos todos re mal. Pero bueno, cosas que pasan, cosas de perros. ¿Y vos qué historia tenés con tu perro? ¿Querés decirle feliz día? Ahora es tu momento. Nos podés contar por qué se llama así. Lo que vos tengas ganas. En el 1150-0050-975. Por ahí esperamos todos sus mensajes. Así que hasta las 8 de la noche tienen tiempo para saludarlo. Mientras, por supuesto, seguimos compartiendo lindas canciones aquí en el aire de tu radio a las 6 de la tarde y 9 minutos. Es momento de escucharlo a quién. A nuestro queridísimo Luis Fonsi, que llega con Corazón en la Maleta.

0: norte por un incidente en el kilómetro 41 del ramal Escobar. La General Paz con tránsito intenso, sentido al Riachuelo, entre la avenida Cabildo y Lugano por un incidente a la altura de Eva Perón. La 25 de mayo con marcha lenta, Mano Liniers desde la avenida Entre Ríos hasta San Pedrito. Y hay reducción de calzada en avenida Córdoba y Godoy Cruz por un siniestro.
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0: Martín vuelve sonando en el aire de Vale 97.5 a las 6:25 de la tarde. 14.6, la temperatura actual acá en la ciudad de Buenos Aires. El cielo está parcialmente nublado, la humedad es del 81%. Para esta noche, el pronóstico del Servicio Meteorológico Nacional indica cielo parcialmente nublado, la temperatura rondando los 13 grados. Mañana miércoles tendremos una mínima de 12, máxima de 18, con probabilidad de neblinas por la mañana, y después el cielo estará parcialmente nublado por la tarde-noche. 18 grados para mañana. La verdad que se viene una mitad de semana para disfrutar, porque no va a ser tanto frío y vuelve a salir el sol.
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0: 6:26 de la tarde, llega Aitana, 11 razones.

6:34 y tenemos que hablar de Becky G porque junto a Carlos Santana presentaron Mi Gran Amor, una colaboración nueva que pone voz a una de las historias más sensibles de la actualidad, la vida de millones de inmigrantes latinos que buscan un futuro mejor en Estados Unidos. La canción es el tercer adelanto de la nueva etapa musical.

0: a Carlos Santana. Se llama Mi Gran Amor y ya está disponible en todas las plataformas digitales.
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0: de la tarde de este martes 2 de junio y seguimos juntos disfrutando de lindas canciones aquí en el aire de Vale 97.5. Es el turno de Maná.

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0: sonando en el aire de tu radio a las 7 de la tarde en punto en toda la República Argentina.
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0: Claro que sí, última hora que pasamos juntos en esta tarde de martes y quiero invitarte, si todavía no lo hiciste, a que te sumes a nuestro canal de YouTube. Allí nos encontrás como FM Vale 975.
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0: parece una alegría. Nos mandás tu mensaje al 1150050975 como hicieron ellos.
1: Hola, vale, soy Amina Matadero. Sí, bueno, para que sea feliz, elijo a mi hijo Ezequiel, lo más grande que tengo. Se lo crié sola, mi papá nunca lo conoció. Y realmente quiero con toda mi alma que sea feliz, le di todo lo que pude. Hoy tiene 33 años y es un orgullo porque es bondadoso, genuino, tiene un corazón de oro. Tengo más hijos, pero elijo a Ezequiel para que sea feliz. Un beso, Mari.
2: El para que sea feliz es dedicado a Elizabeth, es una mujer luchadora de la vida, una persona que conocí hace casi 3 años más nacer y me hace muy feliz y por eso ella merece ser feliz también. Terriblemente emprendedora, luchadora, buena persona, tiene muchas, muchas cosas a favor. Te la veo desde la luz.
0: Me encanta, vos también podés mandar tu mensaje, hacelo ahora al 1150050975. 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Así que ya sabes, cada vez que escuches Para que sea feliz de Ricardo Montaner, nos mandás tu mensaje.
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0: 97.5. 3 minutos pasan de las 7 de la tarde y seguimos disfrutando de lindas canciones y acompañándote en esta vuelta a casa. Momento de escucharla a Julieta Venegas con Timón y Sal.

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1: Eso.
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2: Ya le dije igual, dale que va.
3: Un besito.
4: Un abrazo muy fuerte, un besito. Contentísimo de estar aquí con todos vosotros. Y nada, gracias por invitarme.
2: Por favor, vamos a venir.
4: No, estoy súper contento. Aparte de aquí, siempre me lo paso muy bien con vosotros. Y sé que el cariño está presente. Os sigo a través de las redes sociales. Y es fabuloso cómo apoyáis a todos los artistas. Me encanta.
2: ¿Podemos cerrar el programa de hoy cantando todos juntos? ¿Les parece?
4: Venga, dice así.
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0: 7, 5 a las 7 de la tarde y 12 minutos. Momento de escuchar tu saludo hoy en el Día Nacional del Perro a tu perrito en el 115-0050-975. Escuchamos.
1: Hola, Vale, mi nombre es Hernán. Yo tenía un perro cuando era chico que se llamaba Silver. Le hice caricias una vez en la calle y fue motivo para que me acompañe al colegio. Me esperaba fuera de la escuela. Cuando salía me acompañaba hasta casa. Yo vivía en departamento, no lo podíamos tener. Después, cuando me juntaba con mis amigos, él me acompañaba. Y un día, cuando lo quise agarrar, que convencí a mis padres para que entre a mi casa, el perro no estaba más. Y no sabes la tristeza que me dio. Y resulta que cuando fui al ciber, a la tarde, él me estaba esperando ahí porque era el lugar donde yo habitaba siempre de chico. Esa es mi historia con mi perro Silver, que lo amo y lo recuerdo cada día.
0: Me morí de amor, Hernán, con tu historia con Silver. No, hermoso. Esas historias tan humanas, tan increíblemente... Son increíbles, los perros son lo mejor del mundo. ¿Y vos tenés alguna historia con un perrito? ¿Tenés perritos? Quiero que me cuentes. 115-0050-975. Por ahí recibimos todos sus mensajes. Hasta las 8 de la noche seguimos compartiendo esta tarde de martes.
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5: Quita Carioca a Joao Fonseca. Era el partido estelar, esperábamos mucho más, pero en 2 horas 44 el checo lo resolvió. 6-4, 6-3, 7-6. Y de esta manera vamos a estar esperando entonces quién será el finalista por la parte baja del cuadro. Te dejo un abrazo, la seguimos mañana.
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J Balvin hace el Music Session volumen 62 en Vale 97.5 a las 7:39 de la tarde. Y tenemos que hablar de visas porque va a ser parte de Toy Story 5. Sí, así como escuchás, una de las sagas de películas animadas más famosas del mundo. Bueno,

0: Galicia participará en la versión doblada para Latinoamérica y también para la de España. Va a ser la voz de Santa de Jardín. Veremos, a ver cómo dobla las pelis Bizarrap. Toy Story 5 el próximo 18 de junio en todas las salas de cine. Estoy segura que muchos vamos a ir a verla. Música para volver a casa.
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0: 20 minutos nos separan de las 8 de la noche y es momento de escuchar a Hash con Perdón, Perdón.

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0: tu radio cuando pasaron 51 minutos de las 7 de la tarde.
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Si empezamos para siempre en Vale 97.5 con Alejandro Sanz. Y si fuera ella, hola, ¿cómo estás? ¿Qué tal? ¿Cómo estuvo tu día? ¿Qué tal el martes? Sí. ¿Vos sabés que hay mucha gente le pasa como a vos, eh? Hay mucha gente que el martes le cuesta más que el lunes. Es como que el lunes uno está mentalizado en que arranca la semana y que, bueno, viene el relax del fin de... Pero el martes es como que te cae de verdad. Que la rutina está ahí esperándote. Bueno, despreocupate, porque a partir de este momento y hasta la medianoche, acá la propuesta es distenderte, que estés relajado, despreocupado, pensando en buenos momentos, reviviendo experiencias, no sé, ese primer beso, esa primera vez que te enamoraste, esa canción que justo sonaba en la radio en aquella época y que hoy la vas a escuchar y decir, uy, ese tema. Inevitablemente vas a revivir ese momento, ¿no? Vas a repasar ese momento de tu vida. Ojalá haya sido bueno. Si no lo fue tanto, no te preocupes, pues es lo que dura la canción. 3 minutos, pasamos a otra, cambiamos la historia. 11-5-0-0-50-97-5 para que te sumes por ahí. Me encanta que estés ahí. Me encanta que además me cuentes cómo te llamás, en qué punto de la Argentina te sumás, en qué punto del planeta estás escuchando la radio.

todos los que ya van sumándose. En un ratito los leo, ¿eh? 14.2 la temperatura ahora. La humedad 85%. Hay viento este a 10 kilómetros en la hora. El cielo está parcialmente nublado. Se ve que, no sé por qué, pero tengo la sensación que el valor térmico es menor, es inferior. Veremos qué pasa con el transcurso de las horas en esta noche de martes. Mañana, mínima de 12, máxima de 18. Otra vez neblinas de madrugada y la mañana, para después poder disfrutar un poco del sol durante la tarde. Canta Luis Fonsi. ¿Quién te dijo eso?

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ejemplo, esta canción, que viene bien, ¿no? Para pensar en esas historias que uno termina, le pone un punto y aparte, y se da la oportunidad de reinventarse del amor, de conocer a alguien nuevo, de darle la posibilidad de transitar juntos, al menos otro tramo de la vida, que uno siempre de arranque cree que es para siempre. ¿Te ha tocado alguna historia así? ¿Me la contás? 11-5-0-0-50-97-5. Ahí espero que mandes también, además de tus mensajes, tus historias de amor. Nos inspira Ricky Martin.

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cerramos esta primera hora de Para Siempre con esta versión acústica hermosa, hermosa, hermosa de Juanes haciendo Volverte a Ver a las 9 de la noche. Bueno, gracias. Anita dice, pero parece que Arjona se queda a vivir en Argentina, ¿no? Sigue sumando fichas y yo sigo juntando ganas de ir a verlo, pero no llego, la verdad. Dice que podría ser una fecha más económica para las secas como yo, dice. Eso. Haciendo referencia a que el, obviamente que el tour se llama Lo que el seco no dijo, ¿no? Bueno, un beso grande, Anita, siempre con sentido del humor, me encanta. Ojalá se quede a vivir en Argentina, me encantaría. Yo puse, si van a las redes de Vale, @vale975, está toda la información de la venta de las entradas y de estas nuevas dos fechas que sumó Ricardo el 7 y 9 de julio. Y yo comenté ahí, dejé ahí mi comentario, ¿no? Tramitemos el DNI de Ricardo ya, más o menos, ¿no? Para que se quede. Siempre con la compañía de Vale y las mejores canciones que pasan de Cirega, El Jonathan, Marisol, Emanuel y Mirta desde Paraná. Muchas gracias, Mirta. Uy, me mandó un montón de fotos, Mirta, que tengo que mirar. Emilce de Avellaneda dice, es noche de estudios y vienen los parciales en el profesorado, así que mate y ustedes que me acompañan como siempre. Raúl de San Miguel de Tucumán dice, estoy con mi señora Mari preparando la cena.